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1: Son las 20 horas, 32 minutos.
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0: Son las 20 horas, 46 minutos.
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0: 21 horas, 1 minuto.
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0: 21:33.
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0: 21 horas, 45 minutos.
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0: Son las 22 horas, 20 minutos.
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0: Son las 23 horas, un minuto.
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1: Son las 23 horas 33 minutos.
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0: Son las 23 horas, 59 minutos.
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0: Son las 0 horas, 0 minutos.
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1: Es la 1:00 a.m, 5 minutos.
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1: Es la 1:00 a.m, 33 minutos.
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1: 2:00 a.m, 7 minutos.
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1: 2:35 a.m.
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1: Son las 3 horas, 3 minutos.
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1: Bruselas, 7 grados, cielo nublado. París, 8 grados, viento y lluvia.
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1: Son las 3 horas, 34 minutos.
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tú y yo le escribimos. Y no permitas que nadie te venga a decir otra cosa.

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1: Son las 4 de la madrugada, 56 minutos.
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1: Son las 5 de la madrugada, 56 minutos.
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2: Hola, ¿cómo están? Buenos días. Bienvenidas, bienvenidos a esta, la primera edición del diario de Cooperativa en día martes, martes 2 de septiembre. ¿Miércoles? Es que como partió septiembre, pensé que haya partido el día lunes. Ya, miércoles 2 de septiembre, todo de nuevo, tírame la jornada. Ya, miércoles 2 de septiembre del 2026, yo venía en el auto pensando que se cumplen 15 años del accidente en el archipiélago de Juan Fernández. 15 años sin Camiroaga. Bueno, murió mucha gente ahí, Felipe Cubillo, la gente de la FACH, nuestro amigo Pepe Cifuente. 15 años ya, ¿eh? 15 años. ¿Cómo pasa el tiempo? Ya. Días difíciles eso. Miércoles 2. Hay 12 grados de temperatura en la capital y vamos para 22 en Santiago durante esta jornada. Harta nube todavía. Se va a ir despejando la tarde del jueves. Pero hoy día miércoles, porque hoy día es miércoles, no martes, se han desubicado. Tiene harta nube todavía. Pero 22 grados, súper agradable. La tarde al menos. Y hasta ahora tampoco no hace nada de frío. Verónica Franco, buen día.
3: ¿Cómo estás, Rodrigo? Buenos días. Meteorología no muestra nada, pero la aplicación del teléfono muestra la posibilidad de algunas gotitas por la tarde. Habla de un milímetro, no más. Mayormente nublado, pero que puede haber algo de llovizna, eso de las 5 de la tarde, seguramente no en todo Santiago. Pero que muestra las gotitas, las muestra el sistema del teléfono, que es AccuWeather. ¿Qué ocurre en el resto del país? Cielos nublados en el extremo norte, van a llegar hasta los 20 grados en Arica y en Iquique, también en Antofagasta, 20 de máxima, 27 en Copiapó, 27 nomás, porque ayer esperaban llegar a los 32. 21 en la costa de La Serena, Coquimbo, 19 en Valparaíso, Viña del Mar, 20 en Rancagua, 18 en Talca, 16 en Chillán, todo con harta nube, muestra meteorología. Hasta los 15 grados, con algunas gotitas durante la mañana, esperan en Concepción, 15 también en Temuco, pero con cielos parciales nomás. Algunos chubascos sobre Valdivia con una máxima de 12, también chubascos y tormenta eléctrica por la tarde en Puerto Montt con una máxima de 11. 7 grados es la máxima prevista para Coyhaique, 9 en las Torres del Paine con cielos parciales, 7 en Punta Arenas con chubascos y viento. Nieve en la Antártica, 10 grados bajo cero la máxima, 10 grados bajo cero. 15 en Juan Fernández con cielos parciales, chubascos en Isla de Pascua como casi siempre, 20 la máxima. Partimos así el diario de Cooperativa en este miércoles 2 de septiembre.
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2: Ya, vamos a las noticias. Hay un nuevo operativo de despeje de comerciantes ambulantes en Meix, ¿eh? Me da la impresión de que se va a extender el perímetro de exclusión allí. Vamos a ver. Está gente de carabineros de la Municipalidad de Santiago en el lugar. Y vamos a saber, entre otras cosas, de los traspasos del fútbol europeo que tocan a Chile, ¿eh? Porque Darío Osorio, el ex hombre de la Universidad de Chile, de hecho le va a caer una colita a la U, se va a la Premier League. Parte de lo que está en agenda esta mañana. Algunas cositas nomás.
3: ¿De qué más hablamos? De que de la mano de la minería y por los efectos de las lluvias en el norte, el IMASEC de julio cayó 1,5%. El ministro de Hacienda dijo que se va a revisar la proyección de crecimiento para este año. Gonzalo Aguirre con el avance.
4: Las expectativas habían empeorado a inicios de semana y efectivamente el dato volvió a ser negativo. El IMASEC de julio fue de menos 1,5%, marcado por una nueva caída de la actividad minera y por los efectos de los temporales. Aún así, el ministro de Hacienda, Jorge Quirós, defendió el punto de inflexión en la economía que había planteado con los resultados de junio, pero adelantó además que será necesario revisar la proyección de crecimiento para este año, parte de lo que estaremos revisando en esta edición del Diario de Cooperativa.
2: La contracción de julio complicada. Ya, otra cosa, el oficialismo y la oposición exploran fórmulas para dar viabilidad a la reforma constitucional de seguridad del Ejecutivo. Avanzan otros proyectos en esa misma agenda también que generan polémica, ruido. Jorge Espinosa.
5: El levantamiento administrativo del secreto bancario acaparará hoy la atención en el Congreso en la tramitación de la agenda de seguridad, un debate que se agudiza después de conocidas las amenazas contra el alcalde de San Bernardo. Hay también otros proyectos que avanzan y que generan resistencia en la oposición, donde estiman que están destinados más bien a evitar la protesta social. Vuelvo con los detalles en la mesa de reporteros de las 8 de la mañana aquí en el Diario de Cooperativa.
3: Y tras el impas con Argentina, el presidente Kast está en la región de Magallanes. En paralelo, el ministro de Defensa reveló que solo falta la firma de Javier Milei para derogar el famoso decreto de 2021 sobre trabajo compartido en el estrecho, algo que ya sabía el canciller, dijo Mariano Reyes con el avance.
6: Si bien este es un tema que está llevando la Cancillería, fue el ministro de Defensa, Fernando Barros, el que comunicó una información relevante en la trama. Su par argentino le confirmó que el texto que va a derogar el decreto 457 ya está listo y que solo falta la firma del presidente Javier Milei. Sin embargo, el canciller Francisco Pérez Mackenna aclaró que esa información él ya la manejaba desde marzo de este año. Vamos a hablar de eso.

0: La Fkenche, delitos de incendio, homicidio calificado en carácter de frustrado, infracción a la ley de armas, son parte de los delitos por los cuales deberán responder ante la justicia. Hay reacciones de la familia Grolmus, también de la Defensoría. Todo lo revisamos luego en la siguiente edición del Diario de Cooperativa.
1: Además, sabremos de la detención del delincuente conocido como el Indio Juan, que reveló un plan para atentar contra el alcalde de San Bernardo. Han sido momentos difíciles para mi familia, ha dicho Christopher White. El crimen organizado no puede ganar, añadió. La fiscalía investiga.
2: Miramos al mundo y miramos el deporte también con lo de Correa. Dos partidos de suspensión para Correa en Colo-Colo por sus gestos obscenos en el Superclásico después de la denuncia de la U. Y Darío Osorio, que llega a la Premier League, va a jugar en el Crystal Palace, ahí sí, Crystal Palace, las Águilas, que el otro día perdieron con el Manchester City. Y le cae una cosita a la Universidad de Chile, ¿eh?, por derechos de formación. Que se froten las manos, pero igual no deja de ser, no deja de ser. Vamos a hablar de eso y más hasta las 9 de la mañana.
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5: Cooperativa. 6:10. 6:10.
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1: Algunos datos del sitio del Banco Central. El dólar observado, 936.86 pesos, ligeramente al alza. El euro, 1085.59. La unidad de fomento, hoy 2 de septiembre, 40.876 pesos con 41 centavos. La libra de cobre se transó en $6.55.
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2: Vamos a las calles de Santiago, información de la última hora. Felipe Cofré, buen día.
7: Hola, muy buen día. Claro, y que tiene que ver con un operativo en desarrollo a esta hora en el barrio Meix, en una nueva estrategia de copamiento y de recuperación de un sector que luego de los operativos de principios de año que logró cercar o enrejar gran parte de este barrio comercial en la comuna de Santiago, se extiende en un tramo que comprende cerca de una cuadra desde Bacuñán Guerrero por Salvador Sanfuentes hasta Unión Latinoamericana. A esta hora se están instalando estas rejas para evitar que el comercio ambulante que fue desplazado hacia ese lugar se vuelva a instalar en ese sector. Hay gran cantidad de contingente municipal y también de carabineros resguardando la seguridad de este procedimiento de instalación de estas rejas en esta nueva estrategia de recuperación del barrio Mex. Vamos a estar, por supuesto, con el detalle más adelante.
2: Ampliamos, Felipe. Gracias.
7: Buen día.
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1: Cooperativa. 6:13 minutos. 6:13 minutos.
2: Queremos hacer siempre el diario de Cooperativa con ustedes. Ahí queremos escucharlos en el WhatsApp Cooperativa, el +56978880770. Temas para poner sobre la mesa. Rodrigo, tú traías uno. ¿O es la mía?
3: ¿No? No sé si queréis. Hablamos de, no sé, economía, ponte tú.
2: Bueno.
3: ¿Por qué? ¿Qué querías decir tú?
2: De Lemuria, pues.
3: Ah, ya. Dale, por favor.
2: Yo digo.
3: Es que lo mío es mucho más fome.
2: ¿La economía?
3: No.
2: Pero es más importante, hay que reconocerlo.
3: Infinitamente más relevante, pero en el fondo, ¿cómo esperan este mes de septiembre con el bolsillo como está, digamos, aparentemente con mayor restricción, dado, no sé, lo del bencinazo a propósito de los precios internacionales del petróleo, la economía que no despega, los pronósticos a la baja, la altísima tasa de desempleo? O sea, a mí me da la impresión de que es un mes difícil o distinto al menos a otro año, más parecido a lo de algunos momentos más bien de crisis, sobre todo por la emergencia laboral, digo yo. Entonces hay mucha gente que seguramente no va a tener las lucas para festejar como se debe, por lo menos como hubiera querido. Exacto. No, pero era eso.
2: Y en paralelo, el Congreso sigue trabajando en el feriado del 17 de septiembre, pero cuando es que, ya estamos a dos.
3: Pero es que además es contracíclico, mira cómo.
2: Y cuando el gobierno ya le cerró la puerta. Además,
3: pero si uno ve las cifras económicas, sumarle otro feriado al calendario, no, como está un poquito de modé, creo yo, digamos. A mí siempre me ha parecido bien populista, además, esto de legislar los feriados como a matacayo, justo cuando se viene el 18, digamos, y se dieron. Tuvimos todo un año para darnos cuenta que habían 3 días nomás
2: de asueto. Y que se podría haber resuelto algo antes, con tiempo.
3: Claro, y cuando hay que, más bien.
2: Además, eso ya
3: producir.
2: Quedó legislado hace harto rato, ¿no? Cuando se definió que si el feriado de fiestas patrias caía en fin de semana, 18 y 19, entonces se agrega el día viernes.
3: O el lunes.
2: O el lunes.
3: ¿No? Listo.
2: Quedó definido así.
3: Así va a ser el próximo año.
2: Y en esta oportunidad hay 3 días.
3: Así va a ser el próximo año, porque los feriados caen sábado y domingo el próximo año.
2: Ya que estamos hablando de economía, a lo mejor podríamos preguntar por el aguinaldo de fiestas patrias. Hay un estudio que revisaba en 24 horas que dice que hay un 57% de los trabajadores del sector público nomás que lo va a recibir. Es un sondeo de la empresa Randstad, que explica que la mayoría va a recibir entre 50.000 pesos y 90.000 pesos para las celebraciones patrias. ¿Ustedes esperan recibir aguinaldo? ¿Es costumbre en su empresa dar aguinaldo? Hay un 43% de los consultados por esta empresa que trae 24 horas que dice que no va a acceder al aporte y porque la medida no forma parte de las políticas de su empresa. Un 10% lo atribuye a la falta de presupuesto disponible, un 6% a la coyuntura económica y el 34% a otros motivos.
3: Ah, o sea, si nunca ha habido aguinaldo, no tiene nada que ver la coyuntura económica, aunque no haya este año. Pero cuando hay que cumplir esos contratos colectivos. Claro, o sea, para eso están, no para saltárselo.
2: Y en paralelo a la entrega de dinero, un 12% de las empresas va a entregar cajas 18eras. ¿Les entregan cajas todavía a ustedes? Un 8% gift card.
3: Era bonito lo de la caja. Tenía su romanticismo. Claro, ahora representaba una logística mayor, un desgaste, ¿verdad?
2: Yo
3: ahora.
2: Vi gente intercambiando cosas. Alguien que prefería llevarse leche que venía y.
3: Pero era parte también.
2: Lo cambiaba por otra
3: pero
2: cosa.
3: Era parte también de esa práctica, sí, digamos. Fíjate, ahora que después se traspasó básicamente a lo de las tarjetas o a los depósitos.
2: La gift card.
3: No, me queda claro.
2: Prefiero el efectivo y la gift card.
3: Yo también.
2: Sí. Y un 7% va a otorgar una tarde libre.
3: Que no es malo.
2: No es malo.
3: Que no es malo.
2: Sí, si eso finalmente también es dinero.
3: No, para también nosotros tendría que ser una mañana libre.
2: Claro, no es malo irnos a las 9 de la mañana. Lo vamos a proponer algún año.
3: Media mañana.
2: Algún año en la vida. Ya. ¿Ustedes cómo van a, cómo se están preparando para estas fiestas patrias? La parte más seria, como planteaba Rodrigo.
3: Sí, bueno, es muy posible que haya un ajuste mayor, digamos.
2: Y también esta
3: parte. Un poquito
2: parte,
3: con freno de mano.
2: Un poquito más dicharachera, de si prefieren la caja 18era, la gift card, que es lo que les entregan a ustedes en la empresa, o a lo mejor no tienen aguinaldo.
3: O si van a viajar, cuéntenos, no sé, Lemuria, por ejemplo, puede ser un gran destino. Con el diplomático que tomaron preso.
2: Hoy, ayer hasta habló con la prensa el caballero.
3: Eso famoso. O sea, cumplió su objetivo absolutamente.
2: Habló de que él hacía ejercicio del derecho de la autodeterminación.
3: No, sí, está bien.
2: Como cada uno de nosotros, finalmente, ¿no? Con la diferencia que reconocemos donde vivimos y no inventamos países.
3: Uno puede hacer lo que quiera, salvo que cometa un delito o que pase a llevar al de al lado. Listo.
2: Mira, en lunes.
3: Esos son los límites, me da.
2: Vienen expertos analizando qué hay detrás del ciudadano lemuriano. Es una creencia extravagante, pero no necesariamente patológica, no, dicen.
3: Sí, no. Se lo contaste tú ayer, pero es que.
2: Está muy bueno. Ya. ¿Ustedes vivirían en Lemuria? WhatsApp Cooperativa.
3: Bueno,
2: más 569-7888077.
3: Yo feliz en el reino de Zamunda.
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1: Cooperativa. 6:20 minutos. 6:20 minutos.
2: Revisamos la información de deportes. Darío Osorio llegó a la Premier League, jugará en el Crystal Palace. Javier Correa se va a perder los próximos 2 partidos de Colo Colo y Bobal.
5: Darío Osorio cambió de camiseta y jugará en la Premier League. El delantero formado en la Universidad de Chile fue adquirido por el Crystal Palace de Inglaterra. El delantero firmó préstamo por una temporada con el club londinense, que tendrá la obligación de comprar la carta del jugador por una cifra cercana a los 24 millones de euros. Recordemos que la Universidad de Chile aún conserva el 10% de la carta del delantero del seleccionado chileno en su arribo a Londres. Esto dijo Darío Osorio.
6: Un nuevo capítulo comienza. De Chile a South London. Una nueva camiseta. Un nuevo desafío. Un nuevo hogar. Ahora es cuando empieza. Vamos a ir.
5: En el fútbol nacional, el Tribunal de Disciplina sancionó con 2 fechas de suspensión a Javier Correa después de sus polémicos gestos en el clásico ante la Universidad de Chile, razón por la cual el delantero de Colo Colo se va a perder los próximos duelos ante Huachipato y también ante Deportes Concepción. En conversación con Cooperativa Deportes, el zaguero de Colo Colo, Iván Román, fue cauto a la hora de hablar de la cercanía de Colo Colo con una nueva corona. Los salvos lideran con 52 puntos a 16 unidades de los segundos. La U y la Universidad Católica. Sobre las claras opciones de título, habló el defensor Iván Román.
7: Sí, una ventaja importante, pero como lo digo, todavía faltan muchos partidos, todavía hay muchos puntos en juego. Nosotros tenemos que ir fin de semana, a jugar una final todos los fines de semana para poder lo antes posible lograr el objetivo, que obviamente es salir campeón. Lo que más pensamos el grupo y los jugadores en ganar, y uno no va viendo si hay un récord de puntos, esas cosas. Uno todos los fines de semana quiere ganar, que es lo más importante, y sabemos que ganando estamos más cerca de conseguir las cosas que nosotros queremos.
5: Este miércoles el campeonato nacional se pondrá al día y lo hará con 2 partidos en Coquimbo. Coquimbo Unido va a recibir a la Universidad de Concepción desde las 6:00 p.m, mientras que a las 20:30 horas en Limache jugará ante Ñublense de Chillán. Y para concluir esta entrega, destaquemos en el tenis el juego de Alejandro Tavilo por la segunda ronda del US Open. El número 1 de nuestro país jugará este miércoles ante el australiano Alexander Poblin. Fue la información del deporte en el diario de Cooperativa.
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1: Cooperativa, 6, 23 minutos. 6, 23 minutos.
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3: Si la Teletón es el 6-7, lo más probable es que haya batallas de farmear aura, me da la impresión. Si no, se, les paso el dato porque están muy de moda, están muy de moda. En los colegios, en los recreos, en todas partes, por si acaso. Ya, la prensa.
13: 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Con poca fe, el Congreso sigue trabajando en el feriado del 17 de diciembre, que puede ser parte de lo que ustedes nos cuenten, cómo lo miran en el WhatsApp Cooperativa. Correa criticó sanción del tribunal, los dos partidos que no va a poder jugar con Colo-Colo. Da rabia porque no eres libre de expresarte, dijo. Fue anoche al canal de Twitch del rey Arturo Vidal. Aunque nos castiguen a todos, dijo el King, vamos a ser igual campeones. Sí, por eso lo tienen bastante seguro, la verdad. Le faltan, ¿cuánto? 4 partidos para asegurarlo, ¿no? Pero 16 puntos de distancia, ya está. Oficial, Darío Osorio se convirtió en nuevo jugador del Crystal Palace. Delincuente, mató a su polola por accidente al hacer un malabar con su arma. Diputado Udi, los que se relacionaron con Cerimedo no sabían que se transformaría en un monstruo. Hablamos también de Cerimedo con el presidente de la República el lunes cuando estuvo aquí en el diario de Cooperativa. Y el alcalde Christopher White, el alcalde de San Bernardo, que iba a ser asesinado en 2 semanas más, son momentos difíciles para mí y para mi familia. Se desarticuló un intento de atentado en su contra, él ha sido amenazado de muerte varias veces en el último tiempo. 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
3: La tercera actividad económica cae más de lo previsto en julio, proyecciones del PIB 2026 se ajustan incluso bajo el 1%. Mala nueva la de ayer, la del IMASEC. ¿Qué más? Bachelet y Lula mantienen candidatura a Naciones Unidas a la espera de un nuevo sondeo. Está complicado eso. Suprema inicia alegatos de jueces que arriesgan ser removidos por mal uso de licencias médicas. Una de las noticias del día, ¿eh? Va a ocurrir ahí en el máximo tribunal del país. Se inicia a la vista de esos cuadernos de remoción. CAST arriba a Magallanes en medio de polémica con Argentina por soberanía del estrecho. Y ¿qué más? Y la reforma al mercado de capitales, que incluirá un subsidio para el pie de las viviendas. Parte de lo que trae la tercera en portada. Viene además la cobertura de la tercera al Festival de Cine de Valdivia. Ahí está.
13: Bonita cosa. Seguro vamos a estar hablando con Joel Poblete de eso también en estos días. El Mercurio, caídas de la minería y la industria arrastran a la economía a su peor nivel en 40 meses y el país crecería menos de 1% este año. El IMASEC golpea uno de los ejes del gobierno. El ministro Jorge Quirós llama a analizar las cifras con una mirada de largo plazo y afirma, como nuestras perspectivas de crecimiento futuro no han cambiado, no nos pone presión. Presidente Milei firmaría derogación del decreto sobre control conjunto del estrecho de Magallanes, eso según Cancillería y Defensa. Habló de Defensa antes que Cancillería, eso sí. Más de 1 millón de cuentas morosas por servicios básicos complican aplicación de controvertida norma de reconexión, solo por electricidad y agua. Especialista advierte que luego de la resolución del Tribunal Constitucional, la reposición del suministro a los deudores podría elevar las tarifas de la luz al resto de los usuarios. Senador del PPD Araya, Pedro Araya, ¿podría ser la llave de la moneda para abrir la puerta a acuerdos con la oposición? Pregunta en su titular el Mercurio. Recibe críticas de su sector. La centroizquierda no puede restarse de un diálogo democrático para establecer de qué manera enfrentamos el crimen organizado, sostiene el legislador, con quien estuvimos conversando también ayer. Refuerzan protección policial del alcalde de San Bernardo tras descubrir plan para asesinarlo. Gendarmería apela por fallo de juez para mantener a Clan Chen en la cárcel de Talca. Y recargada tabla impide a consejeros del Instituto Nacional de los Derechos Humanos, el INDH, examinar la reforma. Algunos titulares en el Mercurio que destaca también los 15 años sin Felipe Camiroa.
3: Eso estaba viendo, dice, cumplirse hoy un nuevo aniversario de su muerte, el imborrable legado del querido animador de televisión, 15 años del accidente del vuelo del Casa 212 ahí en Juan Fernández. Era día viernes, ¿te acuerdas?
13: Sí.
3: Bien. Día viernes en la tarde, tipo 5:30, 6 de la tarde, nos empezamos a enterar.
13: 48.
3: ¿Viste? Nos empezamos a enterar que algo había ocurrido, que el vuelo donde iba Camiroaga y compañía se había desaparecido, que no tenían noticias. Después aparece un testimonio que lo había visto rondar el aeródromo de Juan Fernández en Robinson Crusoe, y que después todo indicaba que el vuelo había caído al mar, y bueno, se desató la tragedia. Tuvimos varias semanas transmitiendo eso.
13: 21 fallecidos en total, 18 pasajeros, 3 tripulantes, no hubo sobrevivientes en ese accidente. Murió un equipo de Televisión Nacional, del matinal Buenos Días a Todos, Felipe Camiroaga, el periodista Roberto Bruce, la periodista Silvia Slayer, la productora Carolina Gatica y el camarógrafo Rodrigo Cabezón, también personas del desafío Levantemos Chile, funcionarias del Consejo Nacional de la Cultura y personal de la FACH.
3: De la FACH. Ya, un recuerdo para el Pepe Cifuentes, que trabajaba en la FACH, que era muy cercano a nosotros en esa época.
13: Así es.
3: Ya, pues a 15 años de ese fatal día del Casa 212 ahí en Juan Fernández.
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0: 11 grados. 11 grados en Santiago.
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0: Cooperativa. 6:33 minutos. 6:33 minutos.
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5: Hablamos de pensiones, ¿sí? Con los nuevos hitos de la reforma, pero también con esto de que los victimarios en caso de violencia intrafamiliar y fatal no van a poder recibir de aquí en más las pensiones de sobrevivencia de sus víctimas. Uno cree que en buena hora, se vio tarde esta cuestión, ¿no? Si así ocurría antes. Gloria Gutiérrez.
6: Entró en vigencia la ley que impide que una persona condenada por delitos graves pueda beneficiarse de la pensión de sobrevivencia correspondiente a su víctima. Esto aplica en el caso de femicidio, parricidio, delitos sexuales, maltrato habitual, entre otros. Según la ministra de la Mujer, Judith Marín, esto viene a modificar un error en la implementación de la ley integral para prevenir, sancionar y erradicar la violencia contra las mujeres.
7: Es de toda justicia que le quitó la vida, por ejemplo, a una mujer, no pueda beneficiarse, además, por ejemplo, accediendo a la pensión de sobrevivencia. Es por eso que con la aprobación, la promulgación y la entrada en vigencia de esta ley se hace justicia, pero además comienza a conversar de mejor manera el sistema judicial, también la superintendencia de pensiones y las AFP. Con esto se imposibilita a que condenados por delitos como femicidio, homicidio, parricidio, también delitos sexuales, puedan acceder a este beneficio.
6: Esto se debe a que las AFP no podían acceder a la información penal. Desde ahora, ante una sentencia, el tribunal informará los antecedentes a la Superintendencia de Pensiones, que posteriormente los comunicará a las AFP. En otra materia relacionada, este primero de septiembre comenzó el aumento del monto de la Pensión Garantizada Universal, la PGU, a más de 500.000 personas de entre 75 y 81 años, que alcanzará los 250.275 pesos. El incremento es automático, por lo que no debe hacerse ningún trámite ni solicitud. Celebró esto la ex ministra del Trabajo y ex candidata presidencial Janet Jara, quien encabezó la discusión de la reforma previsional durante el gobierno anterior.
8: Estoy muy contenta por el aumento de la PGU a más de 500.000 personas en nuestro país. Y quiero recordarles que esto fue parte de la reforma previsional que el mes pasado, en agosto, también nos trajo buenas noticias porque aumentó la cotización del empleador para pensiones. Ha sido todo un proceso, fue difícil ponerse de acuerdo, pero lo logramos. Aunque algunos se opusieron, el Partido Republicano, el partido del presidente Kast. Y hoy día lo celebran en muchos portales sin aclarar de dónde vienen esta iniciativa y, por cierto, el rol que jugaron oponiéndose a todo. Por eso me alegra por los adultos mayores del país que la red de protección social en nuestra patria siga avanzando y a no retroceder en derechos.
6: En cuanto a la ley que entra en vigencia, la ministra Marín aseguró que están evaluando opciones para que la medida pueda aplicarse de manera retroactiva y revocar las pensiones que los victimarios reciben actualmente, donde por ahora no existe un catastro de cuántos son.
9: A propósito, sobre pensiones y también sobre los fondos generacionales, conversaron en lo que queda del día con el ex superintendente del ramo, Osvaldo Macías.
10: El objetivo del cambio es aumentar las pensiones de las personas a través de mejores inversiones, mejores rentabilidades a través del tiempo. Un punto importante, Paula, es que un punto de rentabilidad a lo largo de la vida laboral de la persona implica un 20% más de pensión. Es muy importante entonces la rentabilidad. ¿Qué hace la reforma previsional que va a entrar en vigencia en el 1 de abril del próximo año en esta materia? Pero ¿qué es lo que hace básicamente? Cambia el número de fondos de pensiones, que hoy día, como usted bien lo decía, son 5 multifondos, a 10 fondos generacionales. Ahora se llaman fondos generacionales y serán 10 fondos generacionales agrupados por tramo etario. Va a haber un fondo inicial que va a agrupar a las personas que tienen hasta 35 años, y luego habrá 8 fondos intermedios que van a agrupar a personas de acuerdo a su edad, en tramos de 5 años cada uno, y finalmente va a haber un fondo de consolidación que va a agrupar a los pensionados y a las personas que tengan 75 años o más. 5 a 10 fondos agrupados en cohortes de 5. Son 5 multifondos hoy día, 10 fondos generacionales a contar de abril del próximo año. Se agrupan hoy día aproximadamente en cohortes de 10 años, ahora serán en cohortes de 5 años. Entonces el objetivo ahora es siempre pensar en el horizonte de pensión de largo plazo para aumentar las rentabilidades de las personas.
2: Ya, ¿y esto qué trataba de resolver? ¿Cuál es el problema que trata de abordar esta creación de 10 fondos generacionales en vez de los 5 multifondos que existían?
10: Cuando se crearon los multifondos, habían al menos un par de fenómenos que no estaban desarrollados, que con el tiempo se fueron produciendo. Uno de ellos es que no existían las redes sociales y no existía Internet. El año 2002, cuando se crearon los multifondos, hoy día nos parece que siempre existió esto, pero no era así. Y en esa época la gente no se cambiaba de fondos, habían 2 fondos nada más, pero no se cambiaba de fondo y nadie pensaba en cambiarse de fondo. Entonces cuando se crearon los multifondos se pensó en agrupar a las personas de acuerdo a su edad, igual que ahora. Pues en el fondo A, que es el de más riesgo, iban los más jóvenes, y así hasta el fondo B, que era el de menos riesgo, donde iban las personas de más edad. Y nadie pensó que entre medio las personas iban a empezar a cambiarse de fondo. Entonces se dio la posibilidad de cambio de fondo, pero se produjo una masividad de cambio de fondo por la intervención de gente que recomendaba cambios colectivos de fondo, y ya existía en el internet, en las redes sociales. Entonces las personas creían que podían anticiparse lo que iba a pasar. Eso probó ser nefasto para las personas. En general, las personas que se cambiaban, y están los estudios demostrados por la superintendencia, perdían o ganaban menos que si no se hubieran cambiado. Era engañoso este cambio de fondo, puesto que los afiliados finalmente tenían pérdidas y no ganancias respecto a si no se hubieran cambiado.
2: La entrevista completa al ex superintendente de pensiones, Osvaldo Macías, está disponible en todas las plataformas de Cooperativa.
5: Otra cosa, el excelente Santiago Centro, que sostiene el Instituto Nacional, pide medidas de seguridad para las constantes amenazas en la comunidad escolar, de la mano de, ¿cuántos serán? 10, 15 años de overoles blancos, bombas molotov y de una degradación que está a la vista, ¿no? Es cosa de ver los resultados. Cristian Augusto.
11: El Servicio Local de Educación Pública de Santiago Centro solicitó medidas inmediatas de protección para los profesionales, funcionarios, directivos, estudiantes y para la comunidad educativa en general del Instituto Nacional debido a una serie de amenazas que han recibido trabajadores del liceo emblemático. El SLEP presentó una querella en la que piden que exista vigilancia, control de accesos, evaluación de riesgo, enlace policial y canales de emergencia, y lo realizó en un anexo en el que enumeró 3 amenazas recibidas entre junio y agosto en contra del inspector general, la rectora Sandra Aravena, y también contra la comunidad educativa. Ante esto, el presidente del Colegio de Profesores, Mario Aguilar, dijo estar de acuerdo con la solicitud, ya que enfatiza la gravedad de las amenazas que se han recibido en el Instituto Nacional.
12: Nosotros como Colegio de Profesoras y Profesores demandamos que esa comunidad sea resguardada, sea cuidada. Estas son amenazas muy serias, esto es algo distinto a lo que tradicionalmente se ha visto en los últimos años en el Instituto Nacional, con los encapuchados y aquello. Esta es una amenaza directamente a asesinar, de atentar fuertemente contra la comunidad escolar. Esto tiene reminiscencia de situaciones que se han vivido en otros países. Es algo demasiado serio y, por lo tanto, a mi entender y a nuestro entender, se justifica la solicitud de un resguardo especial y de protección a la comunidad escolar del Instituto Nacional.
11: La querella indica que los hechos son un patrón de actos violentos y coordinados que han afectado al establecimiento. Todo esto sin contar los seguidos ataques incendiarios que han sido perpetrados por overoles blancos. La amenaza que recibió el inspector general fue enviada directamente a su WhatsApp. Allí se adjuntó un video en el que se exhibían municiones y un arma cortopunzante. La que fue en contra de la rectora se realizó a través de redes sociales, y la que iba contra toda la comunidad escolar a través de un correo. Desde el mundo político también surgieron reacciones. El diputado socialista Juan Santana indica que se necesita una política que cambie la perspectiva en la que se aborda el tema, y su par republicana, Paz Charpentier, dice estar de acuerdo con las medidas solicitadas.
13: Las comunidades educativas no pueden ni deben hacerse cargo de tareas de control y seguridad que requieren capacidades y atribuciones especializadas. La seguridad de los establecimientos no puede quedar radicada en los docentes, en los asistentes de la educación o en los equipos directivos. Lo que necesitamos realmente es una política que cuente con recursos suficientes y que cambie la mirada con que estamos abordando abordando este problema.
14: Lo que ocurre en el Instituto Nacional hace mucho tiempo dejó de ser un problema de mera convivencia escolar, sino que más bien es un asunto de seguridad pública, ya que estamos ante amenazas graves y hechos violentos que deben enfrentarse con protección efectiva, investigación y sanciones. Por eso apoyo las medidas de respaldo solicitadas.
11: El Instituto Nacional continúa sus clases con normalidad, pero de igual manera en la esquina de San Diego con la Alameda se ubica personal de control de orden público para accionar si es que fuera necesario. Además, el establecimiento implementó un sistema de acceso en el cual para realizar el ingreso es necesario que se escanee el QR del carnet de identidad.
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15: A 2 años y medio del mega incendio en la región de Valparaíso, las autoridades presentaron un plan de salud mental para familiares de víctimas y afectados. El programa Aura iniciará con un plan piloto. Belén Velázquez nos cuenta.
16: Con 250 familias inscritas, inició en la región de Valparaíso el Plan Aura, programa de atención de salud mental para familiares de víctimas y afectados por el megaincendio del 2024, del cual ya han pasado 2 años y medio. Se trata de una atención que surge de la alianza entre el Estado y una universidad privada, luego de que tras la tragedia, los damnificados acusaran no haber recibido de parte del Estado o de haber recibido de forma precaria atención psicológica, valorando hoy el plan que inicia como piloto con un total de 60 personas que participarán de él en una primera etapa. Rigoberto y Carlos perdieron a su madre e hija respectivamente en el gran incendio de Viña del Mar.
17: Uf, este es un regalo. Llevamos 2 años y medio, aunque ustedes no lo crean, pidiendo a gritos que llegue una ayuda a salud mental. En algún momento nos acercamos a la municipalidad de Viña, la alcaldesa Magna Ripamonti, con un portazo tremendo en la cara, nunca más se acercó. Bueno, luego el gobierno de turno, Ministerio de Salud, y no recibimos nunca una ayuda.
18: Vamos bien, por lo menos de no haber tenido nada hace 2 años y 5 meses atrás, y obviamente que para nosotros esto ha sido bastante más fuerte. Y de alguna manera para aquellas personas que les tocó vivir, que somos sobrevivientes de esta tragedia, ha sido un golpe muy duro.
16: La iniciativa se materializa con la atención psicológica que entregará la Universidad de Viña del Mar a través de su Escuela de Psicología, bajo la supervisión de profesionales del Servicio de Salud Viña del Mar Quillota, según explicó el rector de la Casa de Estudios, Carlos Isaac.
19: Tenemos un centro de prácticas de temas sociales y psicológicos que es la universidad, y temas jurídicos funcionando ya hace mucho tiempo. Es parte de nuestra vinculación que nosotros hacemos con la comunidad, y eso es lo que nosotros estamos poniendo a disposición, que sin duda hay un espacio físico dedicado a eso hace muchos años, pero en este caso en particular estamos poniendo un especial énfasis en este programa Aura para las víctimas del megaincendio. Ahora aquí participan equipos académicos y estudiantes practicantes de los últimos años, quienes también aportan a estas atenciones.
16: El delegado presidencial de la región de Valparaíso, Manuel Millones, destacó la alianza público-privada de la iniciativa.
20: Si surge una situación más compleja, son derivados a una atención especializada, incluso si requiere fármaco, que hay un médico que acompaña. Y esa derivación, también lo hablamos con el Ministerio, va a ser atendido en copago cero con FONASA. Hubiéramos pensado en algo físico, que es la infraestructura, y es así como vamos a incorporar también con el Ministerio de Salud y el Ministerio de Vivienda los recursos para el COSAM. Ese COSAM, que tiene un costo de 3.500 millones de pesos, se va a construir en Gómez Carreño.
16: De momento, alrededor de 30 atenciones se han realizado ya en el marco del Plan Aura de Atención de Salud Mental para Damnificados del mega incendio que hace 2 años y medio arrasó con casi 140 vidas en Viña del Mar y Quilpué, dejando además miles de damnificados.
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5: ¿Qué pasó con el proyecto de sala cuna en el Senado? Camila López.
15: El incidente se produjo mientras el Senado discutía en particular la iniciativa. Un grupo de trabajadoras de jardines infantiles protestó desde las tribunas del hemiciclo. La situación llevó a la presidenta del Senado, Paulina Núñez, a ordenar el desalojo de todo ese sector. Mientras tanto, los comités parlamentarios evaluaron cómo continuar con una discusión que se había extendido más de lo presupuestado. Finalmente, y con una ronda de 27 votaciones aún pendientes, se acordó suspender el despacho de del proyecto hasta el próximo martes. La iniciativa busca terminar con la norma que hoy vincula el derecho a la sala cuna a empresas con 20 o más mujeres contratadas y propone extenderlo a trabajadoras, trabajadores e independientes a través de un fondo solidario. Pero la implementación sería gradual, por lo que el beneficio no alcanzaría a todos sus potenciales destinatarios desde el primer momento. Además, las indicaciones propuestas por el gobierno hablan del derecho de las personas trabajadoras a acceder a sala cuna sin establecer expresamente a los niños y niñas como titulares del derecho. Y es justamente en esos puntos donde se concentran los reparos de la oposición. La senadora de la Democracia Cristiana, Yasna Probost, asegura que comparten el objetivo de avanzar hacia una sala cuna universal, pero defienden el derecho a cuestionar las condiciones en que se está creando el beneficio.
1: Nosotros queremos ampliar el derecho a sala cuna. Queremos terminar con una norma que durante décadas hizo depender este derecho de que existieran 20 mujeres en una empresa. Queremos avanzar en corresponsabilidad y queremos que ningún trabajador o trabajadora tenga que elegir entre cuidar a sus hijos y permanecer en el mercado laboral. Ese objetivo lo compartimos, pero precisamente porque compartimos ese objetivo, tenemos la obligación de preguntarnos qué derecho estamos creando, para quién, bajo qué estándares y sobre todo, quién lo va a financiar y quién va a poder ejercerlo en los hechos.
15: Desde el gobierno, en tanto, defienden que el fondo no compromete la sostenibilidad del seguro de cesantía. El ministro del Trabajo, Tomás Rau, aseguró que seguirá impulsando la iniciativa.
21: Hay una convicción que cruza sectores y gobiernos. Chile necesita una política de sala cuna que no discrimine y que permita a las familias elegir. Nuestro proyecto, presidenta, amplía el acceso a trabajadores dependientes, independientes y trabajadoras de casa particular. También reconoce el derecho a los padres trabajadores y promueve una mayor corresponsabilidad en el cuidado de los hijos. Desacopla el costo de contratación del sexo del progenitor y en momentos difíciles para el país encuentra un financiamiento sostenible. Yo no soy un tipo de estridencias, soy bastante sobrio, pero tampoco me amilano. Soy un hombre de convicciones y voy a seguir empujando este proyecto hasta que sea una realidad.
15: El proyecto volverá a la sala del Senado el próximo martes para retomar su votación en particular. Si es despachado, pasará a la Cámara de Diputadas y Diputados para el segundo trámite constitucional de una iniciativa que lleva décadas de tramitación en el Congreso.
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22: Buen día, amigos y amigas de Hola. Cooperativa. El presidente de la República ha dicho varias veces que nada hace, nada teme. Incluso apareció con una mochila transparente para decir que los niños deberían ir a abrir su mochila o que todo el mundo vea lo que tienen adentro. Pero ¿por qué ayer toda la derecha y gran parte del partido La Gente votaron en contra de hacer algo para que revise todo lo que con Cerimedo? ¿Por qué? ¿Por qué se negaron a esa comisión si nada temen?
23: Hablamos de Cerimedo con el presidente cuando estuvo aquí también. Tú le preguntaste directamente si él lo conocía y él reconoció que se había encontrado tangencialmente con Cerimedo en algún momento en Panamá, por ejemplo, donde aparecen estas fotografías en que Cerimedo estaba acompañando al presidente Paz. No recuerdo si era candidato en ese momento, el hoy presidente boliviano. Pero dijo también que no había trabajado directamente en su campaña.
24: No, alude el caballero a esta falta de quórum que finalmente hizo caer en la sala de la Cámara de la creación de la Comisión Investigadora, pero los que no llegaron fueron los de la oposición. Francisco Becerra, ¿van a insistir hoy día?
25: La oposición insistirá en su propósito de crear una comisión especial investigadora sobre el denominado caso Cerimedo, después del bochorno sufrido este martes en la sala, cuando el atraso de varios de sus parlamentarios hizo que esa petición se cayera. La intención es indagar en la fiscalización de los gestores de bots, cuentas automatizadas, redes coordinadas de amplificación, trolls, desinformación, manipulación algorítmica de plataformas digitales y de redes sociales en campañas políticas. Si bien la petición contó con 60 votos a favor, 41 en contra y 2 abstenciones, faltaron 2 para alcanzar el quórum mínimo, cuando en la sala había poco más de 100 de los 155 diputados y diputadas en ejercicio. Desde la bancada del PPD, el diputado José Montalva hizo un llamado de atención a sus colegas de oposición.
26: Vamos a presentar nuevamente la creación de una comisión para que ojalá podamos estar votando, pero nuestro sector no solamente tiene que estar de acuerdo en la idea, sino que tiene que hacer la pega y eso parte por llegar a la hora cuando hay votaciones, mínimamente, digamos.
25: La derecha en bloque votó en contra de la creación de esta comisión investigadora y lo volverá a hacer cuando se presente nuevamente la petición, por las razones entregadas por parte del diputado de la UDI, Eduardo Cretón.
2: No la vamos a apoyar porque lo que busca acá la izquierda es instalar que las fake news o que los bots son patrimonio de un solo sector político. Me parece que hay un sesgo político en eso. Cuando Cerimeo vino a Chile, las personas que tuvieron relación con él todavía no sabían el monstruo en el que se iba a transformar.
25: Ahora el Ministerio Público analiza si en este caso hay delitos que investigar, algo que mencionó en una entrevista radial el fiscal nacional Ángel Valencia. Sobre el caso se refirió el ministro de Seguridad Pública, Martín Arrau.
3: Yo siempre respondo lo mismo en este caso, que se investigue, es lo mejor, que se investigue. Lo decía ayer en los medios, sí, tengamos cuidado con las cosas que se publican, ponía una foto mía ahí con este señor, que ni conozco, que no tengo ninguna relación, entonces que se investigue, esto va a dar tranquilidad, entiendo que hay una comisión que se está haciendo aquí. Lo mejor es que se sepa la verdad, que se pidan todos los antecedentes, y por mi parte esa es la respuesta y la mantengo aquí, sin importar el color político, sin importar el tema. Lo importante es que la verdad se imponga.
25: Durante la última campaña presidencial, la entonces candidata de Chile Vamos, Evelyn Matthei, anunció una denuncia penal por el acoso de bots vinculados al Partido Republicano, pero desistió para no judicializar la carrera hacia la Moneda.
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6: Tras darse a conocer un plan para asesinar al alcalde de San Bernardo, el jefe comunal vio incrementada considerablemente la protección policial en su entorno. Esto se conoció tras la recaptura del delincuente conocido como Indio Juan, que había escapado de la ex penitenciaría en el verano. Pablo Rivera.
7: El alcalde de San Bernardo, Christopher White, vio aumentado considerablemente su resguardo policial luego de conocerse un supuesto plan para atentar en contra de su vida el próximo 17 de septiembre, el cual estaría coordinado por una organización criminal dedicada al narcotráfico que operaría en dos subpoblaciones de la comuna y que habría visto perjudicado su actuar tras los operativos encabezados por el edil, operación que estaba siendo liderada por Juan Flores, más conocido como el Indio Juan, quien cumplía cadena perpetua en la ex penitenciaría por un delito de femicidio, pero que en febrero de este año se fugó junto a Tomás González, alias Pelao. Ambos se lo hacían con vestimentas similares a las de gendarmería, logrando burlar la seguridad del recinto. Tras 6 meses de diligencias, la VIP antisecuestros de la Policía de Investigaciones logró en la población La Bandera de San Ramón la detención de Flores, y sería en ese contexto donde el Ministerio Público detectó conversaciones con integrantes de una banda narco donde planificaban el asesinato del jefe comunal. El propio alcalde White fue quien condenó el crimen organizado en un video publicado en la red social X.
8: Momentos difíciles para mí, para mi familia, para mi entorno. El crimen organizado no puede ganar. Vamos a seguir adelante con más fuerza, con más convicción. He recibido múltiples apoyos porque somos una mayoría los que queremos que a Chile le vaya mejor. Así que agradezco en este momento a Juan Luis Castro, también a muchos otros que nos estuvieron acompañando.
7: Al tratarse de un plan coordinado para atentar contra su vida, se implementaron medidas de seguridad mucho más severas, las cuales, si bien no se dieron a conocer al tratarse de una investigación bajo reserva, el ministro de Seguridad Pública, Martín Arrau, confirmó la decisión de salvaguardar su bienestar.
9: Ya contaba con protección policial, eso se va a incrementar a raíz de esta nueva amenaza. Son medidas que, por supuesto, no vamos a comentar acá públicamente. Hay que tomar resguardos cuando suceden estas cosas. Las personas que tenemos algún grado de exposición, una situación complicada cuando el Estado y funcionarios públicos y autoridades son amenazadas, pero acá no podemos retroceder y por eso incrementamos los niveles de seguridad hacia su persona.
7: Tras su aprehensión en el séptimo juzgado de garantía de Santiago, se llevó a cabo el control de detención de Juan Flores, en donde se resolvió que esta fue legal y ajustada a derecho, por lo que este volvió a prisión para continuar con el cumplimiento de la cadena perpetua por el delito de femicidio que se estaba haciendo efectiva desde septiembre del 2024 hasta el momento en que se dio a la fuga. Así lo dio a conocer el fiscal regional metropolitano occidente, Marcos Pastén.
10: Lo que se hizo fue controlar simplemente que la detención no se hubiera ajustado a derecho y se le dio orden de ingreso porque, como ustedes saben, él había quebrantado unas condenas y en ese sentido entonces ahora tiene que entrar a cumplir su saldo de condena. Desde el momento mismo que tomamos conocimiento de los antecedentes, adoptaron medidas de protección respecto del alcalde.
7: Investigación que continuará de manera reservada no solo para dar con el paradero de Tomás González, alias Pelao, este otro reo que se dio a la fuga desde la ex penitenciaría, sino que también para ubicar a esta presunta banda dedicada al narcotráfico que participaba en la planificación para atentar con la vida del alcalde Christopher White.
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30: Corte Suprema inicia la vista de los cuadernos de remoción contra los 57 jueces que viajaron con licencia médica.
31: Las proyecciones económicas a la baja después de la contracción de julio, arrastrada por los temporales y sus efectos en la minería.
30: Han sido momentos difíciles, el crimen organizado no puede ganar, dice el alcalde de San Bernardo, tras revelarse el plan del indio Juan.
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33: 7:01.
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Hola, hola, hola, hola, ¿qué tal? Muy buenos días, provincia. Buenos días, Chile y el mundo. Buenos días, querida comunidad del Valle del Huasco. Aquí estamos nuevamente juntitos para compartir el matinal madrugador. Buenos días, provincia. Marca registrada, chiclín, chiclín. Con un abrazo de oso. Eso nomás. Y llegamos al pupo de la semana, el ombligo, el miércoles. Nueva cortina musical para este mes de septiembre, en nuestra programación del mes de la patria. La chilenidad presente, más recargada, con más entusiasmo, aparte de todo lo que hemos hecho durante todo el año. Y todos estos años, y toda la vida. Son las 7 de la mañana con 11 minutos, 7 de la mañana con 11 minutos, está marcando el digital en los estudios, está un poquito frío el ambiente, cielo parcial. Espero que estén todos bien por casa, ahí con la familia, un abrazo grande, saludo cordial. A nombre de nuestros directores, don Jean-Pierre Carolina Pasarín, soy Andrés Flores junto al profe Chico, nuestro productor, liderando este equipo técnico y humano, administrativo, periodístico, informativo, para acompañarles durante todo este bloque matinal que llega hasta cerquita del mediodía y que continuamos después de las 12 en hora de noticias y servicios con prensa. Todos sonrientes, con frío pero sonrientes. Ya nos hemos tragado el primer tecito de la mañana, cosa más rica. Y ahora vamos a preparar el desayuno. Las 7 de la mañana con 12 minutos en los estudios de la radio. Hoy es miércoles 2 de septiembre de este año 2026. Si usted nació un 2 de septiembre, está de cumpleaños feliz. Hoy es San Moisés. Moisés salvado de las aguas, ¿o no? Sí, ese es el significado. Saludos para Moisés, que está de onomástico, y especialmente para mi amigo Moisés Vergara. Tenemos cielo parcial, está bastante frío el ambiente, una manchota gris oscura hacia el lado cordillerano y hacia el lado sur. El resto, parcial despejado, algo brumoso hacia la costa. Temperatura mínima fue de 5.5 grados a las 3.20 de esta madrugada, muy helado. La temperatura al momento 6.8, igual está helado, hace frío. El pronóstico para la zona en la jornada de hoy dice parcial y la temperatura máxima probable mucho más bajita que ayer, pues ayer bordeamos los 32 grados, estuvo picando fuerte el sol. Hoy día se esperan apenas 25 grados, ya con un sol menos abrigador, menos calorcillo. En nombre de Dios abrimos el programa y la programación, le pedimos al Altísimo humildemente sus bendiciones y que esas bendiciones se esparzan por todos los hogares de la provincia del Huasco, por cada familia y por cada habitante, especialmente a quienes necesitan esa fuerza espiritual. Ese alimento espiritual tan importante, tan necesario. Vamos a saludar a nuestros auspiciadores, los regalones. 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

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Tenemos un recargado matinal con muchas cosas interesantes. Que tenemos folclor, la portada que ya viene, las efemérides, portales informativos, contactos directos con toda nuestra provincia y región. Celebramos los santos, los cumpleaños, tenemos hartas notitas para compartir, invitaciones, algunos datos interesantes, mucho servicio durante la mañana, contacto con toda nuestra provincia del Huasco. Saludamos a Huasco, Freirina, Alto del Carmen, Vallenar, sectores urbanos, sectores rurales, agrícolas y mineros. Nuestros colaboradores que siempre están presentes también, nuestro Facebook que le damos una miradita más tarde, el WhatsApp que siempre está vigente para que nos escriban ahí, nos hablen, más 569-8179-9707. Tenemos espacios de salud, de cultura, de música, historia. Tenemos efemérides de Chile y el mundo, tenemos las locales también, las de la zona, y gracias a Sergio. Música variada para todos los gustos. Claro que en estos primeros días de septiembre le vamos a dar espacio a la chilenidad, al folclore, pero también a los artistas nacionales. Hay espacio para solicitudes y sugerencias musicales. La música del mundo está presente. Qué recuerdos, qué clásicos, qué favoritos, qué éxitos, lo nuevo, artistas nacionales y también locales, los ídolos y las ídolas que están presentes siempre. Bueno, todo junto a este comunicador, pues, Andrés Flores. ¿Estamos listos? Estamos listos, perfecto. Aquí comienza el matinal con la portada musical folclórica para este día. Yarabi Huayno canta Quilapayún.

Qué bella creación musical, ¿eh? Con Killa Bayun en la portada a las 7:21. Llegó septiembre, rapidito avanza. Bueno, ya despedimos agosto, pasamos agosto, estamos tranquilos. Ya llegó el mes de la patria, estamos avanzando rápidamente. Ya es miércoles, ya es día 2. La semana avanzó rápido también. Y el mes empieza a caminar así como un bebé que quiere ya dar sus pasitos. Mes de la patria, mes de la chilenidad. Para nosotros ninguna novedad, porque estamos todos los días relevando nuestro folclore, nuestra música, nuestras tradiciones. Y lo hacemos que desde que comenzamos el matinal en la portada. Este espacio, que era un rinconcito, ahora es un programa dentro de otro programa. Estamos hasta cerquita de las 8:30 con nuestro folclore. Vamos a revisar la información del tiempo. Ya nos enviaron desde la Dirección Meteorológica de Chile el informe para esta mañana. Vallenar parcial y soleado. Temperatura mínima cercana a 5 grados. Creo que estuvo un poquitito más arriba. Igual frío. Y una máxima que podría bordear los 26. Mire usted, ¿eh? Agradables 26 grados. Cero precipitaciones, viento hasta 3 kilómetros, un poquito más baja la intensidad del viento. Ayer estábamos cercano a los 8, por eso que ayer el calor, más bien dicho el sol, no sofocó tanto, solamente algunos picos que tuvo el sol durante el día en algunos horarios, pero la brisita fresca nos ayudó mucho. La humedad puede llegar hasta un 65%, calidad del aire buena, a pesar del polvo en suspensión que ayer se notaba, pero a tope. Y con la nueva cortina musical que nos está acompañando en este mes de la patria. Volver a los 17, Violeta Parra.

El clásico de la Violeta, a las 7:27 de la mañana, les está acompañando su radio XQA5 y el matinal Buenos Días Provincia. Estamos en la hora de la portada folclórica. Primeros minutos, primeros instantes de la mañana, para saludarle y acompañarle a usted, por supuesto, darle los buenos días, desearle lo mejor. Antes de comenzar oficialmente este día, vamos a orar. Gracias, Señor, por despertarnos esta mañana. No sé qué desafíos enfrentaré, pero sé que si tú caminas conmigo y me das tu mano, fortaleces mi corazón y permaneces firme, me mantienes firme también para afrontar los desafíos. Que las preocupaciones y los problemas y las lamentaciones se alejen y que llegue la espiritualidad, la fortaleza, la esperanza y la fe para protegerme en este día. Bendice a mi familia, bendice este valle, bendice la radio. Bendice a nuestros auspiciadores, colaboradores y amigos, auditoras y auditores, madrugadoras y madrugadores. Y danos toda la fe y la confianza para la fortaleza que necesitamos. Amén, amén, amén. Las 7 de la mañana con 28 minutos, esa es la hora, 7 con 28 minutos. Estamos en vivo y en directo. Se siente un poquito de frío, ¿no es cierto? Pero si somos americanos, somos hermanos, señores. Ahí está Rolando Alarcón.

Hay algunas canciones que tienen unos mensajes maravillosos, realmente maravillosos. Hay que hacerlos carne, ¿no es cierto?, en el día a día, porque cantarlos, escucharlos, leerlos, presentarlos, ofrecerlos y que las canciones los tengan allí dentro de su poesía, no basta, no basta siendo alguna. Estamos a 29 minutos de las 8, uno está cansado de las peleas, de los disgustos, de las rabias, está cansado también que la gente empiece a tironearse, a picotearse, a sacarse los trapos al sol. Cansa, ¿eh? Cansa esa cuestión. Si seguimos así no vamos a vivir en un buen ambiente positivo, más tranquilo, más en paz. Hace harta falta. A veces da la impresión que hay algunos que se despiertan, se levantan en la mañana para puro pelear nomás. Andar así con la cara larga, enojada. ¿Y para qué? ¿Para qué? A eso les vamos a decir, igual que la Celia Cruz, quédense en la cama mejor y pónganse la almohada en la cabeza. Sobra tiempo para andar enojado. Estamos en este nuevo día. Oiga, ayer tuve la oportunidad de estar unos minutitos apreciando el río. Todavía viene un poco chocolatosa el agua en nuestro río Huasco, acá en el paseo ribereño, pero está un poco más limpio, más amplio, se aprecia mejor, da gusto. Cuidado que ya están creciendo las cañas en el borde. Evitemos ensuciar la naturaleza, no tire basura, no tire botella. Si va de paseo, si se pega una vuelta, el envase del jugo, la bolsita del helado, échesela al bolsillo. No la bote en el suelo. Hay algunos perritos que solitarios se pegan una vuelta por el paseo ribereño. Para arriba, para abajo, de todos los colores. Amarillos, negros, grisáceos. Chicos y grandes. Ahí hay otros que también son acompañados, o más bien dicho, van guiados por sus amos. Por ahí más de alguna señora mandó un caballero a pasear el perrito. Oye, viejito, ¿por qué no vaya al paseo ribereño a pasear al can, al cachupín? Ya, mi amorcito, voy al tiro. A propósito del río, ahí están los guasos quincheros. Faltan 27 para las 8 de la mañana.

0: Nada canción más lentita, más suavecita, ni tanto como viene el río, porque el río trae su corriente. Y pensar que, bueno, yo en lo personal no vi las crecidas de nuestro río Guasco acá en la zona de Vallenar. Estuvimos encerrados en los temporales. Pero imagino que tiene que haber traído harta agua en algún momento, ¿eh? Sí, porque hay algunas marcas que así lo delatan. Bueno, todavía la cuenca de nuestro río aguanta. 23 minutos para que sean las 8 de la mañana, 23 para las 8. Somos Radio X Cuba 5, el matinal Buenos Días Provincia, saludando este miércoles 2 de septiembre, día de Moisés a propósito de río y agua. ¿Irá a celebrar hoy día Moisés? Yo creo que sí. ¿O va a festejar para el 12 cuando celebre su matrimonio? Aniversario y matrimonio. Hermanos y familiares que tiene de cumpleaños ahora en septiembre. Tan patriota que salió mi amigo Moisés. A ver. 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Reparto de pancito. 20 para las 8. Dicen que floreció el copihue rojo. Las hermanas y hermanos Carrillo.
1: La llevo aquí en mi corazón. Me da emoción cuando escucho a mi hermana Marilyn tocar su arpa. Pero hermanita, pásenme un traguito que estoy media nerviosa.
2: Salud, hermanita.
1: Salud. Esta cueca la vamos a dedicar a nuestros hermanos iquiqueños y a Vallenar, nuestra tierra querida.
2: De todo corazón.
1: Allá vamos.
2: Salud.
1: Salud.

Un saludo para las hermanas y hermanos Carrillos, el Copihue Rojo dedicado a Vallenar, por supuesto. Estamos a 18 minutos de las 8 de la mañana, 18 para las 8. Una buena marraquetita, qué rico hasta ahora con nuestros auspiciadores, especialmente las panaderías, fábrica de pan y los almacenes que venden pancita hasta ahora. Les saludamos con mucho cariño. Gracias, gracias por acompañarnos todos los días. El profe me está tirando las orejas, me dice Andresito, no ha leído la reflexión de esta mañana. Vamos de inmediato, amigo mío, con calma, con paciencia, si faltan 17 para las 8 todavía. Cada persona que llega a nuestras vidas va marcando una etapa importante de ella. Nos cautiva con su simpatía, con su agrado, con su amistad, con su cariño. Es importante saber valorar a cada persona que pasa por nuestras vidas porque también cumple una misión, así como nosotros cumplimos misiones dentro de la vida de otras personas. Ser un poco más amable, más gentil, más cercano, más respetuoso, más comprensivo, más resiliente para poder transmitir un buen mensaje. Y hacerlo con sinceridad. No hay nada más bonito que hablarse a los ojos, conversar mirándose, entender al otro, ponerse en su pellejo y que no sea fácil la crítica, el castigo o esto de señalar con tanta facilidad. ¿Por qué no ponerse en los zapatos del otro? ¿Por qué no pensar que lo que ha hecho también le ha costado, también lo ha sufrido? Así como nosotros. No hay nada mejor que juntarse con alguien y conversar mutuamente, transmitirse mutuamente un mensaje, que los dos tengan la oportunidad de hablar, de expresarse, y no que exista monólogo en donde una persona y la otra esperando su momento para poder decir algo. ¿No es cierto que hace falta una buena comunicación en el día a día? Se las mandó, querido profe Chico, se las mandó. Ahí le pega el callo a varios. Un cuarto para las 8.

Esa versión se llama Charagua con Inti Illimani, maravillosa, espectacular. Para nosotros es como un clásico dentro del repertorio, ¿eh? Sí, de la parrilla musical, además que siempre la están pidiendo. 13 minutos para las 8, 13 para que sean las 8. ¿Cómo está mi amiga? Con gusto de saludarle. Sí, acabo de recibir su mensaje, no se preocupe, si ya le voy a responder ya. Me voy a ir al Facebook. Hoy día publiqué temprano. ¿Adivina qué hora? ¿Adivina qué hora? Antes de las 6. Sí, minutos antes de las 6 de la mañana ya había subido la publicación al Facebook. Ahí donde aparezco como Andrés Humberto Flores Guajardo, en donde dice que tengo más de 2.800 amigos. Poquito en todo caso, ¿eh? Porque el Facebook, la plataforma permite tener hasta 5.000. Después ya se convierten en seguidores ya. Hasta 5.000 amigos oficialmente, el resto son seguidores. A ver, 3 para las 6 más o menos ya había subido la publicación. Andrés Humberto Flores Guajardo es mi perfil, ahí usted puede mandar sus solicitudes. Dice, hola, buen día, estimada audiencia radial. Primero Dios, amigas y amigos de Facebook. Mis más afectuosos saludos en este nuevo día. Es miércoles 2 de septiembre de 2026, nuevamente juntos en la radio XQA5 desde Vallenar. Bendiciones y el mayor de los éxitos. Y los iconos respectivos ahí, una tacita de té, la tetera, el sanguchito, las bendiciones, los iconos radiales. ¿Qué pongo siempre? Pongo, me faltó la radio. Sí, hoy día me faltó la radio, puse el micrófono, los fonos y un celular, me faltó la radio. Ah, y hay otros iconos ahí que son los emoji, saludos, bendiciones y las banderitas chilenas. Oiga que se ve monona la foto hoy día, hasta salió clarita. ¿Quiénes se han reportado? Don Álvaro Torres Torres, Blanquita Esther Faura Cortés, Iván Yauco Reynoso, Batuel Rojas, Gubier González, Florencio Berríos Mancilla, Nancy López, Verónica Leighton Ábalos. Y yo no le puse nada, no le puse. Tengo que ponerle un me encanta, sí, para dar el ejemplo ahí. Muchas gracias, ¿eh? Gracias chiquillo por despertarse tan temprano y reportarse en el Facebook. Ya voy a revisar los saluditos en breve. Unas cuequitas bonitas a esta hora de la mañana. Aquí la fonda está abierta desde antes de las 7. Llegamos temprano a adornar.

Bonita la cueca, a mi puente alto querido con los guasos del Maipo. De hecho, esa cueca me hizo recordar que en la década del 90 tuve la oportunidad de crear una amistad con un joven matrimonio, una dama y un varón, que eran locutores radiales de radios de Puente Alto, me acuerdo yo. De hecho, la radio se llamaba Puente Alto. Estuvieron por acá por la zona en algunos eventos y tuvimos la oportunidad de estar a lo menos 2 o 3 días en una gira, en una actividad que se estuvo realizando, de las tantas en las que he participado. Y buena onda los chiquillos, buena onda, un matrimonio joven, eran 20añeros, me acuerdo yo, y eran locutores de radio. Lamentablemente uno va perdiendo estos contactos porque muchas veces al actualizar los teléfonos tiene problemas, ¿no es cierto? Claro. Y en esos tiempos no había mucha lo que hay hoy día, ¿no? Las redes sociales que permiten en forma instantánea comunicarse con la gente. Me encantaría ver a esos chiquillos, ¿ah? ¿Cómo se llaman? Algo así de Juan Pablo y Romina, creo que se llama. Sí, dos jóvenes locutores de Santiago, Puente Alto. Estamos a 7 minutos de las 8 de la mañana, 7 minutos para que sean las 8. Vamos a revisar dónde están los saluditos de esta mañana. Iván Yauco Reynoso dice: buenos días, Andresito, que este miércoles te llene de energías positivas, buenas ideas y momentos felices. Vamos por un gran día, reportándose desde la región de Atacama, Copiapó, Chile, Iván Alfredo Yauco Reynoso. Gracias, compadrito, le vamos a poner al tiro un me encanta. Mi estimado Gubier González me manda la tarjetita virtual primaveral, flores por todos lados, así como el desierto florido, y una regadera que dice Brigia, y aparece un pollito arriba ahí, acostado entre el pastito y la florcita. Unas mariposas, bien primaveral, bien bonita. Dice: septiembre avanza bonito y a mitad de semana florecemos con más ganas. ¡Oh! Salió con verso, estilo Valle 18, buena, compadre. Florencio Berríos Mancilla: llegó el mes de los ricos asados, dice, y de tomar cervecitas, chichitas, empanadas y todo lo demás. Y si tú manejas, pasa las llaves de tu auto a tu amigo, para que no tengas problemas ni accidentes. Buenos días, provincia, Andresito. Gracias, amigo. ¿Ah? El Flore, Florencio Berrío. Verónica Leighton, ¿qué manda? ¿No manda nada? ¿Qué pasó? ¿No puso nada? Solamente aparece su nombre. ¿Qué pasaría? Verónica Leighton Ábalos. Hola, amiguita. ¿Cómo está? ¿Cómo le va? Ahí le vamos a poner un me encanta. Son poquitos los que se han reportado en el Facebook esta mañana. ¿Qué habrá pasado? ¿Tendrán problemas de internet, de comunicación? ¿Están con tuto, tienen frío? ¿O están muy ocupaditos? Yo los comprendo.

0: La mismísima, pues la Kalila Lila, te hacís la vegetariana, qué rico es la verdura, ¿eh? Qué rica es la verdura. Hay verdurita que es más rica comérsela así crudita nomás, picadita, rebanadita, ¿qué más? Rallada también, sí. La otra que es más buena, salteada. Sí, salteada también, sartencito a la, a la plancha. La otra puede ser un poquito de cocción, que quede al dente, como dice acá mi productor. Y otra un poquitito más cocidita, para todos los gustos, para todos los gustos. Recomiendan más crudita y también al dente, que quedan con toda la vitamina. Ahora ya entendí lo que pasó en el Facebook, de veras que se publicó dos veces la cuestión hoy día. Una donde había no había puesto el teléfono, y en la otra que aparece el número celular WhatsApp para que nos escriban ahí también, porque siempre están preguntando, ¿y su número, Andresito? ¿Y su número, Andresito? Ahí aparece. Entonces, como son dos publicaciones, en la otra en donde están todos, po. Por ejemplo, acá saluda Pamela Carmona, Hernán Brizuela, Pocho Vargas Chá. Mira, apareció Pochito. Ernesto El Calle Garóstica, El Cacique, Orlando Ojeda Vargas. Este es el primero. Ángelo Alocarrizo, Sergio Antonio Barríos, Mauro J.T. Hinojosa, Blanqueta Esther Faura Cortés, Batuel Rojas, Luis Manuel Salazar Ramos, Félix Castro Villalobos, Marcelita Castillo Monardes, Natacha Blanco, Nancy López, Javier González, Cristian Berríos Mancilla, Milán Salas, Hernán Mandiola Morales, Álvaro Torres Torres, Rosa Campillay Figueroa, Cuadra Juana. Ella se escribe así, ¿eh? Pero se llama Juana Cuadra, nada más que en Facebook se puso Cuadra Juana al revés. Rosita Ingrid y yo. Ahí estoy, pues claro, ahora ya me di cuenta que fueron dos publicaciones al unísono. Ah, claro, ahí le puse el WhatsApp disponible en el horario del matinal y le puse más 569-8179-9707. Perfecto. Para que lo tengan a la mano, pues chiquillo. Hernán Brizuela, fortalecido miércoles, amigo mío. Gracias, Nancito. Nancy López, muy buenos días, Andresito, que tenga un bendecido día. El Gubier, que me ha mandado la tarjeta. Don Milán, que dice bendiciones en este nuevo día, Dios nos acompañe. Hernán Mandiola escribió, buenos días amigo Andrés, buenos días provincia, que tengas un bendecido día miércoles junto a su equipo de la radio XQA5. Aquí está Alvarito, pues bendición y feliz día miércoles Andrés y madrugadores, que tengan un excelente día y contento señor, contento, y se vienen las empanadas y la buena chicha. Pero si no queda chicha, por la chicha, dijo el caballero. Cuadra Juana, buenos días, que tengas un excelente día. Abrazos, Margarita Manríquez, buenos días, Andrés, que tengas un bendecido día. Ahí envío, dice la S que me faltó ayer. Qué buena Margarita Manríquez, linda, ella se acordó, Pero es una talla nomás y es lo de menos. Por una S no vamos a pelear, ¿no es cierto? Te mando un abrazo grande. Gracias chiquillos, chiquillas, por reportarse tan tempranito, Que Dios les bendiga y todos los buenos deseos, que se los multiplique por millones para ustedes. 8 de la mañana en puntito. El colectivo Maule del Sur.
1: El viejo se la pasaba.
0: El mismo, el viejo del velorio.
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0: Al amigo Raúl, que ayer me pidió esta cueca, pero muy tarde.

0: El grupo se llama Colectivo Maule del Sur y la cueca se llama El Viejo del Velorio. Ese que a puro comer nomás, no le interesaba el muerto. 8 de la mañana con 3 minutitos, ya entramos a la próxima media hora. 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No sé si suena o no suena, pero es rica la empanada. Saluda a Juanito y su equipo. 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Tiki, tiki, ti. Yo me imagino ya que todos los negocios, almacenes, mini super, supermercados, todo el mundo ya está, el retail, las tiendas, ¿no es cierto? Claro. Vestidos de tricolor. Vi hartas banderas flamear ayer, me puso muy contento. Da emoción, ¿eh?, ver cómo flamea nuestra bandera, los vecinos que están colocando banderas ya. Tengo a mi vecino el Chocha del lado también, que ya puso la bandera tempranito, unas banderolas para amenizar. Ya tiene su fonda lista ya, pero todavía no huele el asado. Mi amiga Eli me dice: hola Andresito, buenos días provincia, qué rico despertarse contigo después de escuchar a la cooperativa con las noticias, tanta información buena y mala, pero hay que escuchar, y me quedo contigo toda la mañana. Hoy día estaré en casa, qué rico, me alegro ser tu compañía, mi niña. La Edu me dice: hola Andresito, buenos días provincia, bendiciones para ti y todo el equipo, te queremos mucho. Yo también les quiero mucho y le doy las gracias. 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Tin, tirin, tin, tin. Oh, ya se reportó el colono. ¿Cómo estará el colono? ¿Cómo habrá amanecido la comarca? Hola, colono, buenos días, provincia. Buenos días,
1: provincia. Muy buenos días, estimado amigo Andrés.
0: ¿Cómo estás? ¿Cómo te va?
1: Desde la comarca de Luí, con un sol esplendoroso. Hoy bueno. Se ve maravillosa la comarca.
0: Qué bueno.
1: Con el verdor, sí. Con los rayos solares.
0: Eso.
1: Una maravilla, una maravilla. Es sí. Como un paisaje sureño.
0: Sí, qué lindo.
1: Muy buena la música en el inicio del matutino, matinal, mañanero. Lindo día para todos. Y también me pareció muy, muy pertinente la recomendación.
0: ¿Cuál?
1: Que ha hecho para quienes visitan el ribereño.
0: Ah, claro, sí, obvio.
1: Hay que estar permanentemente insistiendo para que la comunidad vaya internando la idea de lo importante que es ser responsable y sentirse responsable del cuidado de nuestro entorno, de nuestro territorio.
0: A todo nivel.
1: De nuestro medio ambiente.
0: Claro.
1: Así que felicitaciones, Andrés, por tu labor permanente en ese sentido. Y bueno, saludos a todos, un lindo miércoles, a disfrutar la vida positivamente. Nada puede superarnos, tenemos que superar muchas adversidades como comuna, como país, pero se superan solo y únicamente en la medida en que nosotros vamos generando interiormente un cambio.
0: También, pues.
1: Feliz día para todos.
0: Ahí le pegaste el palo al gato, claro, como se dice vulgarmente. Porque uno a veces espera de los demás, pero ¿qué hago yo? ¿Cómo aporto? ¿Cuál es mi desafío? ¿A cuál es mi aporte? Y no me refiero a plata, me refiero a acciones. Porque uno siempre espera de los demás y dice, ¿y por qué el de allá? ¿Y por qué no él? ¿Por qué no ella? ¿Por qué no el caballero del otro lado? Siempre echándole la culpa a otro, ¿sí? Responsabilizando a otro. ¿Y qué hago yo? ¿Cómo aporto yo? ¿Y por qué tengo que sacarlo en cara también si lo hago? Calladito nomás. 8:09. Está buena la música, compadre, me dicen por ahí. Me alegro que les guste. Tengo un pedido, ¿ah? ¿Eh?

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1: Qué bella versión, ¿eh? Víctor Jara, te recuerdo, Amanda. 8 de la mañana con 11 minutos, estamos anotando así, pero rapidito, varios pedidos musicales, solicitudes y sugerencias. Y están bien bonitas las canciones. Hoy día vamos a seguir con artistas chilenos, ¿eh? No me refiero al folclore, me refiero a artistas nacionales. De hecho, estaba ahí anotando una canción que es preciosa, pero la vamos a poner en la parrilla más tarde. ¿Se acuerda de Julio Segers? Canción a Magdalena. Oh, qué bella. Va a estar en la parrilla más tarde. 8 de la mañana con 12 minutos, 8 con 12 minutitos. Aquí estamos, somos la radio XQA5 de Vallenar, el matinal Buenos Días Provincia, que les acompaña de lunes a viernes después de las 7 y hasta antes del mediodía. Y nos quedamos siempre, pues, en la semanita hábil también estamos con las noticias. Hora de noticias y servicios, un compilado informativo que prepara prensa, aportamos nosotros también dentro del matinal. Y que va al mediodía en directo y a las 18 en diferido. Que si usted no lo escucha en directo a las 12, lo puede escuchar grabado a las 6 de la tarde. Después de la Carolita, sí, después que se va la Carolita, ahí deja el informativo listo. 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Y estamos online para el mundo, www.radioxcuba5.cl para que nos escuche online. Mi celular WhatsApp, para que usted también lo tenga a la mano y dentro del horario del programa nos escriba, más 569-81-799707, directo con nosotros. Bueno, no siempre tengo yo el teléfono en las manos, también ahí me ayuda el productor, está el equipo administrativo, porque a veces estoy al aire, entonces ellos van respondiendo. Hay un correíto personal que tengo que es andresnoticiasvallenar@gmail.com para que lo anote y me puede escribir si quiere algo más formal o serio. Bueno, ese correo está en todas partes, ¿eh? Está en todas partes a nivel nacional, regional y provincial. Porque hay distintas entidades, medios de comunicación, periodistas, grupos de WhatsApp. Y siempre nos piden los correitos para tener como el cárdex de todos los medios de comunicación y de los comunicadores de la región de Atacama. Así que ese correo anda por todos lados. Nos mandan de los ministerios, de la seremía, de las delegaciones, de los municipios.

0: empresas. Todos los días, cada rato. Ahí están los correos de la radio también para que los agende. RadioXQA5@gmail.com es uno. Y RadioXQA5@yahoo.es, que es el otro. 8 de la mañana con 15 minutitos. Valeria, buenos días, provincia. Sandrita, hola, Andresito querido. Don Mario, hola, compadrito, que tenga lindo día, bendiciones. Don Antonio y su esposa, buenos días, Andresito, nuestro compañero de vida. Romina, buenos días, querido amigo locutor, que tengas lindo día. Justo estaba pidiendo tu número, gracias amigo, me dice. Ya, está bien, está bien, está bien. Rosanita, me dice Andresito que está lindo el folclor. Todo lo que toca todos los días es maravilloso, dice. Como esta cueca, ¿o no? La cueca larga de las comidas.
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0: Ándate, cabrito.
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0: Mira.
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0: Escucha, chatito.
1: 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El piano pone el sazón. La tarima la frescura. Llenando de sabrosura esta antigua tradición.

0: Este grupo se llama De Improviso, ese es el nombre, La Cueca Larga de las Comidas, y viene en el álbum El Festín de las Comidas. Puras cuecas. Está buena, ¿eh? Está buena. 8:20 de la mañana, estamos en directo. Don Batuel, mi amigo Batu, nuestro amigo brigadista, CONAF presente, el sobrino nieto de Forestín. ¿Cómo está, don Batu? Buenos días, provincia. La foto postal que nos manda esta mañana, una sola. Ahí se ve algo de nubosidad, un poco incipiente, un poco esparcida. En nuestro cielo, algo de bruma. Bueno, eso fue hace rato ya, ¿o no? Claro. Adelante, don Batuel. Llegamos al miércoles, el día que más le gusta a usted, porque está previo al día de tapadón. Hola.
1: Buenos días, amigo Andrés.
0: ¿Cómo amaneció?
1: Buenos días, provincia.
0: Buenos días, amigo.
1: Miércoles, el pupo de la semana. Ya estamos a mitad de semana.
0: Imagínate,
1: laboral.
0: Rapidito.
1: La C46, desde la Punta del Viento hasta Vallenar, está expedita.
0: ¿Ya?
1: Sin ningún problema.
0: Perfecto.
1: Los baches, más que.
0: ¿Sí?
1: Ya estamos siendo costumbre. Ya. Hacienda Compañía, Hacienda Buena Esperanza.
0: Sí.
1: Despejado, nubladito para la cordillera.
0: Parcial, sí. Ah, sí, por la nube ahí, gruesa que se veía en la mañana.
1: Ahí estamos.
0: Todavía se ve.
1: Viendo. A la entrada de Vallenar.
0: Un manchón.
1: Pero lo demás, todo tranquilito.
0: ¿Ya?
1: Ya más el movimiento de los vehículos normal aquí en el Puente Huasco.
0: ¿Ya?
1: El señor tren pasó ya.
0: Ya pasó.
1: No lo vi. No puedo reclamar. Y lo demás, hay que ver eso nomás de los... De los eventos y los baches que están aquí a la entrada de la salida norte de Vallenar.
0: Sí.
1: Que hay muchos. Así que hay que preocuparnos para recibir el desierto florido que se nos viene, ya están saliendo las ñañucas y las flores ya. Eso, amigo Andrés, bendiciones, estamos contentos, cualquier cosita.
0: Si Dios quiere, que esté muy bien. Gracias, don Batuel, cuídese mucho, abríguese. Mire que a veces uno se confía con esto de los cambios de temperatura. Ayer andaban varios bien desabrigados, hasta con chala, chalichor. Y yo dije, pero ¿cómo si no es verano? Y típico que en la noche le da toda la carraspera, empieza... ¡Achú! ¡Ah, miércale! Cambios bruscos de temperatura en el cuerpo, hay que tener cuidado. No será una gripe, no será una neumonía, pero sí hay complicaciones. ¿Cómo estuvo el consumo de vitamina C durante este invierno? ¿Ha estado bueno? ¿Sabe que esto hay que remitirlo a todos los días? Todos los días, todos los días. Harta verdurita, harta frutita, harta agüita. Y ahora que se viene Fiestas Patrias, hartos asados, hartas empanadas. Acá en la provincia del Huasco están las más ricas empanadas del mundo. Yo las he probado casi todas y todas son ricas, todas son ricas. ¿Quién nos manda saludos? El Janito. Ayer lo vi, pues andaba en el centro yo haciendo un trámite y lo saludé y estaba en su puesto del mote con huesillo. ¡Hola, Janito! ¿Cómo está? Buenos días.
2: Hola, Andrés. Buenos días. ¿Cómo
0: Buenos
2: estás?
0: Días. Bien,
2: ¿cómo
0: ha amanecido? Bien, contento.
2: Espero que tenga un lindo día.
0: Igual usted.
2: Y una linda semana, de una semana. Que Dios me lo cuide, que me bendiga. Gracias. Mucho. Así. Usted es una gran persona, gran comunicadora, así que un saludo muy grande de aquí, de Alejandro y de Sandra. Esposa.
0: Hola, Sandrita.
2: Así que vamos a estar trabajando ahí vendiendo motecitos con huesillo y sí, mañana nos vamos a estar llamando a dónde vamos a estar.
0: Eso.
2: Así que un gran abrazo, un gran saludo. Se me cuida mucho. Que Dios lo cuide mucho.
0: El Farcas, pues, el Janito ahí junto a la Sandrita. mandó otro audio más, pero será interno, ¿no? Ah, ya, perfecto. 8:24. Están faltando las chinas cholas, me dice Laurita. Sí, ¿cómo adivinaste? Si están en parrilla. El poroto granado. ¡Ay, qué rico! Ahora en verano, ¿no es cierto? Con choclito y con zapallo, ¿no?

0: Las chinas cholas con los porotos granados en la mesa, listos, serviditos ahí. Yo por lo menos conozco tres formas de hacer el poroto granado. Guisado, que es lo normal, como le dije recién, con choclito, con zapallito. Se pueden hacer con ensalada, con cebollita, con alguna verdurita, con tomate, con monte también, queda rico. Y conozco una amiga que los ha preparado varias veces como hamburguesa vegana, que los echan a cocer, luego los muelen y preparan unas hamburguesas muy ricas también con algo de verdurita, aceite de oliva, al sartén. Quedan pero espectaculares, un fritito rico, sano, súper sano. No sé qué otra cosa más. Ah, usted también prepara el ceviche de poroto granado, también puede ser, pues claro. Claro, porotito granado, cebollita, qué más, morrón, zanahoria, montecito. No, con unas gotitas de limón y aceite sano, espectacular, y métele cuchareando. Eso es sano, pues rico. ¿Qué daño le va a hacer? Se le puede hinchar la guatita, no me dice usted. Bueno, pero ¿qué tanto será? ¿Qué tanto será? ¿Qué me decía Janito? ¿Cómo está Janito? Algo se le quedó en el tintero a Janito. A ver, escuchemos.
1: Y si me puede poner La madre del cordero de Tito Fernández del
0: Tucano. Ah, qué bueno. Es largo ese tema, pero es bonito.

0: Nos criamos desde chicos, juntos en el mirador. Mi padre, peón antiguo, el suyo, administrador. Claro que cuando uno es chico, no entiende la diferencia. Qué lindo haber sido dueño, ¿no?, de tan tremenda inocencia. El fondo, jugando entero, lo habíamos recorrido. Yo le ganaba casi siempre, porque era algo más crecido. Ella me juntaba flores, yo le tiraba las trenzas, y así se nos pasó el tiempo, casi sin darnos ni cuenta. A mí me tocó salir al campo a pelar el ajo. Ya no era tan cabro chico, estaba bueno para el trabajo. Claro que todas las tardes salíamos a pasear y nos mirábamos mucho sin hallar qué conversar. Yo me ensayaba tuito el día de lo que le iba a pedir, pero cuando estaba cerca no encontraba qué decir. No sé lo que me pasaba cuando la tenía a mi lado. Se me anudaba el cogote y ahí me quedaba pegado. Un día me dijo ella que se iba a ir de la hacienda. La mandaban a estudiar a las monjas, creo, para que aprenda a coser, a tejer, a leer. Había dicho don Guille, los libros son cosa buena y hay que saber lo que dicen. A mí me entró una pena cuando me dijo que se iba, que saqué fuerza de adentro y le dije que la quería. Ella no me dijo nada, se puso coloradita y yo que le robo un peso de su mesmita boquita. Pasó el tiempo, un par de años, y nunca me olvidé de ella. Por las noches la veía mirándome de una estrella. Ella también me quería, yo estaba seguro de eso. Me lo había dicho el gusto dulcecito de su beso. El hombre, me dije, cuando es bien hombre, ha de saber lo que pasa. Me agencié su dirección con una empleada de las casas. Francisco me hizo la carta y aunque no tuve respuesta, no me eché a morir por eso. Lo que es bueno siempre cuesta. Tiempazo después el fondo amaneció trastornado. Las viejas de la casona corrían pa' lado y lado. Se voltearon dos vaquillas, las chuicas cómodas entraban, se raspaban las tortillas y las empanadas chirriaban. Se acomodaron las mesas, el lugar para las cantoras se adornó todo con copihue y con hojas de totora. A mí no me dio alegría, me dio todo junto al tiro. La niña Rosa volvía de nuevo pa'l lado mío. Después me quiso dar miedo, pensé hasta en no merecerla, pero mandé el miedo al diablo y me cacharpié pa' verla. Ahí venía mi niña, más linda que el mismo cielo, con su misma boca roja, esa donde puse mi beso. Venía con un vestido que encandilaba los ojos, tomada el brazo don Guille, que no cabía de gozo. Pasamos a la comida, se destaparon los chuicos, el vino como corría, oiga, cosera que daba gusto. De Después le entramos al baile. Se afinaron las vihuelas y se calentaba el adre con el tañar de las cuecas. No pude hablar con mi niña, tuvo muy ocupada hablando con las visitas y otra gente importantaza. Días después, una tarde, estando yo en el corral, pensaba ya en olvidarla, cuando me siento llamar. ¡Venancio!, me dicen, ¡veno! Y me la quedo mirando, ahí estaba mi niña linda, de pura dicha llorando. Nos abrazamos bien fuerte. ¿Usted me había olvidado? Jamás, le digo, y la beso como nunca había besado. Nos seguimos encontrando, era mía hasta los huesos, y yo también la quería, aunque muriera por eso. Tengo dos manos, le decía, para ser su felicidad, y ella se me entristecía cuando me sentía hablar. Un día vino don Guille, pa' conversar, dijo, de hombre a hombre. Habló cosas muy bonitas, con apelativo y nombre. Me dijo que la dejara, que la rosa estaba grande y que las cosas de niño deberían de olvidarse. Entiende, Venancio, dijo, que ella no es de este lugar. Es toda una señorita y algún día se va a casar, no con un peón de jundo, y no es por desmerecer. La vida es triste, Venancio, pero ¿qué se le va a hacer? Me la empató muy re bien, después me soltó el doblado. Entiende bien, Veno, lo que digo, si no, cortáis por otro lado. Ahí me metí a las tomas. El trabajo, dije, aunque lo pierda. Me peleé hasta con los pacos. Apunte, rehén, qué mierda. 40 días tomando, bailando cueca perrao. Pa' eso había juntado alguna plata y no soy ningún fijao. La vida es triste, Venancio. Eso no corre conmigo. Mientras haya chinas buenas, la vida es vida, mi amigo. Tiré de chincolajote, le saqué al mundo la madre, tuve preso por rosquero y me tomé hasta el vinagre. Y aquí me tienen ahora, pues, con los bolsillos pelados, sin pega en ninguna parte y con el hocico hinchado. Y se me viene el problema, todavía la estoy queriendo. Los hombres, dije una vez, piensan como hombres y me estoy desconociendo. La rosa es mía o de Naiden, los prejuicios a la cresta. Y si a don Guille tenerme de yerno tanto le cuesta, habrá que poner remedio al tiro a esta situación. Yo no veo la diferencia entre empleado y patrón. Si me buscan a la mala, bueno, a la mala bajo al vino. Y esto ya está decidido por el único camino. Cuando uno quiere a la buena, Dios sabe que no es desaire. Yo soy un roto de trabajo, no le agacho el moño a nadie. Así que esta misma noche agarro pingo y apero, me robo a la rosa, mierda. Ahí está la madre el cordero.
1: Potente, ¿eh? Potentísima esta versión con el gran trovador Tito Fernández el Temucano. La canción La Madre del Cordero, también conocida como Ahí está la madre del cordero, porque usted sabe que como buenos chilenos le agregamos un poco de este cantautor chileno Tito Fernández el Temucano. nace como un relato nostálgico y costumbrista sobre los amores de infancia y las diferencias de clases sociales en el campo chileno. Y no es fantasía, no es falacia. Es real, es real. Eso pasa. Y seguirá pasando. Ahí está la madre del cordero. Buenas, Janito. 21 para las 9 de la mañana, estamos cerrando ya la portada folclórica con Yapa. Hoy día nos pasamos, no importa, pero es septiembre. 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Ahí está la madre del cordero, qué bueno tema, qué buen tema. Salud y felicita al Janito por haber pedido esa canción. Qué bueno el tema también. Hoy se pasó Andresito, me hizo llorar el tema. Y pensar que eso en la vida real ocurría y tal vez siga ocurriendo. Conocí un amigo que sufrió mucho por una chiquilla también en el campo. No te puedo creer, ¿en serio? Mira, ahí tienes un ejemplo, ¿eh? Uy, quedamos inspirados. Estamos a 20 minutos de las 9. Estoy leyendo algunos mensajitos ahí en el WhatsApp. Sin nombre nomás, sin nomás, sin nombre. ¿Para qué estarlo nombrando a cada rato? ¿Ya cerramos? Ya. Yapita, y aquí terminamos la portada folclórica.

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5: Muy bien, un pasadito corto nomás, es como una vuelta a la cuadra, o menos de eso, ¿no es cierto? 14 para las 9, 14 minutos, nos separan de las 9 de la mañana. Somos Radio XQA5 de Vallenar, su matinal, buenos días provincia. Ya es miércoles, hoy día 2 de septiembre. Saludando a Moisés. ¿Estarán preparando algo rico para festejar a mi amigo Moisés? Un saludo para Moisés Labraña, Moisés González. Moisés Liquitay, el Moise, un saludo especial. Y para mi amigo Moisés Vergara Pizarro. 50 años en la pega ya. Y toda la vida dedicado al fútbol. Con los niños, con los jóvenes, con los adultos hoy día. Y sigue jugando, ¿eh? En sub-50, sub-60. Oh, qué buena. Saluda a Moisés. Se te viene un mes bien bonito, ¿eh? Con hartos festejos. Estamos a 13 minutos de las 9 de la mañana. Vamos a revisar las efemérides. tempranito hoy día antes de comenzar nuestra pauta programática popular. 2 de septiembre de 1667 en Francia es inaugurado el primer servicio de alumbrado público en el mundo. 1667, pero en Francia. Nosotros estábamos lejos de eso, ¿no es cierto? En 1920 en Chile, diseño definitivo del escudo nacional. El escudo fue ideado por Carlos Wood Taylor y aprobado por ley el 26 de junio de 1834. Su diseño definitivo fue aprobado por decreto del Ministerio de Guerra el 2271 de septiembre de 1920, publicado en el Boletín del Ejército. En 1945, Japón firma su rendición incondicional. En 1947, clausura solemne de la Conferencia Interamericana celebrada en Río de Janeiro. En 1985, hallan los restos del Titanic hundido la noche del 14 de abril de 1912 y con 1.513 pasajeros. Se ha hablado tanto de este hundimiento, de esta tragedia. Hechos destacados del 2 de septiembre en la primera agenda de Chile y el mundo. Y ahora vamos a la agenda solo nacional. ¿Qué hay del 2 de septiembre? Dice que el 2 de septiembre de 1814, O'Higgins y Carrera, jefes patriotas que se disputaban el mando del ejército en Chile, se imponen de la marcha de Osorio con una poderosa tropa realista y se concilian solemnemente para enfrentarlo. O sea, se hicieron amigos ahí para enfrentarlo. En 1900 se inauguran los primeros tranvías eléctricos en Santiago de Chile. Existían 275 carros y al personal que los atendía se les repartió una cartilla que, entre otras recomendaciones, decía, comillas, la principal obligación del conductor es la cortesía para el público. Él no debe decir palabras groseras ni tampoco participar de indecentes actos. Qué buena, qué buena. Me salió la voz como un locutor por ahí que conocí alguna vez. 8:50, 10 minutos para las 9. Silvita, hola Andresito, la Teru, hola querido amigo, estaba lindo el folclore. Mi amiga Marisol, Andresito, me faltó la cueca de 3x7. Encantado, la vamos a poner, no te preocupes si tenemos toda la mañana todavía. Ya, 10 para las 9, vamos a continuar con artistas nacionales. Hoy día nos acompaña en la apertura Miriam Hernández.

0: Gracias, señora Miriam, la querida y encantadora Miriam Hernández. Haber tenido el privilegio de conocer la jovencita veinteañera, haberla entrevistado, tomarle su manito, darle un besito en la mejilla con mucho respeto y cariño. Se me perdió esa grabación, se me perdió hace rato ya. Lo que no voy a olvidar fue que fue en una presentación aquí en Vallenar. Eso. 6 minutos para las 9, 6 para las 9, Taller Medellín, reparación y mantención para automóviles en stock, arranques, alternadores, cierre centralizado, alzavidrios, alarmas, escáner, recarga, aire acondicionado, atención de lunes a viernes de 10 de la mañana a 18 horas 6 de la tarde y los sábados mediodía de 10 a 14. 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Se vienen muy buenos desafíos también porque hay encuentros a nivel regional, presentaciones a nivel de país, etcétera, etcétera. Y en la zona. Bonus track de las efemérides. Del 2 de septiembre en Chile se recuerdan importantes hechos históricos como la inauguración de los tranvías eléctricos y el trágico accidente aéreo del archipiélago de Juan Fernández. Hace 15 años. Por ejemplo, en 1900 se inaugura oficialmente los tranvías eléctricos en Santiago, modernizando el transporte de la capital en nuestro país. En 1911, la ciudad de Concepción acuerda apoyar distintas medidas políticas en el contexto previo al primer golpe de Estado de José Miguel Carrera. En el 2011 ocurre el trágico accidente del avión Casa 212 de la Fuerza Aérea de Chile en el Océano Pacífico cerca del archipiélago Juan Fernández, donde fallecieron 21 personas, entre ellas el popular conductor y animador Felipe Camiroaga. En esos tiempos él estaba en TVN, en el programa Buenos Días a Todos. Y muchos todavía lo recuerdan con harto cariño. En 1938, un 2 de septiembre, nace la actriz chilena Gloria Munch Mayer, destacada actriz nacional de teatro, cine y televisión. Espectacular ella, con un histrionismo para la comedia, siendo una actriz más bien seria. Buena, buena, el bonus track está bonito. Estamos a 3 minutos de las 9, 3 para las 9. ¿Cómo están, chiquillos? ¿Todos bien por la casa? A conducir con harto cuidado. Aquí se juntan Franco el Gorila y Luis Jara, con artistas nacionales. Luis Jara.
1: María José Quintanilla.
0: Y María José Quintanilla, además.

Muy bien, ahí teníamos dos artistas nacionales juntitos, Lucho Jara, Lacoté, y con invitado especial Franco el Gorila. Hoy día estamos también con artistas nacionales. Bueno, ahí habían dos chilenos más un invitado especial. Son las 9 de la mañana. Ya vamos en la segunda hora del matinal en esta jornada del día miércoles, ombligo de la semana. 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Queremos saludar a nuestro amigo y colaborador don Sergio Sarricueta Astorga, escritor, integrante de los cofrades literarios de la provincia del Huasco. Radicado en la cuarta región de Coquimbo, pero con el corazón aquí en la provincia del Huasco y en Atacama. Nos envió las efemérides vallenarinas, tan buenas, y las estaba recién repasando por acá. Todos los días nos va a estar alimentando con esta linda información. Bueno, y aprovecha de mandarle un saludito a todos esos cofrades literarios, escritores que conforman ahí una agrupación bien bonita de gente dedicada a esto, a la literatura, a los libros y a difundir la cultura local y regional. Don Sergio Sarricueta Astorga presenta Efemérides Vallenarinas. Hogar, dulce hogar, visita Vallenar. ¡Qué bueno! Oiga, qué maravilloso. Y sale un flyer del recuerdo que vienen con los rostros de las figuras y actrices y actores que participaban. Eduardo de Calixto junto a sus personajes radiales. ¡Qué maravilloso! Cuando uno llegaba a la televisión a Vallenar, lo que ocurrió recién alrededor de 1972, la radio era el medio de información y entretención que acaparaba el interés y la sintonía de los auditores en general. Es así como las dueñas de casa escuchaban con emoción la novela Simplemente María, escrita por la argentina Celia Alcántara. Los futboleros sintonizaban el espacio residencial La Pichanga. Los noctámbulos hacían lo propio con el radioteatro Lo que cuenta el viento. Y la familia en general disfrutaba de los estuertos familiares del programa Hogar, Dulce Hogar, escrito y actuado y dirigido por Eduardo de Calixto, e irradiado en este caso por las ondas de Radio Portales. La primera de Chile, decía su eslogan. ¿Se acuerda? ¿Lo recuerda? Los intérpretes de los personajes de este programa eran figuras artísticas de primer nivel, y en las giras que realizaban a lo largo y ancho de nuestro país, quedaba demostrado que los llenos completos de los recintos donde se presentaban, así lo explicaban, así lo decían. Todo el mundo quería conocer en persona a las voces que recreaban a los personajes que concitaban la mayor audiencia entre los radioescuchas. ¿Ah? Claro, como se decía antes. El 2 de septiembre de 1966 se dio a conocer a través de la radio local y el diario La Prensa que esta compañía radial se presentaría en Vallenar. El 21 de septiembre en la sala del cine municipal
en dos funciones, selecta y noche, con el fin de festejar el Día de la Radio. Por lo tanto, los vallenarinos tendrían la oportunidad de conocer en persona a Eduardo de Calixto, Celedonio Menares, era su personaje, a Marta Charlín, la sinforosa esposa de Menares, a la suegra, el alterezo, el joven raro, a la Meche, empleada venida del sur, a la Raca, primera y prima de Sinforosa, al Emeterio, que era el maestro Chasquilla, y a la Pelá, interpretada por la vallenarina Isaura Lira, cuyos restos descansan en el cementerio municipal de nuestra ciudad desde el año 1996. Autor, Sergio Sargüeta Astorga, Vallenar 2 de septiembre del presente año, recordando aquel momento. En una parte, Sergio relata y escribe y redacta que en esos tiempos el 21 de septiembre correspondía al Día de la Radio, porque así fue en un comienzo. Se celebraba el Día de la Radio, pero hace muchos años. Después cambió para el Día del Trabajador de la Radio, porque había otro día que sí se celebraba el Día de la Radio a nivel internacional, latinoamericano y también a nivel de país. En todo caso, en el año hay varios festejos que se relacionan con la radio. El Día del Locutor, el Día de la Radio, el Día del Trabajador Radial, en donde todos los que trabajan en radio sin ser locutores también están de día. El día que empezaron las primeras transmisiones en radio en el mundo, también en Latinoamérica, y la primera vez que se radió una señal de radio en Chile. ¿Ve? Hay varias fechas importantes en el año. Quien alguna vez se las conté, ¿se acuerda? Las 9:07 de la mañana. Gracias, Sergiño. Gracias, Master. Y un saludo a todos sus cofrades, escritores, artistas chilenos.

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0: Ya estamos de regreso en Buenos Días,

Junto folclórico Los Paleteados. Y bien paleteados para cuecas que son estos viejos, ¿eh? Tú me diste tu pañuelo. Y Chile tiene un deporte que es la rayuela. La rayuela real, pues claro, no la rayuela corta. Las 9:20, esa es la hora, 9:20. El cielo está con nubosidad parcial, un solcito más benevolente que el de ayer. Está agradable, muy bueno. 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La más rica de todas, las 9:22 de la mañana. María Paz, María Cristina, la Silvita, el amigo Diego, Don Marcos, la tía Tere, hola, ¿cómo está Andresito? Buenos días, provincia. ¿Me puede tocar el filo contigo de Miguelo? Yo me acuerdo de esos tiempos cuando estaba chiquilla, me dice. Y decíamos, no pasa nada. Así me lo escribió, ¿eh? Así lo escribió, lo leo textual.

0: Miguelo en la música, una letra simple, un estribillo pegajoso, el filo contigo, que además viene de una frase que se usó mucho en algún tiempo en nuestro país. Filo contigo, ya filo contigo, filo, ya filo. Y de hecho se logró acortar, ya no se dijo más filo contigo, se decía ya filo, así como para terminar algo ya, concluirlo ya, basta, basta, filo, filo. Le dieron filo, le dieron corte, una cosa así. 9:27, con artistas nacionales esta semana, pues iniciando el mes de la patria. 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Me llegó una información del gobierno de Chile, especialmente lo que es la Seremía de Transporte y Telecomunicaciones en Atacama, a través de su autoridad, el Seremi Javier Díaz Toro, continúa desarrollándose jornadas de fiscalización de transporte y que se refuerzan los controles en cercanías de establecimientos educacionales a petición de padres y apoderados y también de las unidades educativas. Estos son, digamos, fiscalizaciones aleatorias que se van a mantener, yo se lo voy a decir. Se lo voy a decir sin filtro nomás, pero se van a estar realizando ampliamente en la capital regional como ciudad grande de la región, en Copiapó, y también en la ciudad grande de la provincia del Huasco, que es la capital provincial Vallenar. Son aleatorios y son fiscalizaciones sorpresa para ver cómo responden los automovilistas a las conductas de tránsito, a las señalizaciones de tránsito, a no estacionarse donde se le ocurra, a no hacer tacos de más y respetar también los espacios que son para locomoción colectiva, transporte escolar y servicios de emergencia. ¿Cuándo fue? Ayer me estaba retirando de la radio y pasó una ambulancia, venía la ambulancia por Verdaguer cruzando Serrano. Menos mal que ahí pararon los vehículos y pudo cruzar sin problemas, venía con sirena, con balizas encendidas, venía con urgencia, bajando del hospital aquí en el centro, y cuando ya entró esta cuadra de Verdaguer, entre Serrano y Prat, había un taco de vehículo, y justo cambió el semáforo a verde. Menos mal que algunos subieron hacia arriba por Prat para evacuar rápido la calle. La ambulancia siguió, pero tuvo harta dificultad, fíjense, harta dificultad para moverse en ese tramo, en donde los segundos parecen horas en una situación de emergencia así. Mira, a propósito, me acordé. Estos operativos de la Seremía de Transporte se van a continuar realizando porque están recién empezando. Sobre todo porque ha habido mucho reclamo, mucha inquietud de automovilistas de que vehículos particulares se estacionan donde no deben, por ejemplo. ...9:30... Más ratito estaremos revisando los portales informativos. Ayer o antes de ayer tuve la oportunidad de interactuar por segunda vez con las redes sociales del grupo Aristía, los hermanos Aristía, Soledad, Rosario, José Ignacio, que han vuelto nuevamente a la palestra con 3 décadas de trayectoria en lo musical. Están haciendo un trabajo bonito de rememorar aquellos éxitos, darles armonías nuevas, inclusive hay algunas nuevas canciones también, y aquí los vamos a recordar con mucho cariño. Estuve interactuando con ellos, sí, le coloqué me gusta a algunas publicaciones, les dejé un saludito, por ejemplo les conté a los hermanos Aristía, que también los conocimos acá en Vallenar en un festival Vallenar Canta, también los entrevistamos para la radio, y actualmente está ese nexo a través de las redes sociales. Ahí les dijimos a través de la radio XQA5 de Vallenar, siempre estamos tocando sus temitas. Y le pusieron me gusta, me encanta. Y ayer me dejaron un saludito. ¿Eh? Saludos a Andrés y a la radio XQA5 le pusieron ahí, de parte del grupo Aristía.
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1: Son las 9 de la mañana, 36 minutos.
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Muy bien, ya estamos abriendo otra página más de nuestra programación matutina, el matinal Buenos Días Provincia, en septiembre, faltan 19 para las 10, 19 minutos para las 10 de la mañana. María Paola, hola Andresito, qué lindo lo de Aristía, muchos cariños, yo también los recuerdo, dice, linda la canción, no te olvido, sí, está buenísima, está buenísima. Claudita, me dice Andresito, el folclore siempre presente en la radio XQA5 y eso nos da orgullo local. Gracias, muchas gracias por la mención. 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Allá en Carrizal también quiero mandarle un saludo a la Perley, que siempre que hemos ido nos ha tratado como reyes. Saluda a su marido, también espero que esté bien, a la familia, a sus hijas. Marianela, ¿qué me dice? Hola Andresito, buenos días provincia, mandarte todos mis cariños en esta jornada, desearte lo mejor. Muchos saludos y muchos cariños a ti. Saludos a la mami Luisa, un abrazo grande. Mira, ahí saludala con mucho cariño en este día. Estoy recibiendo información en este rato, ¿ah? Claro. Ya, en un ratito vamos a estar revisando. ¿Quién me estaba? Ah, mi amiga Nicole, de la escuelita. De la escuelita Laura Vicuña. Me dice que están preparando una actividad bien bonita de fiestas patrias ahí para su comunidad educativa. Gracias, Nicole. Y gracias a la tía Direc, ¿ah? A la tía directora. La señorita Hani, eso. Toñita, buenos días don Andrés, buenos días provincia, que está lindo el folclor, maravilloso poder disfrutar. Siempre nos cuenta algo nuevo cada mañana. Siempre les tengo como un secretillo. 16 para las 10, este es el dúo La Sociedad, que ha vuelto a los escenarios, qué bueno.

Pablo Castro, Daniel Guerrero, el dúo La Sociedad Corazón Solitario, un gran hit que sonó mucho en la radio. Nosotros siempre le damos espacio y apoyo a todos los artistas nacionales. Faltan 12 minutos para las 10 de la mañana. Estamos listos para revisar el portal de EMOL. ¿Qué pasa? ¿Qué pasa? ¿Lo actualizó? Perfecto. El portal de EMOL destaca esta mañana lo siguiente. Cast desde Magallanes dice que el estrecho es chileno y así lo han reconocido las distintas autoridades de ambos países. Sobre el Bajo Imasec pidió mirar el panorama completo. Los ejercicios de la Armada que presenciará CAST. Robaron 6 mil millones de pesos. 9 detenidos por el mayor asalto a un banco en Valparaíso. Ocurrió en la mañana del 28 de julio en una sucursal de Itaú. No se supo mucho, así como carácter informativo, pero no le dieron tanto revuelo. Crisis de la vivienda, propietarios sub 35 se derrumban 57% en 16 años y solo 2 de cada 10 accede a la casa propia. A 15 años de la tragedia aérea de Juan Fernández, así ocurrió el accidente que enlutó a Chile. A 4 años del 4S, lo que defendían y advertían expertos y columnistas sobre la fallida propuesta constitucional, el rechazo se impuso con el 61.86% de los votos. De verdad creo que hubo que votar esa vez, pues claro. Para estar al día con la información y los temas más comentados, visita el portal de EMOL. Eso es como publicidad, claro. Tenemos que hacerlo, pues el compromiso está. Escándalo en Brasil, juez que condenó a Bolsonaro está en la mira con vínculos con banquero preso por fraude. La policía identificó diversos mensajes entre ambos. Mapas, casas, departamentos, locales y terrenos, los inmuebles que el gobierno tiene a la venta en la región metropolitana. La especial fórmula con que el Crystal Palace fichó a Darío Osorio porque la venta es histórica y los millones que se lleva la U también lo son. El delantero chileno dio el salto a la Premier League. Vamos a los titulares deportivos. Este es un rinconcito especial que tiene EMOL, la emotiva despedida de el Midtjylland para Darío Osorio, el caos que sacude al US Open, fue una injusticia, rugbista chileno habla de la jugada en que uruguayo le provocó terrible lesión, Alexis enfrenta hoy su primer gran desafío en el Montreal, es un chiste, Javier Correa lanza fuerte crítica tras ser castigado por el Tribunal de Disciplina y Arturo Vidal le pega un palo a la U. Escándalo en Uruguay, hinchas se meten a la cancha, agreden a la ex U de Chile y se desata una batalla, repasa lo que sucedió. El movido último día de Marcao, el Betis de Pellegrini fichó a ex Real Madrid y una joya de la cantera se fue llorando y hecho polvo. Arquitectura del Estado, dice estudio, propone caer o crear, mejor dicho, una jefatura de la oficina presidencial para mejorar la coordinación. Bolivia entrega a Perú a Johnson's Pulpo, líder del grupo criminal Los Pulpos. La entrega se realizó en la ciudad limítrofe de Desaguadero. A una semana de la tragedia en Nepal, elevan a 1.124 los muertos y más de 4.850 desaparecidos. Qué cifras más lamentables, dramáticas, terribles. También hay al menos 583 extranjeros desaparecidos incluidos en esa cifra. Solari por IMASEC, la cifra es mala, contradice la idea de los brotes verdes que dijo el gobierno. Más de 1 millón de cuentas morosas de servicios básicos complican la aplicación de norma de reconexión. Cruz Coque, por futuro de ACOT, la constitución no es para andarle metiendo mano permanentemente. Superintendencia emite esperado régimen de inversión para el nuevo sistema de fondos generacionales. Walker por arancel de Estados Unidos, esto tiene un impacto de 800 millones de dólares en 4 años. No deja de ser.
Se inicia vista de 57 cuadernos de remoción y juez Urrutia pide inhabilitar a tres supremos. También su defensa solicitó en ese sentido su participación y su opinión. Más flexibilidad y mayores márgenes para las AFPs, las claves del nuevo régimen de inversiones de pensiones. Ahí viene destacado también. Estamos revisando titulares del portal de MOL para esta mañana. Aprendamos juntos con Ana Ibáñez, neurocientífica, neurociencia para entender la mente y la conducta humana. ¿Cuánto tiempo llevas sentado? Revisa una guía con ejercicios para la jornada laboral. Mire, a propósito que lo estábamos conversando ayer con nuestro Nutri. Perú rompe relaciones diplomáticas con Irán. La culpa o lo culpa de escalar al conflicto en Medio Oriente. Irán ataca bases de Estados Unidos en el Golfo en represalia por los nuevos bombardeos. También reivindicó ofensivas en Jordania, Irak y Bahrein. ¿Era liberal la propuesta de la convención? Toa defiende que no y Larraín Mate replica. Alexandra Liminova sube fotos del bautizo de su hija sin Alexis Sánchez. Ceremonia fue al estilo ruso, mira. Es que no pudo estar el live, eso es lo que yo creo. Pero todo esto se puede hoy en día. Los mundos modernos permiten muchas cosas hoy. Siempre y cuando haya respeto, cordialidad. 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Radiografía de la salud mental en Chile, cansancio, estrés y brechas de acceso marcan el escenario actual. Esto de estresarse es histórico, toda la vida. Un ser humano se estresa por muchas cosas, pequeñas, medianas o gigantes. Lo importante es enfrentarlo, desafiarlo y tratar de salir de ese estrés. En lo posible, cada vez evitarlo más, sea ponerle como una valla psicológica, un paralé, un stop, y buscar instancias que son como muy personales, de poder evadir, de poder distraerse, desconectarse, no quedarse pegado porque hace mucho daño. Y si viene, que sea muy pasajero. No es fácil porque hay que ponerse en el pellejo de cada cual, pero por lo menos un consejo, alguien que contenga, ayuda harto. Colecta de Fundación Crecer busca reunir 40 millones para apoyar a microemprendedores. Núñez y reforma de seguridad, el Ejecutivo tiene el deber de construir una mayoría más que andar uno por uno. Hasta ahí nomás, hasta ahí nomás. Como final de cumbia, ahí nomás. Titulares del portal de MOL con cortina folclórica. Elenita que me dice Andresito, te mando un abrazo grande. Ah, de veras que mi amiga Gloria me pidió el temita Canción a Magdalena de Julio Segers y me dijo Andresito, ojalá cerquita de las 10 y ya estoy como en la hora ya, ¿o no? Faltan 4 para las 10. Esta es muy linda.

Julio Segers, canción a Magdalena, más que una simple canción, este tema, llamado así, canción a Magdalena, ese es el título oficial de este gran artista y compositor, es un hito en la música chilena de antaño, un himno que resonó con mucha fuerza en la década del 70 y que emociona cada vez que uno lo escucha, sin duda alguna, y si uno cierra los ojitos se imagina los antiguos festivales de Viña. Los antiguos programas transmitidos por la televisión, la pantalla chica, como siempre se ha dicho, televisión abierta, pero a la antigua, como era antes. No sé si tenía como más consistencia, más sentido, más profundidad, más esencia. Ha cambiado mucho, ¿eh? Ha cambiado mucho. 10 de la mañana, y hablando de canciones bonitas y de grandes autores y compositores nacionales, el gran Fernando Viergo no se queda atrás. A propósito de que cuando agosto era 21, el pasado mes, nos recordamos de El Café para Platón, ¿se acuerda? Mi amiga Patricia está esperando esta canción. Solicitudes musicales.

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1: Son las 10 horas, 4 minutos.
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0: Allá.
1: Bien, bien, ahí estuvimos haciendo el aguante, pero venimos con el manso bajón, sí,
0: papá. Ya, chau, pues no, pero para eso estuvimos aquí toda la mañana, bueno, preparando la comida, así bacán, que pasen bacán. Nomás, pasen a sentarse que la comida está filete.
2: Vamos, vamos. Oh, tenemos problemas.
0: ¿Qué pasó?
2: Que algunos no comen carne.
0: No, pero tranqui, pero sí, es un poco pollito nomás. Nah, si aquí somos todos de verdura.
2: Bueno,

Excelente, tremenda selección folclórica para abrir esta media hora. Son las 10 con 16 de la mañana, hora 10 minutos 16. Aquí estamos en el matinal. Buenos días, provincia de.

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Estaban los Voy y Vuelvo, los Santa Juan y los Puntúos, distintas agrupaciones folclóricas que amenizan esta fiesta de la mañana en septiembre, o en septiembre como decían antiguamente. 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Ahí está su director, don Jonathan Tapia. Claudita, la Olguita. Mi amiga Felisa, Elianita, Rosita Ortiz, la Josefa Gómez. Oiga, la nueva amiguita que tengo en WhatsApp. Señora Josefa, mandarle muchos cariños. Me quedo con sus lindas palabras y aquí nos emocionamos con sus mensajes que nos envió. La agendé ayer, es una nueva amiga del WhatsApp. Saluda a la Josefa. La Joche. Oiga, a propósito, le vamos a dedicar un temita bonito de María José Quintanilla. Esta ranchera clásica. Cuando estaba más chiquitita ella, sí.

Es un clásico ese, ¿eh? Un clásico ranchero de mucho tiempo. Es un ranchero muy antiguo ese. Una versión bonita cuando estaba más chiquita, la de María José Quintanilla. Ni por mil puñados de oro. Yo me acuerdo que muchos niños y niñas lo incorporaban en su repertorio para participar en festivales. Festivales rancheros, festivales infantiles. ¿Qué va a cantar, señorita? Ni por mil puñados de oro. Ah, qué bueno. Que le gusta mucho a mi papá. Si yo me acuerdo, 10:23 de la mañana, 10:23. ¿Estamos listos? Vamos a revisar el portal del noticiero del Guasco, papel digital. Sí, llegó temprano, pero nosotros lo revisamos a esta hora para llevar un orden dentro de la pauta. ¿Qué me dice mi amiga Selma? Un saludo especial para ella, con mucho cariño. La querida Tommy, buenos días Andresito, aquí tomándome un desayunito, escuchando la radio. La Katherine, hola Katy, ¿cómo estás? Buenos días provincia. Tomándome un tecito, dice, escuchando a mi amigo locutor. Me mandó unos pensamientos, ¿eh? Sí, yo le llamo pensamiento porque son como frases más poéticas, amorosas, sentimentales. Como de programa romántico. 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Ahora sí, oiga, rellené harto. No, pero son nuestros auspiciadores. Vamos a revisar el noticiero del Guasco, papel digital esta mañana. Dice, niña de Vallenar gana concurso y viajará a la NASA. Mire qué interesante, qué bonito. Ahí aparece junto a su mamita en una foto con un fondo verde de pastito, ahora que todo está verde acá en la zona. Oiga, me da la impresión que esto es Buena Esperanza, ¿o no? ¿Sí o no? ¿Puede ser? No sé si me estoy equivocando, pero se parece mucho a Buena Esperanza. Alertan sobre alto consumo de cigarrillos electrónicos entre adolescentes. Lo hemos comentado ampliamente en nuestros programas. Corte revoca sobreseimiento de minera del grupo Luxic por diligencias pendientes. Freirina dio inicio al mes de la patria con tradicional izamiento del pabellón nacional. También lo contamos en su momento, es parte de las tradiciones que tiene instaurada la comuna vecina. Puntos de vista, aprobación en picada, política y temporalidad. ¿Estar juntos o el aura en disputa?
Gobierno regional impulsa nuevas obras para Huasco con inversión superior a los 1.300 millones de pesos. ¿Qué más tenemos por acá? Freirina dio inicio al mes de la patria con tradicional izamiento del pabellón nacional. Está preciosa la imagen, ¿eh? Imagen aérea, de dron seguramente. Como se observa ahí flameando esa banderita preciosa. Gracias a su 99% de asistencia, Niña de Vallenar gana concurso y viajará a la NASA. Dice, viajará en enero del 2027 junto a su madre al Centro Espacial Kennedy de la NASA. Así como ocurrió con este jovencito de Cuatro Palomas en Vallenar y que estudia, o que estudiaba, no, que estudia en la Escuela Sara Bembo Villegas de Hacienda Compañía el año pasado, ¿eh? ¿Se acuerda? Claro, el año pasado fue premiado y viajó en el verano de este año, si no me equivoco. Yo entrevisté a la mamá. Corte revoca sobreseimiento de minera del Grupo Luxi por diligencias pendientes. Sigo revisando más titulares. Extienden hasta el 30 de septiembre uso obligatorio de mascarilla en urgencias y otros sectores. Ah, esto no ha parado. Yo pensé que iba a terminar ahora en agosto. Esto se extiende entonces un mes más. A cualquier centro de salud donde hayan enfermitos, ya sea visita o espera, usted debe usar una mascarilla por si acaso. Estudiantes de Vallenar inician junto a Secrea un viaje recreativo inspirado en Roberto Mata. Esto en Santiago, ¿eh? Creo que la pasaron estupendo. Por ahí estaba leyendo una nota que nos enviaron del Huasco al Bellas Artes. ¿Cómo se llama este artista? ¿Cómo le dicen? ¿Mono? Sí, con él estuvieron. Alertan sobre alto consumo de cigarrillos electrónicos entre adolescentes. Hay preocupación al respecto, una estadística negativa. El 21,5% de los estudiantes encuestados consume actualmente cigarrillos electrónicos, creyendo que no hacen tanto daño como los de tabaco, pero no. También hay complicaciones al respecto. Trate usted, si es mamá o papá de alguno de estos jovencitos que está ingiriendo este tipo de producto, de conversar con ellos, pues explicarle. Activan red con clínicas privadas para dar atención médica ambulatoria gratuita a afectados por lluvias. Sigo revisando. ¿Queda algo o no queda algo? No, eso sería todo. Ahí está el noticiero del Huasco Papel Digital. 10:30 de la mañana está marcando el digital aquí en los estudios. ¿Quién me pidió un temita de Buddy Richard? El amigo Leo. Es fanático, este es un clásico de Buddy Richard, ¿eh? Artista nacional por lo demás.

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1: Son las 10 horas, 36 minutos.
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1: Son las 10 horas, 37 minutos.
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0: El folclor criollo presente en nuestra programación, en nuestra pauta programática de día miércoles. En este 2 de septiembre, en el mes de la patria, abriendo página en nuestras parrillas. ¿Quiénes estaban allí? Silvia Trigueña, 3x721, Los Guasos del Garrobal. Muy bueno, muy bueno. Me gustó eso de tres temitas pegaditos, que son tan cortitos. 10:45, un cuarto para las 11, el Chihuintano, fábrica de pan en Avenida Lourdes. 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A ver, antes que me vaya, tengo que saludar a Paulita Mercado, Chávez Portilla, Verónica Leitón Ábalos, Patricia Muñoz Moya, don Pablo Galde González, Dani Ortiz, mi querido coleguita Alejandro Santibáñez Crey, Calderón Roberto, que se reportó por acá, Rosa Ingrid, hasta ahí no había saludado, ¿eh? Me puse al día. Me mandaron una tarjetita virtual, muchas gracias, abrazos por otro lado, bonito día, dice la Cristi Espinosa. ¿Cómo estás, Cristi? Gusto de saludarte. Algo me mandaste, pero no sé dónde quedó por ahí, parece que se traspapeló, quedó más abajo. Estaba revisando el WhatsApp. Don Camilo Villegas, feliz miércoles, dice que hoy abundan las buenas noticias, la buena energía y los motivos para sonreír. Un abrazo grande a todas y todos. Él siempre saluda por Facebook. Sí, a muchas personas ahí les ha gustado la tarjetita de que me mandó hoy día Don Gubier. Se la compartí a un par de amigas y dicen, ¡ay, que está linda! La Patricia Muñoz Moya, ¿qué dice? Ah, sí, yo le había agradecido su saludo. Que tengas lindo día, Patita. Esto que me lo envió, dice Andes Film Chile, ¿qué es lo que es eso? Saludos a Nancy Rojas, a mi amiga Beatriz, a Jacqueline. ¿Cómo estás, Jacqueline? Jacqueline Rojas. A Bastián Páez, hola compadre, buenos días provincia. Juan Francisco, hola don Andrés, buenos días provincia. ¿Qué polerón más bonito en la foto? Ah, le gustó el polerón verde. Se lo vendo. Estaba revisando ahí unas publicaciones que me enviaron también. Qué bonito. Está bonita la cortina musical, me dice la Pati. Sí, porque tenemos que estar folclórico este mes. No se olviden. Ya. Todo el mundo en preparativos, ¿eh? Todo el mundo en preparativos. Anda como media agitada la ciudad hoy día aquí en el centro, ¿eh? Recién uno de los equipos fue a hacer una compra rápida, que era para nuestro programa. Y me dijo, hay harto movimiento en el centro, Andresito. Yo le creo. Porque ella no va a cuchichear al centro, va a dar una mirada y hacer la compra. No, me hice bien al tiro. Artistas nacionales en la parrilla, ellos son los Vázquez.
1: Buenos días, provincia.

Hola, me dice mi amigo Juan Pablo, gracias por tocar a los Vázquez. ¿Qué pasó? Ah, se sentía un ruido acá. No es el vecindario, hay un maestro que está trabajando por ahí cerquita también. Oiga, estos días hay que aprovecharlos, ¿eh? Porque como hay anuncios de que las lluvias podrían continuar o podrían llegar o acercarse, uno no sabe qué pasa o qué va a ocurrir dentro de las próximas semanas o meses. Cómo se viene la primavera, cómo se viene el verano, el invierno altiplánico, el niño parece que sigue rondando. Entonces, estos tiempos da como para hacer esas reparaciones. Me acordé un poco de eso. Sí, claro.

¿Qué había pasado con el computador? Hay que darle información ahí al equipo técnico por si acaso, antes de que se eche a perder más. Me estaban contando algunas amigas y amigos que había intermitencia en la señal del 91.9 FM Huasco Freirina. Como la energía no está estable en la zona del Cerro de las Antenas allá en Huasco, la señal ha vuelto, se ha ido, ha vuelto y se ha ido. Y además en la internet que nos complica bastante ahí. Sí, el servicio contratado parece que no está dando el ancho y eso nos tiene medio complicado, aparte de los cortes de energía. Ayer, antes de ayer y el fin de semana, Andresito se escuchó y se cortó. Andresito volvió y se volvió a cortar. Estoy hablando de la señal FM 91.9. Estamos a 6 minutos de las 11 de la mañana, 6 para las 11. Nos ponemos en onda festejo. ¿Pero por qué no, pues? ¿Sí? Ya, estamos listos entonces. Vamos a invitar a los mariachis. Este es las mañanitas que me gustan a mí.

Muchas felicidades a quienes están de onomástico hoy día. 2 de septiembre, San Moisés. Moisés el Moro, ese es el santo. Nace el año 330 en Egipto y muere un 19 de junio del 405. ¿Es el mismo que estamos hablando, no? San Moisés el Negro fue un mártir egipcio de los primeros siglos. Santoral para hoy, miércoles 2, San Moisés. Ahí está, pues ahí está, ¿ves? Ah, es que tiene distintas celebraciones en distintos países, pues distintas culturas. Por eso, pero es el mismo, es el mismo. San Moisés se refiere principalmente a Moisés, el gran profeta y líder bíblico del Antiguo Testamento, aunque también existe San Moisés el Negro o el Etíope, un famoso ermitaño de ese siglo, el siglo IV. Moisés el profeta y legislador bíblico, ¿quién fue? Un líder hebreo de la tribu de Levi que sacó a los israelitas de la esclavitud en Egipto. Fue salvado de las aguas del río Nilo de bebé y criado en la corte del faraón. Tras huir al desierto, Dios se le manifiesta en una zarza ardiente para encomendarle la liberación de su pueblo. Es el mismo, pues. Recibió los 10 mandamientos en el monte Sinaí y guió a los hebreos durante 40 años hacia la tierra prometida. Es venerado como santo y profeta en el judaísmo, el cristianismo y el islam. Hoy vamos todos a gozar. Efectivamente, el significado de Moisés es salvado de las aguas, así que no hay nada que buscar. Yo me acuerdo de ese tiempo, eso. Se me grabó una vez y nunca más se me borró de la mente.

0: parte en la vida.
1: Mira, está de onomástico hoy día mi amigo Moisés Vergara Pizarro. Mis reconocimientos, mi cariño y mis respetos para mi amigo Moisés. Un hombre que ha sido entregado toda la vida al servicio a través de la empresa a la cual ha prestado su labor, pues, 50 años. La CMP, ahí en el centro médico. Además, tiene una pasión por el fútbol. Mire, ha llevado niños al más alto sitial, enseñándoles desde pequeñito la disciplina del fútbol, el compañerismo, el trabajo en equipo. Se la ha jugado aquí en Vallenar, en Alto del Carmen. Ha viajado internacionalmente con sus equipos, sus delegaciones y sus escuelitas de fútbol. Internacionalmente, si no me equivoco, si estoy diciendo lo correcto, a nivel de región, ¿cuántos campeonatos, cuántos galardones? Moisés es un gran deportista, ¿sí? Fue atleta de niño, de joven. Saludos, Moisés. Saludos a Moisés Peralta también, mi amigo del Facebook. Moisés Rivera, muchos cariños, estimado amigo. Que lo pase bonito. Ahí la familia le va a tener su festejo en la tarde. Creo que hay un tecito. Y no doy más información ahí nomás. Don José Moisés Valladares.
0: Felicidades.
1: De parte de su tía María.
0: Y vamos a bailar. Y mueve la
1: de parte de su sobrino José Luis. Y de parte de todos los chiquillos de la radio. Ya quisieran llegar por ahí golpeando la puerta. ¡Aló! Aquí es el tecito.

Tengo un amigo de nombre Moisés Greenberg, lo tengo agendado. Ah, el administrador de Llanos de Challe será todavía el mismo. Bueno, un saludo cariñoso. Cuando hablamos con él, ¿nos atendía en Santiago o no? Ah, ya, ya. Fue del periodo pasado entonces, claro.

0: Hoy día 2 de septiembre, corresponde a día miércoles, el ombligo de la semana, está de cumpleaños feliz.
1: Cumpleaños.
0: Don Claudio Astete. Kenita Moreno está de cumpleaños. Guarf Eventos. Esto será para carretear, ¿o no? Puede ser. María Zárate también está de cumpleaños feliz hoy día 2 de septiembre. Y Jacqueline Arcos González. Saludos a Jacqueline Arcos González.

0: Son las 11 horas, 2 minutos.
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La cueca nació en Chile y la bailan los chilenos. Y si alguno no me cree, que me deje de embustero. Esto que yo les digo, siempre he tenido razón. El que no baila mi cueca es porque no es chileno. ¡Olefá!

Las cuequitas, el folclor presente. Estábamos, métele aquí, compartiendo pasos con el equipo. Oiga, cada uno tiene su estilo, ¿eh? ¿Se da cuenta? Y le puede colocar también de su cosecha. ¿Qué problema tenemos si la cueca la tenemos que sentir y después bailarla? ¿Qué será si me paso el zapateo, me doy una vuelta de yapa? ¿Qué será, pues? ¿Eh? Si muevo mucho el pañuelo, da lo mismo. Bueno, estábamos disfrutando de un rinconcito folclórico abriendo páginas, porque nuestras parrillas musicales en este mes se van a llenar de folclor aún más. ¿Quiénes estaban? Los viejos crack de la cueca, Hugo Lagos, Torito Alfaro y Zulote, y los charros de Lumaco. Sí, efectivamente, ayer se izó la bandera grande, gigante, ahí en la plaza de Freirina, que es una tradición. Nos llegó el informe, ¿eh?, desde el área de comunicaciones. Saludos a la vecina comunidad, que ya le están dando color y chelinidad. A propósito, nos mandaron un mini programa, dice, ¿esto es de Freirina? Sí, claro. Plaza de Freirina, dice, fiesta folclórica. Ah, esto tiene que ver con los chiquillos de, ¿cómo se llama esta agrupación? Déjeme verlo, a ver si lo tengo acá. Ellos están desarrollando una especie de proyecto, los Soles de Freirina. Sí, pues, Soles de Freirina. Tienen su gala folclórica que se denomina La Fuerza de Nuestro Folclore, la chilena. Tienen un programa. Dice que el 12 de septiembre, desde las 4 de la tarde, va a ser todo este evento. También a las 5 habrá una muestra de campeones cuequeros, grupo apasionados, agrupación Soles de Freirina. Ahí están, en la plaza de Freirina. A las 7 de la tarde, misa la chilena en la parroquia Santa Rosa de Lima, frente a la plaza. ¿Ya? Y a las 20 horas de ese día, amigos de la cueca, Club de Cueca Oro y Plata, plaza de Freirina, invitados especiales. Buen programa. Y a las 21 de esa jornada, todas las cuecas del grupo nacional con Tormento y Pandero en la plaza de Freirina. ¡Qué va a estar bueno! Esto es el 12 de septiembre, que es día sábado. Buen panorama, chiquillo, ¿eh? Muy buen panorama.

Y hoy día miércoles 2 de septiembre está la actividad en San Félix, en Alto del Carmen, denominado Pequeñas Localidades Diseña Tu Nuevo Mirador. Hoy día en la tarde, a las 6, es sede vecinal de la Junta de Vecinos de San Félix, ahí en Prat sin número, en la zona de la Precordillera. Es la tercera sesión de participación ciudadana. Este es un resumen de algunas mini actividades que se están preparando para estos días. Enviarle nuevamente un saludito cariñoso a nuestro gran amigo Carlos Palma Villalón, de la comuna de Huasco Puerto, el hombre de la radio alternativa, Red Alternativa. Estuvieron celebrando hace poquitos días nomás 10 años de aniversario, así que mandarle un saludito ahí a Carlito. Como se lo he contado otras veces, coincidimos siendo colegas y compañeros de trabajo en la Radio Estrella Norte varios años, un buen tiempo. Él conducía el matinal en esos tiempos, yo hacía la tarde y hacía prensa también y corresponsal para el departamento de prensa de la radio.

¿Qué me decía la Glorita? Que le ha estado pidiendo a la lunita llena, lunita nueva, la lunita de sangre, a todas le ha estado pidiendo hartas cosas bonitas. Lunita, dame platita, sobre todo aquello, ¿no es cierto? Mi amigo Sergio me dice, Andresito, no se olvide que hace poquito también estuvimos celebrando el Día de Reconocimiento a los Pueblos Diaguitas, que son tan importantes para seguir avanzando en nuestra comunidad. Esto que lo publicó el Cuerpo de Bomberos de Vallenar, teléfono de emergencias. Si ves una emergencia, no dudes en llamar al 132 132 directo, ¿eh? Desde celulares, desde fijo, inclusive hasta con teléfonos bloqueados se puede usar. O que no tengan, ¿cómo le llaman? Lo tengan saldo. Sí, porque es un teléfono de emergencia gratuito, 132, Bomberos de Chile y Bomberos Vallenar. Es tremendamente importante seguir algunas normativas que tienen que ver cómo usted señalar informaciones de emergencia a bomberos. Primero que todo, marcar el número de teléfono, que es el 132, línea gratuita de emergencia. Indicar la emergencia que usted tiene en ese momento. Mantener la calma, seguir en línea y dar las instrucciones a la operadora, siendo lo más claro posible y preciso. No se puede entrar en una conversación, ni ponerse nervioso, ni ponerse a llorar. Tiene que ser clarita, clarito para dar la información, porque así bomberos va a poder captar más rápido el detalle y la ubicación. La información importante que usted debe dar en caso de emergencia al 132 de bomberos es la siguiente: calle o punto de referencia. Claro, ojalá pueda dar la calle, el nombre correcto, a la altura del número donde se está produciendo la emergencia y alguna referencia, esquina D, cercano A, qué sé yo. ¿Y cuál es la emergencia? ¿Persona atrapada? ¿Un incendio? ¿Un amago? ¿Cortocircuito? No sé, cualquier cosa que pueda estar ocurriendo en ese rato. Y ellos derivarán o atenderán rápidamente. Si hay persona involucrada, también. Personas atrapadas en vehículos después de un accidente, una persona atrapada en un tercer piso, en un segundo piso y un incendio en la parte baja, todas esas cosas de detalle hay que darlo. Y el tiempo que ha transcurrido desde el hecho cuando se produjo, por ejemplo, diga usted hace 5 minutos que se está produciendo esto, entonces esos datos son importantes. Si la operadora le pide quedarse en línea, usted hágalo, por favor, no corte. Porque puede haber algún antecedente o consulta o sugerencia de parte del servicio de bomberos para que usted actúe o para que entregue alguna indicación a otra persona. Sabemos que no es fácil, pero en un momento de emergencia hay que conservar la calma. Puros buenos datos nomás, ¿eh? 11 de la mañana con 20 minutos. ¿Se acuerda de una artista chilena llamada Tatiana Bustos? ¿Se acuerda de esta canción? Tatiana Bustos cantando Lucharé. Yo me acuerdo de ella, un disco 45 amarillito que lo tocábamos en las pautas radiales.

La mismísima, ahí estaba Tatiana Bustos cantando Lucharé, un tema que estuvo de moda, a ver cuándo, en qué época, en la segunda mitad de los 90, sí, artista nacional. ¿Qué habrá sido de ella? Hay artistas como que desaparecen en el mundo de la música, en los escenarios, como lo comentábamos con Carlitos Salazar el otro día. ¿Qué será de Carlitos? ¿Estará bien? Yo creo que sí, ¿no es cierto? Debe estar con algunas ocupaciones y aquello. 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Mi amiga Gladys me dice, Andresito, me gusta Natalino. Y yo le dije, encantado, pues amiga, ahí te tengo un regalito.

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1: Son las 11:31.
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0: compadre Ian Cafil. ¿Cómo estaríamos si le cantamos a los amigos esas tres chilenitas que nuestro premio no, el don Pablo Neruda, le dedicó a uno de los padres de la patria?
1: ¿Eh? A Rotito Manuel Rodríguez, compadre.
0: École, guay. Ya, pues, déjale, arriba con la chilenita.
1: Vamos arriba, compadre, déjale, vamos.

0: como el guanderito, ¿no hay?
1: ¡Corral!
2: Qué bueno, ¿eh? Los fanáticos del fútbol y del guanderito. La música folclórica presente, pues especialmente a través de las cuequitas en la parrilla del matinal. ¿Quiénes estaban ahí? Las Torcasas, Daniel Muñoz, Los Primos, los que le cantaban al guanderito. 20 minutos nos están separando del mediodía, 20 minutos para las 12. Nuestro amigo Álvaro Torres, el Alvarito, nos mandó el flyer de la lotita que van a tener este fin de semana. Lota beneficio de la Capilla San José Obrero este domingo 6 de septiembre. 5 juegos incluidos y 5 juegos vendidos. ¿Está bien o no? ¿El domingo 6? Está bien, perfecto. Lota en beneficio entonces Capilla San José Obrero, domingo 6 de septiembre a las 3:30 de la tarde. Me estaba faltando el horario. Va a ser a las 15:30 horas, querido amigo, me dice. El Alvarito. Gracias, Alvarito, por mandarnos la nota. ¿Tengo algún dato más de la lota? Sí, pues 5 juegos incluidos, 5 vendidos, valor de la tarjeta una luquito. Va a ser a las 3:30 en la sede del Club Deportivo Unión Carrera, que está en Eusebio Lillo 1078, ahí en la población. Luquita, 3:30 este domingo 6 a jugar la lotita, porque va en beneficio ahí de la parroquia. Gracias al amigo Sergiño, ahí le mandé una nota, me la respondió rapidito. A mi amiga Javiera no la he saludado, perdona Javierita, sé que me pediste a Santos Chávez. ¿Está listo? Está listo Santos Chávez y nosotros aprovechamos de despedirnos. Luego a las 12 viene hora de noticias y servicios. Si el matinal regresa mañana después de las 7, si Dios quiere. Recuerde que a la 1 vuelve Cooperativa con todas las informaciones de Chile y el mundo. En la tardecita le está acompañando Carolina en directo. 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Me cambié para el lado de Fernanda Limpieza. Le mando un saludo a los chiquillos, a lo mejor se están acordando de mí. Marisol, gracias Andresito por la música. Anita María, Andresito, te felicito, gracias mi niño. Ah, me escribe algo más que es como personal, ya no te preocupes, lo voy a leer yo por interno. Bueno, contentos de haberles acompañado. Ahí está Santos Chávez para mi amiguita, yo me quedo para las informaciones y el matinal vuelve mañana. Chao chiquillos, que estén bien, chao profe, cuídese mucho.

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1: Son las 11 horas 50 minutos.
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1: Son las 11 horas 56 minutos.
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Atención, provincia del Huasco. 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Son las 12 horas, hora oficial de Chile continental. 10 horas, hora oficial de Chile insular occidental.

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Muy buenas tardes, bienvenidas y bienvenidos al desarrollo de esta carpeta informativa que prepara nuestro equipo de prensa a través de XQA5 de Vallenar, emisión de día miércoles 2 de septiembre de este año 2026. 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

Soy Andrés Flores Guajardo, comunicador. De inmediato vamos a revisar informaciones muy variadas en esta jornada de mitad de semana hábil. Tras la senda de nuestro club Deportes Vallenar, les vamos a contar que este próximo día sábado 5 de septiembre se va a disputar un nuevo partido, esta vez de local. El gigante del Huasco, el Albiverde, va a actuar como de local ante Municipal Mejillones por la fecha 15 del campeonato de Tercera División B. Partido que se va a jugar en Vallenar, sábado 5, 17 horas 5 de la tarde, en nuestro estadio municipal de fútbol Nelson Rojas Rojas. Las entradas ya están disponibles en los puntos de venta habituales para asistir a ver el partido y obviamente respaldar a Deportes Vallenar. El hincha está cordialmente invitado en familia a participar y a disfrutar de una tarde deportiva. Gracias a los chiquillos que nos hicieron llegar la notita y la invitación para el fin de semana. En el plano regional y a propósito del inicio del mes de la patria, gobierno en terreno reunió a la comunidad y dio inicio al mes de la patria con tradicional esquinazo en la comuna de Chañaral. La Plaza Ciudadana, desarrollada en la Plaza 26 de Octubre, acercó los servicios públicos a toda la comunidad y culminó con una jornada marcada por las cuecas, las tradiciones, el folclor, la bienvenida a las fiestas patrias. Y participaron agrupaciones folclóricas, estudiantes y adultos mayores de toda la provincia de esa zona de la región, con una nueva Plaza Ciudadana. El programa Gobierno en Terreno, la Delegación Presidencial Provincial de Chañaral reunió a los servicios públicos, a las autoridades, a vecinos en la Plaza 26 de Octubre, en una jornada que permitió acercar la oferta del Estado a la comunidad y además se dio el vamos al mes de la patria con el tradicional esquinazo de fiestas patrias de partida de estos festejos el 18 de septiembre en Atacama. La actividad contó con el despliegue de diversos servicios públicos, con la participación de la delegada presidencial de Atacama, Sofía Cid, el delegado presidencial provincial subrogante de Chañaral, Fernando Flores Fredes, el alcalde de Chañaral, Alex Ahumada Monroy, integrantes del Consejo Municipal, seremis y directores de servicios, además de dirigentes sociales, representantes de establecimientos educacionales, muchos vecinos quienes fueron parte de esta jornada de atención ciudadana y encuentro con las tradiciones nacionales, ya que también se transformó en una fiesta folclórica. Al mediodía, las actividades dieron paso a la tradicional fiesta del esquinazo, organizada por la Delegación Presidencial de Chañaral, que contempló el himno nacional, baile a la bandera, música de distintas expresiones del folclore chileno, poniendo en valor las tradiciones que forman parte de toda nuestra identidad. Uno de los momentos de la jornada estuvo protagonizado por el talento local de Martina Vázquez Cortés, quien interpretó la cueca casi oficial, sumándose posteriormente a la presentación del club de cueca Espuelas Chañaralinas. Eso es importante, la participación de la comunidad organizada. La agrupación, en este caso Cuecas Espuelas Chañaralinas, reconocida durante la ceremonia por su permanente trabajo para mantener vivo el folclore chileno dentro de la comuna y dentro de la región y el norte chico. La cueca también reunió a distintas generaciones de la provincia, 7 parejas representantes de diversos establecimientos educacionales, junto a las parejas representantes de agrupaciones de adultos mayores que salieron a la pista para rendir homenaje a la danza nacional, como corresponde en estas fechas importantes, en estos momentos importantes. Los establecimientos educacionales, los adultos mayores, los estudiantes se dieron cita en esta linda actividad que contó además con el tradicional brindis de chicha en cacho, símbolo de encuentro de las costumbres propias de las celebraciones nacionales, mientras que entre los asistentes se repartieron empanadas para compartir con la comunidad el comienzo del mes de septiembre. La delegada regional destacó la importancia de comenzar el mes de la patria desde los territorios y junto a la comunidad,
Hoy compartimos junto a la comunidad de Chañaral este importante hito tradicional que es el esquinazo, dando inicio al mes de la patria, bailando nuestro primer pie de cueca del mes de septiembre. Es una instancia que nos permite encontrarnos y reencontrarnos con nuestras tradiciones y también fortalecer nuestra identidad y vivir estas celebraciones en comunidad. Además, estamos desplegados con este trabajo de gobierno en terreno, acercando los servicios públicos, escuchando directamente a las personas. Ese es el compromiso de este gobierno: estar presente en las comunas, trabajar desde el territorio y responder a las necesidades que tienen las familias de Atacama. Por su parte, el delegado presidencial provincial subrogante, Fernando Flores Fredes, valoró la participación alcanzada durante esta jornada. Estamos muy contentos porque logramos reunir en un mismo espacio el trabajo de nuestros servicios públicos y también la comunidad organizada junto con la chilenidad para dar el vamos a esta tradicional festividades de fiestas patrias. Jennifer Araya Cofré, que es vecina de la localidad de Chañaral y también docente de la Escuela Angelina Salas Olivares, valoró la realización de la jornada, la participación de los establecimientos y la presencia de las autoridades presentes en dicho evento. Se agradece mucho estas instancias de gobierno en terreno porque permiten que los servicios públicos se acerquen a la comunidad y además tomen contacto con quienes necesitan esta cercanía. La jornada finalizó con un llamado a vivir estas próximas celebraciones con responsabilidad, autocuidado, manteniendo el espíritu de unidad y tradición y encuentro familiar entre todas y todos. Estudiantes de todas las escuelas participantes y establecimientos educacionales también junto a sus equipos de cada establecimiento rindieron homenaje a la patria con este lindo acto, más las agrupaciones folclóricas. Estamos en hora de noticias y servicios. Miércoles 2 de septiembre. En estos días, estudiantes de segundo y cuarto medio del Liceo de Vallenar José Santos Osa viajaron hasta la capital nacional, Santiago, para conocer la obra de uno de los artistas chilenos más reconocidos internacionalmente y compartir con el Premio Nacional de Artes Plásticas año 2025, don Alejandro Mono González. Fue una tremenda iniciativa que se agradece. La experiencia dio paso a un proceso de creación que lleva el diálogo entre el arte, la ciencia y el territorio para nuestra provincia. Desde las aulas del Liceo José Santos Osa hasta el Museo Nacional de Bellas Artes fue una experiencia realmente maravillosa. Uno de los espacios principales culturales del país, un grupo de estudiantes emprendió este viaje con mucho más que lo que significa las ansias de ir a un recorrido geográfico de participación, sino que también una experiencia en el ámbito del patrimonio y del arte, organizado y también coordinado por el Secrea Vallenar. Fue mucho más que un recorrido, y conectarse con la obra de Roberto Mata, con sus propias experiencias, inquietudes y la realidad de sus territorios. Fue una visita que desarrolla los sentidos, los aprendizajes, la participación. Es importante destacar que la actividad fue impulsada por Secrea Vallenar, del Ministerio de las Culturas, las Artes y el Patrimonio, en conjunto con el Museo Nacional de Bellas Artes en Santiago. Permitió a los estudiantes de Vallenar conocer directamente el universo creativo, en este sentido, de Roberto Mata, uno de los artistas chilenos con mayor reconocimiento a nivel internacional. Durante este recorrido, los jóvenes pudieron también tener esta cercanía vinculada con la exploración del espacio, la percepción, el pensamiento y la relación entre arte y ciencia, elementos que marcaron parte importante de la trayectoria del artista, tanto en Chile como en el extranjero. Se felicita y se agradece esta linda actividad que permite también que en uno de los momentos con Alejandro Mono González, Premio Nacional de Artes Plásticas 2025, acompañó a los estudiantes, intercambió experiencias y destacó ese trabajo tan importante que hacen los docentes en las unidades educativas. El diálogo estuvo liderado en ese sentido por la participación de jóvenes, el intercambio.

0: Estamos presentando Hora de Noticias y Servicios en esta emisión de día 2 de septiembre. Avanza la semanita y el mes. Se desarrolló la segunda conferencia de directores y directoras que permitió abordar desafíos, avances y experiencias de la educación pública del territorio. Con gran éxito se efectuó esta segunda conferencia 2026 del territorio Huasco en nuestra provincia. Esta actividad participativa enmarcada en el artículo 11 de la ley 21.640 estuvo liderada por el director ejecutivo del SLEP Huasco, Javier Obano Sandoval, junto al equipo de la Unidad de Apoyo Técnico Pedagógico. La jornada se constituyó como un espacio de encuentro, de análisis, de reflexión sobre el trabajo que se está desarrollando en las comunidades educativas, permitiendo revisar avances, compartir experiencias, abordar principales desafíos que enfrenta la educación pública de nuestro territorio del Huasco. La conferencia permitió conocer con mayor profundidad en la voz del director ejecutivo los indicadores y metas que están comprometidas en el actual Plan Estratégico Local PEL del SLEP Huasco, cuyo horizonte de mejoramiento comprende desde el año 2026 hasta el año 2031, y a la vez con miras a la elaboración del Plan Anual del año 2027 PAL. Al respecto, el director ejecutivo señaló estar muy satisfecho, en primer lugar, de la convocatoria, de la alta participación que hubo, de los equipos directivos, equipos técnicos, también directores, directoras de los jardines infantiles que estuvieron presentes, porque permitió también, en primer lugar, socializar nuestro instrumento de planificación por excelencia, que es el PEL, y fue muy enriquecedor también conocer las distintas miradas de los equipos. El encuentro también permitió consultar a los equipos directivos, técnicos de los liceos, escuelas y jardines presentes, estrategias que se recomiendan para concretar en los establecimientos el compromiso establecido en esta Estrategia Nacional de Educación Pública del Servicio, con el apoyo, por cierto, de las distintas unidades que comprenden esta importante temática y coordinación. Por su parte, mencionó Raúl Cosio Madariaga, director del Liceo Bicentenario Ramón Freire Serrano de Freirina, que estos espacios de diálogo y colaboración permiten fortalecer el liderazgo, el trabajo en comunión, construyendo junto a los equipos directivos una visión común para la educación pública de Alto del Carmen, de Vallenar, de Freirina y de Huasco. ¿Qué señaló la autoridad del SLEP?
1: Estoy bastante contento, en primer lugar, de la convocatoria, de la alta participación que hubo de los equipos directivos, equipos técnicos y también directores y directoras. También los jardines infantiles estuvieron presentes, porque permitió, en primer lugar, socializar nuestro instrumento de planificación por excelencia, que es el PEL, y fue muy enriquecedor también conocer las distintas miradas de los equipos en torno a dos preguntas que le formulamos respecto a cómo podíamos enriquecernos, ¿verdad?, el trabajo que venimos realizando como servicio local en pos de realizar un mejor acompañamiento para poder alcanzar junto a los establecimientos educacionales los trazados y lo propuesto en la estrategia nacional, en los indicadores y en los objetivos estratégicos que hoy día se conversaron y se discutieron latamente.
0: Escuchábamos las impresiones del director ejecutivo SLEP, que se refiere un poco a este trabajo de coordinación y planificación y que se grafica en terreno. Don Raúl Cosio Madariaga, director del establecimiento de la comuna de Freirina, nos señaló lo siguiente.
2: Nosotros como director del territorio es súper importante poder participar en estas instancias de conversación, de reflexión en torno a cuáles van a ser los lineamientos a futuro en torno a la educación pública acá en el Valle del Huasco. Así que estamos contentos que se nos incorpore y se nos escuche y a la vez podamos ser parte de las nuevas decisiones que se van a tomar.
0: Seguimos en Hora de Noticias y Servicios. En el plano provincial, gobierno compromete apoyo para recuperar sistemas de riego del Valle del Huasco. La información fechada en Alto del Carmen, sector Las Marquesas, en la fecha de ayer 1 de septiembre, señala y dice que el gobierno mantiene su compromiso con los agricultores y agricultoras del Valle del Huasco, afectados por los recientes temporales, y el martes de esta semana el delegado presidencial Juan Donoso nuevamente estuvo en la comuna huascoaltina para constatar en terreno los trabajos que se están llevando a cabo.

0: cabo para la habilitación de los sistemas de riego de reparación de canales afectados por los recientes temporales. El delegado presidencial destacó la urgencia de disponer de maquinaria, de recursos para estas labores de limpieza, de despeje de los canales de regadío, que son fundamentales para recuperar la capacidad productiva del valle, conceptos vertidos por la autoridad luego de conocer el trabajo de limpieza que se está llevando a cabo en los sectores de Las Marquesas, en el Valle del Tránsito. En la visita, acompañado por el Seremi de Agricultura Guillermo Procuriza, la directora regional de CNR Valentina Barraza y representantes del INDAP, señaló obviamente destacar este trabajo que va a continuar en terreno y junto a las organizaciones agrícolas, porque recuperar los sistemas de riego es una prioridad para reactivar la actividad productiva, entregar tranquilidad a las familias del valle. El gobierno está presente, seguirá trabajando para responder a las necesidades de nuestras agricultoras y agricultores. Volvemos al ámbito educativo. SLEP Huasco se adjudica 486 millones de pesos para proyectos de mejoramiento eléctrico en 4 establecimientos educacionales de nuestra provincia. Se adjudicó así el SLEP estos 4 proyectos de mejoramiento de infraestructura eléctrica que en conjunto contemplan cerca de 490 millones. Recursos financiados por el Gobierno Regional de Atacama, aprobados por el Consejo Regional CORE. La iniciativa va a beneficiar a las escuelas Luis Cruz Martínez, Escuela España, Escuela Gregorio Castillo Marín de Vallenar y la Escuela José Miguel Carrera, establecimientos que podrán avanzar en mejoras destinadas a fortalecer sus condiciones de infraestructura de seguridad. Nosotros presentamos estos proyectos en el contexto de la emergencia a partir del frente de mal tiempo que vivimos fuertemente en nuestra provincia. Estos proyectos a los establecimientos vieron muy comprometidos sus sistemas eléctricos. Necesitamos darles una respuesta rápida, comentó el director ejecutivo al respecto. La pronta respuesta de los equipos de infraestructura que levantaron los proyectos en tiempo récord y también el apoyo, el compromiso de todos los consejeros del CORE de Atacama que apoyaron esta iniciativa, hoy día nos permite contar con estos recursos y beneficiar a estos establecimientos, que obviamente van a ver normalizados cronológicamente y electrónicamente lo que va a ser la intervención y el trabajo a desarrollar. Este trabajo del proceso educativo contribuye a que las comunidades educativas cuenten con instalaciones eléctricas adecuadas, más seguras, los estudiantes, docentes y asistentes estén también trabajando como corresponde en cada una de sus unidades.
1: Presentamos estos proyectos en el contexto de la emergencia, a partir de el frente de mal tiempo que vivimos muy fuerte aquí en nuestra provincia, y estos fueron 4 establecimientos que vieron muy comprometidos sus sistemas eléctricos y necesitábamos darle una respuesta rápida. Y yo quiero valorar y agradecer en primer lugar la pronta respuesta del equipo de infraestructura que levantó los proyectos en tiempo récord, y también el apoyo y compromiso de todos los consejeros del CORE del Gobierno Regional que apoyaron esta iniciativa y hoy día nos permite contar con un proyecto que va a beneficiar a 4 establecimientos educacionales y que va a permitir dar solución y dejar estos 4 establecimientos normalizados eléctricamente.

Seguimos en horario de noticias y servicios. Subsidio a la contratación comienza sus primeros pagos en la región de Atacama. Empresa turística del Parque Nacional Pan de Azúcar es una de las primeras beneficiarias del programa que busca impulsar el empleo formal. Con el inicio de los primeros pagos del subsidio a la contratación línea Activación Laboral 2026, la Seremi del Trabajo y Previsión Social de Atacama destacó que a Gran Atacama Tour Operadores S.A., empresa turística representada por don Yerko Villela, que accedió al beneficio tras realizar una nueva contratación. La empresa desarrolla sus actividades en el Parque Nacional Pan de Azúcar, donde cuenta con cabañas, domos y sitios de camping. El representante agregó que la empresa busca seguir creciendo, fortaleciendo el turismo en la zona. Estamos muy comprometidos en ese sistema y en ese ámbito. Además, destacó el compromiso con la sustentabilidad. Tenemos todo, llamémoslo sustentable, con paneles solares. Eso lo valoran mucho nuestros visitantes, sobre todo los extranjeros. La Seremi del Trabajo y Previsión Social de Atacama, Cristina Bravo Bassi, valoró que las empresas de la región estén accediendo a este tipo de apoyos y beneficios.

Así estamos cerrando nuestro espacio informativo de hoy, resumen de la carpeta que presenta nuestro equipo de prensa. Nos reencontramos mañana en un horario similar. Que estén muy bien, siga junto a nuestra sintonía. Fue Hora de Noticias y Servicios por Prensa a través de XQA5. Muy buenas tardes, muchas gracias.

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1: Son las 12 horas, 51 minutos.
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0: Son las 12 horas, 55 minutos.
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7: 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Una, dos minutos. Una, dos minutos.
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8: Las amenazas al alcalde de San Bernardo movilizan al municipalismo. Llaman a un consenso en la agenda de seguridad.
9: Presidente Kast asiste a los ejercicios navales en Magallanes. Fustiga a la oposición a puertas de su reunión con Milei, del Foro Madrid y del aniversario del rechazo.
8: En su segundo intento, la oposición logra aprobar la comisión investigadora de los bots y su efecto en las campañas políticas.
9: La Corte Suprema inicia la vista de los cuadernos de remoción contra los jueces, más de 50, que viajaron con licencia médica. Algunos recurrieron al TC.
8: Formalizan a 8 militares acusados de apremios ilegítimos contra un soldado conscripto en Pacoyo, región de Arica. Una investigación derivada del caso Franco Vargas.
9: En el exterior, Irán acusa crímenes de guerra de Estados Unidos, mientras Trump dice que el estrecho de Hormuz debería llevar su nombre.
8: Macha y el bloque depresivo anuncian su regreso al Estadio Nacional para el próximo 11 de diciembre. Las entradas se pusieron a la venta a las 12.
9: Duraron un poco.
8: Y ya no quedan.
9: En el fútbol, primer entrenamiento de Osorio en el Crystal Palace. Estamos entre los sapos y el rey feudal, dijo Moza, que arremete contra la U por la sanción a Correa.
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9: Vaya, la talla de Mario Valverde, yo no sé qué quiso decir Ani Hermosa con esto. Me imagino que los sapos sería la gente de la U, pero lo del rey feudal será él.
8: No sé, o será el rey, el king.
9: ¿Quién, Milad?
8: Sí.
9: Pero si él es como el mandamás de ese feudo, ¿no?
8: Le vamos a preguntar a Ernesto Contreras en un ratito. ¿A qué puede haberse referido?
9: Ya. Estamos en Santiago de Chile con 22 grados de temperatura. Mira, ahora salió el sol, pero hay harta nube todavía. Pisamos la máxima prevista para hoy. Se esperan en Copiapó 27, en Valdivia 12, con chubascos allá en Los Ríos.
8: Y varios alcaldes de la región metropolitana visitaron esta mañana al alcalde de San Bernardo, Christopher White, como una muestra de apoyo por las amenazas muy concretas en su contra. En el barrio Meix hubo un nuevo desalojo de toldos azules. Felipe Cofré con todo. Buenas tardes.
10: Hola, Vero, muy buenas tardes. Claro, es el día después de conocerse este plan que una organización criminal estaba tramando para asesinar al alcalde Christopher White, un plan que fue descubierto por el Ministerio Público tras la detención de el indio Juan, la recaptura de este delincuente que se fugó desde la ex penitenciaría en febrero. El alcalde Christopher White se encuentra con licencia médica, por lo mismo suspendió sus actividades públicas en el municipio, pero sí se dedicó en una casa particular a recibir a alcaldes que llegaron a esta vivienda en el sector de La Maestranza, que fue habilitada precisamente para estos fines. Por motivos de seguridad, no se decidió recibir en la casa particular del alcalde a estas autoridades comunales. Llegaron cerca de 10 jefes comunales de distintos sectores políticos, algunos de ellos que, al igual que el edil de San Bernardo, cuentan con protección policial por amenazas de muerte. Todos coinciden que debe haber un consenso en materia de seguridad. Si bien la condena a estos hechos que se conocen fue transversal, algunos alcaldes criticaron que nadie del gobierno haya aún visitado al alcalde Christopher White. Es precisamente su par de Independencia, Agustín Iglesias, luego de hablar con el alcalde de San Bernardo, dijo que lo había visto tranquilo, dispuesto a participar de las actividades públicas para fiestas patrias en su comuna. Vamos a escuchar precisamente esas declaraciones también a la alcaldesa Javiera Reyes de Lo Espejo y a Manuel Zúñiga de El Bosque.
11: Yo creo que el alcalde White hoy día está tranquilo, pero también con las ganas de volver. Lo que me decía, yo voy a ir a los actos en septiembre, voy a estar ahí presente, porque se debe a las personas, nos debemos los alcaldes a nuestros vecinos que esperan que uno no agache el moño en esto.
12: Muchas veces vemos que esta es la realidad que existe en nuestras comunas, es la realidad muchas veces de la zona sur. Me parece que es lamentable la situación en la que, digamos, termina estando el alcalde. Yo estoy con protección hace un tiempo, sí.
13: Yo creo que hay que ver cuáles son los límites, ¿no? Hoy día hay un delincuente que sale, entra, hace lo que quiere y va encima, digamos, está armando una confabulación para matar a un alcalde. Eso es terrible, pues. Entonces tiene que haber un punto de inflexión, tenemos que conversar, tenemos que ponernos de acuerdo.
10: Estuvo acá más temprano la presidenta del Partido Socialista, la senadora Paulina Bodanovich. Ahora se encuentra Tomás Bodanovich, alcalde de Maipú, y Luis Astudillo, alcalde de Pedro Aguirre Cerda, junto al alcalde de San Bernardo. Más tarde se ha confirmado que va a concurrir hasta este lugar a las 5 de la tarde aproximadamente el ministro de Seguridad Martín Arrau y también el presidente José Antonio Kast desde Magallanes. También temprano en la mañana manifestó la intención de reunirse con él luego de su retorno a la capital. Serían las actividades que tiene programado el alcalde para esta jornada. También se confirmó que el próximo lunes en la municipalidad de San Bernardo sesionará la Comisión de Seguridad del Senado y hace pocos minutos fue notificado también el alcalde White. Vamos a cambiar de tema ahora, nos vamos a la comuna de Santiago, donde esta madrugada se desarrolló un nuevo operativo de desalojo del comercio ambulante en el barrio Meix, una cuarta etapa que contempló el cierre perimetral de la calle Salvador Sanfuentes entre Bascuñán Guerrero y Unión Americana. En este operativo se encontró elementos para cometer delitos, así lo indicó Arturo Urrutia, director de seguridad de la Municipalidad de Santiago.
14: Hay que recuperarlo, hay que controlarlo, hay que fiscalizarlo, hay que ordenarlo y hay que limpiarlo. Eso, y darle seguridad, por cierto, porque son propicios, ¿no es cierto?, para el robo, para el lanzazo, etcétera, porque prácticamente te conducen por donde caminar y te esperan y te roban para el contrabando de cigarrillos, el contrabando de productos médicos también. Encontraron aquí desde cámaras de seguridad totalmente irregulares, desde una cantidad importante de tarjetas de crédito, de débito, cédula de la identidad de otras personas seguramente que la han perdido, se la han hurtado o robado, cuchillos.
10: Claro, y con este nuevo operativo desde el municipio indicaron que ya son cerca de 4.000 los toldos azules que han sido retirados desde el barrio Meix. Tampoco se reportó de desórdenes en esta nueva intervención y tampoco se registraron en desórdenes por parte de comerciantes ambulantes.
15: Felipe Cofré con el reporte policial de esta mañana. Gracias, Felipe. Buenas tardes.
16: Buenas tardes.
9: Vamos a la región de Valparaíso. La PDI logró la captura de 9 sujetos vinculados a un millonario robo a una sucursal bancaria. Belén Velázquez tiene la información. Belén, buenas tardes.
16: Hola, Rodrigo. Sí, es un delito que se perpetró el 28 de julio del año pasado en horas de la madrugada, cuando una banda delictual llegó hasta la sucursal de calle Prat del Banco Itaú de Valparaíso y silenciosamente ingresaron por una propiedad vacía colindante al banco y sustrajeron más de 6,000 millones de pesos. Un hecho que quedó al descubierto solo cuando llegaron los trabajadores hasta el banco, porque durante la noche ninguno de los sistemas de seguridad de esta sucursal se activó. Y esto porque la agrupación delictual contaba con un informático que era parte de una empresa de seguridad que prestaba servicios al banco. Él vía remota había desactivado las cámaras de seguridad y también se pudieron vulnerar las cámaras municipales, lo que impidió que se registrara el robo. Sin embargo, se alcanzó a captar la llegada de estos antisociales, se lograron ubicar y hacer seguimiento a algunas patentes de vehículos y esto permitió una serie de vigilancias y diligencias que culminaron con la detención finalmente de 9 sujetos, 8 en la región metropolitana y 1 en la de Los Lagos, tras el allanamiento de 11 domicilios. Habló de esto el subprefecto Julio Máspero, jefe de la Brigada de Investigadoras de Robos Valparaíso.
17: Dentro del proceso investigativo logramos establecer que de estos 9 detenidos hay 6 que sí están vinculados directamente con el día del robo, están posicionados en el lugar al momento de, y las otras 3 personas son parte de quienes recibieron algún beneficio económico posterior al robo. Con respecto a los vehículos, tenemos un vehículo incautado, que es un camión Tolva, que sí participó directamente el día del robo, el cual fue utilizado para obstaculizar las cámaras de seguridad de Valparaíso. Hay un proceso investigativo que continúa y esperamos de aquí a algún tiempo tener mayores detenidos.
16: El año pasado en la ciudad de Valparaíso hubo una situación que llamó bastante la atención y es que se registraron 4 robos millonarios que fueron de alta connotación pública, algunos bastante violentos, incluso otros con disparos de armas de fuego. Se trata de la tienda París y el del Banco Estado, cuyos autores están vinculados entre sí, detenidos y próximos a un juicio oral, y también un robo a una sucursal de Servipac muy cercana al Congreso Nacional que se vincula a esta misma banda, de alguna forma también con personas detenidas. Con los detenidos que tienen que ver con el robo al Banco Itaú, se determina que este delito precisamente corresponde a una organización distinta. Todos sus autores son de afuera de la región y se trata de un hecho que, a diferencia de los anteriores, fue altamente planificado, y eso lo explicó el fiscal jefe de acá de la ciudad Puerto, Elizardo Tapia.
18: Es un robo que requiere de una planificación previa

0: que ayuden a la investigación. Además, hay 27 celulares decomisados que van a ser pesquisados también por la PDI. Hay cuentas corrientes de los imputados congeladas. Se pidió el alzamiento del secreto bancario y se va a pedir el comiso de propiedades y autos que habrían sido comprados con parte de estos 6.000 millones de pesos que no han sido recuperados. Y en ese sentido, Fiscalía decía que se va a abrir también la arista para investigar lavado de activos. Todos estos sujetos están con ampliación de la detención ya y mañana van a ser formalizados en Valparaíso, donde Fiscalía adelantó que va a pedir su prisión preventiva.
1: Gracias, Belén.
0: Buenas tardes.
2: Y de la región de Valparaíso nos vamos al norte del país. Queremos saber de una nueva arista de la investigación por la muerte del conscripto Franco Vargas, quien, como recordamos, perdió la vida en abril de 2024 durante una marcha de instrucción militar. ¿De qué se trata esta arista? Nos cuenta Hans Gotterbarn. Buenas tardes.
3: Hola, Vero, buenas tardes. Sí, tal como ya lo adelantabas, durante esta jornada comenzó una nueva formalización contra 8 miembros del Ejército de Chile, quienes fueron imputados por delitos de apremios ilegítimos. Todo esto en una causa derivada de la investigación que se hizo por la fatídica marcha militar realizada en Pacoyo durante el mes de abril del año 2024, donde, recordemos, termina falleciendo el conscripto Franco Vargas y además resultan otros 3 soldados gravemente heridos, uno de ellos incluso con pérdida de una de sus extremidades. Es a raíz de esta situación que continuaron adelante las diligencias por parte de la Policía de Investigaciones, también del Ministerio Público y del Servicio Médico Legal, que debió aplicar, digo, el protocolo de Estambul, un peritaje más exhaustivo que se realiza precisamente en este tipo de contextos. Y es por eso que se presentó el día de hoy esta formalización contra estos 8 imputados, 3 de ellos que ya habían sido formalizados incluso por la muerte del soldado Vargas. Los quiero invitar a que escuchemos las declaraciones que entregó al respecto el fiscal del caso, Rodrigo González.
4: A la formalización de 3 nuevas víctimas y también la imputación de cargos a un total de 8 imputados, 3 de los cuales ya estaban en la causa antigua, por así decirlo, que es la de corresponde a la muerte de Franco Vargas junto con otras víctimas, y además de 5 nuevos imputados. Básicamente constituye el delito de apremios ilegítimos del artículo 150D del Código Penal y que en hecho se traduce en varios vejámenes ejercicios físicos más que nada y aporreos o maltratos que obviamente estaban fuera de la reglamentación vigente.
3: Claro, la audiencia continúa y nosotros también estamos muy atentos a la espera de cuáles van a ser finalmente las medidas cautelares con las que van a quedar estos 8 nuevos formalizados por esta nueva arista que se desprende precisamente de esta fatídica marcha militar que acabó con la vida del soldado Franco Vargas en abril de 2024.
2: Es Hans Gotterbarn con la información. Gracias, buenas tardes, Hans.
3: Buenas tardes.
5: La discusión sobre seguridad como telón de fondo, además estos días o estas horas, las amenazas de muerte contra el alcalde de San Bernardo, el plan para atentar contra él que queda al descubierto. En el Congreso se vuelve a hablar de levantamiento administrativo del secreto bancario. Hay otros temas también. Jorge Espinosa Cuellar, buenas tardes.
6: Sí, muy buenas tardes. Hay un debate político abstracto que se ha instalado en materia de seguridad después de que desde el Partido Republicano los senadores Arturo Esquella y Cristian Dial admitieron que no apoyarían la reforma constitucional impulsada por el gobierno del presidente Kast si la misma la hubiese presentado Jeannette Jara. Consultado al respecto, el propio mandatario apuntó que nunca habrían estado en esa situación porque alguien como Jeannette Jara jamás habría presentado una situación como esta. Hoy la misma ex ministra y ex candidata presidencial Jeannette Jara replicó en sus redes sociales hablándole al presidente de la República, señalándole que presidente haga su pega o quedó muy cansado después de bajarle los impuestos a los más ricos, levante el secreto bancario, será mejor. En las palabras de Jeannette Jara, y a propósito de aquello, este tema del levantamiento administrativo del secreto bancario se vuelve a discutir en el Congreso por el trabajo de la Comisión Mixta para el proyecto que crea el sistema de inteligencia financiera, una herramienta que permitiría fortalecer el combate contra el crimen organizado persiguiendo la ruta del dinero.

0: Estaba invitado para la sesión de hoy el ministro Jorge Quirós. Llegó en su reemplazo el subsecretario de Hacienda, Sebastián Vallebona, a quien escuchamos.
1: Acá tenemos que llegar a un acuerdo, siempre manteniendo nuestra posición, que la hemos dicho siempre, que es el levantamiento judicial por parte del secreto bancario. Tenemos el diagnóstico de que los problemas están en la parte administrativa, de hecho la parte judicial, las 64 veces que se ha solicitado el levantamiento, se ha otorgado un plazo bastante acotado.
2: Sin embargo, uno de los problemas es que para fundamentar una solicitud a la justicia hay que hacer un trabajo de meses.
1: Eso es muy cierto, tiene que haber un fundamento, pero acuérdense que también los actos administrativos también tienen que estar fundamentados.
0: Este proyecto que crea el sistema de inteligencia financiera no fue incluido por el gobierno en su agenda priorizada en materia de seguridad. Uno de los integrantes de la comisión mixta, el diputado Jaime Araya, de la bancada del PPD, apuntó a las razones que, según dijo, tendría la derecha para oponerse a esta propuesta.
3: Muchas veces para proteger a los que evaden y eluden impuestos están negando absolutamente la posibilidad de avanzar sustancialmente en la persecución del crimen transnacional vía levantamiento de secreto bancario. Si la gente recuerda, la ex ministra Steiner, cuando era fiscal, estaba por el levantamiento de secreto bancario porque era fiscal del norte, donde veía cómo crecen las bandas criminales y sus patrimonios.
0: El levantamiento administrativo del secreto bancario está en comisión mixta porque el Senado rechazó lo que previamente había aprobado la Cámara y que permitía a la Unidad de Análisis Financiero requerir información sujeta a reserva bancaria por operaciones sospechosas previamente reportadas y que estuvieran acotadas solo a empresas y a funcionarios públicos, o también las que hayan sido reportadas previamente por un banco. La Moneda, el ex diputado, hoy presidente de los Nacional Libertarios, Johannes Kaiser, llevó al extremo sus razones y las de su partido para rechazar esta propuesta.
4: No puede ser que cualquier persona se meta en la cuenta de usted, sepa dónde va a comprar, cuánta plata le pasa a sus hijos, o si le pasa plata a la señora, ¿para qué hablar de la cariñosa? Entonces cortemos el escándalo.
0: Se ha vuelto a instalar el debate sobre el levantamiento administrativo del secreto bancario, cuando en otra materia, hace instantes nada más, en la Cámara Baja fue terminado de tramitar el proyecto que crea, o más bien establece, el pago de un bono extraordinario de 30.000 pesos en apoyo a la niñez por hijos de hasta 13 años, incluyendo a quienes nazcan hasta el 15 de marzo del 2027.
5: Jorge Espinosa en el Congreso, gracias.
0: Buenas tardes.
5: Un apunte, desde hace ya una hora aproximadamente que hay problemas con la estación Pajarito del metro. Hay un procedimiento de salud, tuvo que ser atendido uno de los pasajeros, me da la impresión, y por tanto sigue cerrada. Eso era como a las 2:30, lo acaba de actualizar el metro, la estación Pajaritos continúa cerrada sin detención de trenes. Esto es línea 1 en el metro de Santiago.
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7: Lo que queremos saber a esta hora es quiénes son los sapos y quién es el rey feudal. Aníbal Mosa remete contra la U tras conocerse la sanción a Javier Correa. Sabemos también algo de Darío Osorio. Está con nosotros ya Ernesto Contreras. Buenas tardes.
8: Hola, Verónica. Hola, Rodrigo.
9: ¿Qué tal, Ernesto?
8: Un rey feudal es un monarca que se encontraba en la cúspide de la sociedad durante la época del feudalismo, en la Europa medieval.
7: Ya.
8: Si uno va al fútbol, el que está en la cúspide, en cuanto a títulos, historia, y hoy es Colo Colo.
9: Ah.
8: Ya. Y al que están acusando de sapo, lo hizo Mosa hoy día, lo hizo ayer Vidal con Correa, es a la U, que fue la que hizo la denuncia contra Javier Correa. Así que Colo Colo es el rey feudal, la U es el sapo. A ver, ¿por qué va esto? Porque habló Aníbal Mosa hace un ratito en el Monumental sobre la sanción a Correa, que es a propósito de la sanción, perdón, de los gestos del Superclásico y la denuncia de la U, porque esto no fue informado por el árbitro. Por eso es que los dardos del Monumental van a que la U está buscando conseguir fuera de la cancha lo que no pueden conseguir dentro. Tal cual lo hice Mosa, escúchelo muy bien.
10: Con respecto al tema de Javier Correa, yo creo que esta película, todos los hinchas del fútbol y todos los chilenos ya la vimos el año 2024. Los mismos actores, los mismos protagonistas, el mismo guión. Entonces, lamentablemente sacan un tema fuera de la cancha, de cierta manera que que lo llevan a un lugar que no debería estar porque no tienen otros recursos. Entonces, lamentable. Estamos entre los sapos y un rey feudal.
8: Ya pues, tal cual. No le puse ni le...
7: No, nada.
8: Ni le saqué.
7: Nada.
8: Fue tal cual lo de Moza, porque está muy molesto en Colo-Colo por la sanción al goleador, que va a estar dos partidos afuera, con Concepción y con Huachipato. Con Huachipato primero porque es este fin de semana y luego con Concepción. Pero como el fútbol entra en receso, va a estar parado 40 días Javier Correa. Claro. O sea, que no va a estar acá y va a volver a jugar recién en el mes de octubre.
7: Ahora uno se pregunta, ¿se habrán enojado además con Javier Correa? Porque si no hubiera hecho los gestos que hizo, no habría habido denuncia, no habría habido sanción. Entonces, uno va al origen del problema, ¿no?
8: Más por la reincidencia de Correa, que venía casi saliendo de una suspensión, también porque había expresado cosas fuera de la cancha. Hace estos gestos en el Superclásico, a diferencia de lo que ocurrió cuando ganaron el Monumental hace un par de meses atrás, donde Correa hizo el mismo gesto, tal vez lo captado la tele, y eso hizo que la U lo denunciara. Mira, respondiendo a tu pregunta, en la semana hemos sabido que en Colo-Colo, obviamente, a Correa le dicen, habían dicho ya, o sea, hay que calmarse con las declaraciones, porque estás más afuera que adentro, y así todo, tiene 12 goles, o sea, un tipo que cuando está enfocado es superlativo para el medio, creo yo. Pero ellos están instalando el discurso de que Colo-Colo está siendo perjudicado y perseguido. Un discurso que está instalando Vidal hace harto tiempo, Moza en parte también, uno también, y no porque sea Colo-Colo.
7: ¿Cómo se va a perjudicar a un equipo que lleva una ventaja de 16 puntos respecto de los que lo siguen?
8: Y cada vez que en Colo-Colo, o en la U, o en la Católica, dicen que son perseguidos, ¿qué le queda al resto?
10: ¿Qué queda para el resto?
8: Los grandes acá no son perseguidos ni perjudicados, muchas veces son ellos favorecidos, hablo de los tres grandes. Ajá. En diferentes contextos, en este torneo ha pasado con los tres equipos, entonces, esto que instala Vidal de que los quieren bajar, que no quieren ver a Colo-Colo arriba, es un discurso para la galería, o sea, si vamos a lo práctico, a lo medio comunicación que les conviene que Colo-Colo esté siempre arriba. Es un equipo que el que más produce. Pues,
10: lo hincha lo están respaldando, ¿no escuchaste a Mario Desbordes de Norte? Hincha acérrimo de Colo-Colo.
8: Sí, pues entonces, bueno, ese es el discurso que se instala desde Colo-Colo, pero también Correa, no sé si va a aprender en esta altura de su carrera, tenía 33 años, ¿no? Porque lo sancionaron hace tan poco por algo similar que volvió otra vez a caer en lo mismo.
10: Uno cuando ya es más viejo no cambia.
8: No cambia, no hay caso.
10: Así nomás.
8: Bueno, y me comentaba Ricardo Ángel que siguió este live, que fue bien interesante porque también Vidal habla harto de fútbol, lo cual lo hace bastante rico en ese aspecto. Le preguntó Vidal a Correa, ¿por qué tú, siendo bueno, nunca fuiste a Europa? Y él le dice, bueno, quizás por esto. Él también reconoce que tiene estas coloquialmente salidas de cadena que en su carrera le han perjudicado para ser un jugador de bastantes condiciones, pero que se quedó acá en el continente. Estará muy sabroso lo de Colo-Colo durante esta jornada y también lo que digan en la U, que son los apuntados por estos dichos de Moza y también de Arturo Vidal, todo en un Colo-Colo que lidera con total tranquilidad el torneo. Los otros son los que están preocupados. Católica, la U, Everton, Ñublense, que juega hoy día porque se van a pelear ese cupo de Chile 2 que va a ser muy apetecido porque te mete inmediatamente a la fase de grupo y te reporta de forma automática 5 a 6 millones de dólares solo por jugar el torneo. Hoy día juega Ñublense, que calladito está ahí. Visita Limache, partido que es de la fecha 17 y si gana se va a quedar con 35 a 1 de la U y de la Católica.
10: No, se mete.
8: Y juega Coquimbo con la U de Conce, 18 horas, donde los Piratas aún tienen dos partidos pendientes y en una de esas podrían tener, creo yo, más opción de Copa Sudamericana que de otra cosa. Así que estará muy, muy candente todo. En otros temas, Eric Pulgar fue renovado por el Flamengo. Un contrato hasta la temporada 2029. Algo que es bueno porque se había rumoreado que se puede ir a jugar Emiratos Árabes. Así que es bueno que siga en el Flamengo y bien valorado.
10: O sea, a nivel latinoamericano, top, top.
8: Top, top. Mira, de hecho, el Flamengo, cuando anuncia su renovación, dice desde el 2022, honrando nuestros colores, son 172 partidos, varios títulos con el Flamengo y ahora vamos por más crack, le pone al volante Antofagastino.
10: Se ha transformado una pieza importante.
8: Y Darío Osorio hoy día tuvo su primer entrenamiento en el Crystal Palace.
10: Qué bueno.
8: Y viene con harto movimiento porque él viene de ser titular, figura, de hecho había hecho dos golazos en las últimas dos semanas. Uno mejor que el otro, uno que controla de fuera el área con el muslo, a los alas, guardando todos los contextos, en Wembley, que la controla con el muslo y claro, remata antes que caiga con la zurda, y el otro día un golazo a lo mortero la vena, pero en movimiento,
9: sin ángulo,
8: hablábamos el otro día. Así que él viene muy bien en lo físico, y ojo que este sábado 5 de septiembre, va a jugar el Crystal Palace con el Fulham. Así ya, que en una de esas...
9: Otro equipo de Londres, pero no de los grandes nombres de Londres.
8: Y ojo que el Crystal Palace... Sí, y ojo el Crystal Palace, que ganó la Conference League el año pasado, tuvo un éxodo masivo de jugadores.
9: ¿Se fueron?
8: Sí, se fue el técnico también, por ende están reconstruyéndose.
9: Estaba Mateta ahí en francés.
8: Sí, está ahí el colombiano, el lateral derecho colombiano también se termina yendo. Así que ojo que puede jugar, está penúltimo, ha perdido los dos partidos que ha jugado Daniel Muñoz, el lateral que se fue. Pero está partiendo recién, así que Osorio, Marcelino en la Premier, veremos si este es el comienzo de una renovación.
7: Que así.
8: Ahora sí.
7: Ernesto, gracias por todo.
8: A ustedes.
7: Hasta los dos.
8: Apuro Colo Colo, el primer bloque, ojo con eso, que está pero candente, Colo Colo y la U en guerra fuera de la cancha.
9: ¿Tiene Bartichotto?
8: Está Marcelo Pablo Bartichotto.
9: Listo, que esté bien.
8: Chau.
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7: Sabemos del presidente de la República, desde el estrecho de Magallanes, Kast subió el tono, asegura que Argentina no tiene ni tendrá soberanía en la zona. Ahora, descartó exigirle directamente a Milei que derogue el famoso decreto que habla de un control conjunto de ese lugar, digamos. Como se ha solicitado desde la oposición, mañana se supone que se encuentran en La Moneda. Mariano Reyes, no en el Foro Madrid, no van a coincidir, da la impresión. ¿Qué tal, Mariano? Buenas tardes.
8: ¿Qué tal, Rodrigo? Muy buenas tardes. Con tres buques en el horizonte, un helicóptero dando vueltas y con el vaivén de la marea en pleno estrecho de Magallanes. Así fue la imagen del presidente José Antonio Kast sobre la fragata Prat, donde estuvo monitoreando los ejercicios navales en el extremo sur de nuestro país. Estos consideraron un ataque desarrollado por un submarino convencional que tenía como principal propósito demostrar la capacidad de operar discretamente y también generar un efecto estratégico de disuasión. Señales bien relevantes en un momento muy particular, a un día de recibir al presidente de la Argentina en La Moneda y con varias presiones para que se derogue el decreto interno que establece un control conjunto del estrecho. El presidente Kast quiso cerrar definitivamente la polémica, asegurando que Argentina nunca tendrá control de la zona, pero también descartó exigirle al presidente Milei que firme la derogación del famoso decreto. Escuchamos su declaración desde pleno estrecho de Magallanes.
9: Lo que yo puedo reiterar aquí en el estrecho de Magallanes es que el estrecho de Magallanes es chileno y que Argentina no tiene ni tendrá jamás soberanía ni control sobre el estrecho Magallanes, como ya se ha señalado. Este tema está zanjado, más allá de la firma de un decreto o que pone término a un decreto que firmó el señor Fernández. Pero no necesariamente uno tiene que exigirle a un presidente cuando viene a la nación, decirle, le exijo esto. Tenemos una muy buena relación con el presidente Milei, queremos mantener las buenas relaciones de Chile con Argentina, pensando siempre en el bienestar de los chilenos.
8: Bueno, y no solamente la oposición le ha pedido al presidente Kast que exija la derogación de este decreto. Hoy el Mercurio publicó una carta firmada por 6 excomandantes en jefe de la Armada titulada Relación con Argentina, un continuo que no acaba. Ellos recuerdan que han vivido crisis como la del Beagle, la mediación papal, que han aprendido la importancia de la proyección a la Antártica tras sus diferentes despliegues y advierten que es difícil construir una relación de plena confianza con Argentina mientras subsistan disposiciones que Chile considera incompatibles con tratados vigentes, vale decir, mientras sigan vigentes estos decretos. Se enardece el debate político en la previa a la bilateral Kast-Milei. Hablan los diputados Raúl Soto, timonel del PPD, y Guillermo Ramírez, timonel de la UDI.
10: No es posible que el presidente Kast se reúna con el presidente Milei como una reunión entre amigos sin resolver algo que para el interés de Chile y su soberanía es fundamental. Y si el presidente Milei se niega a cumplir ese compromiso que ha hecho con nuestro país, el presidente Kast debiese desahuciar esa reunión.
11: La política exterior le corresponde al presidente de la República y en nada ayuda que parlamentarios, que miembros de las Fuerzas Armadas estén opinando respecto de temas que se están negociando, que se están conversando y cuya definición corresponde al presidente Kast.
8: Mañana será una jornada clave en esta materia. El presidente Kast modificó su participación en el Foro de Madrid. Hasta esta mañana él iba a ser el segundo en exponer y finalmente lo va a hacer al cierre. En síntesis, va a esperar al presidente Milei aquí en el Palacio de la Moneda mientras el mandatario argentino expone en el seminario, luego la reunión bilateral y ya en la tarde va a participar el presidente José Antonio Kast en el cierre del evento a desarrollarse en la ex Casa Piedra.
7: Claro, finalmente el que abre va a ser Milei y el que cierre va a ser Kast. O sea, entre ambos al parecer no van a estar presentes cuando hable el otro. Eso es lo que al menos se lee de este reacomodo que hubo en la agenda de los presidentes. Mariano, lo seguimos contigo en Palacio. Gracias.
8: Chao, buenas tardes.
5: Y la Corte Suprema inició la revisión de los cuadernos de remoción que se abrieron a los jueces que mal usaron licencia médica. Incluso viajaron algunos con licencia. Camila López, tú nos cuentas. Buenas tardes.
12: ¿Qué tal? ¿Cómo están? Buenas tardes. Sí, es necesario recordar que todo esto comenzó por la investigación de la Contraloría sobre las licencias médicas que detectó que 104 jueces habrían realizado mal uso del beneficio. Todos los magistrados se enfrentaron previamente procesos disciplinarios en el Poder Judicial y algunos fueron absueltos y otros recibieron sanciones. Pero en 58 casos la Corte Suprema abrió un procedimiento distinto, un cuaderno de remoción que es el mecanismo para evaluar si un juez puede seguir o no en su cargo en base a la facultad otorgada en el artículo 80 de la Constitución. Y eso es lo que el Pleno debe resolver en esta oportunidad. Ahora, del total de las 58 causas, 23 defensas pidieron suspender la vista de sus expedientes, por lo que quedan para el final de la tabla. A eso se suman 5 procedimientos que están suspendidos por resolución del Tribunal Constitucional y que en la práctica significa paralizar el proceso. Detalles entregó el secretario de la Corte Suprema, Jorge Sáez.
13: En total se abrieron 58 cuadernos de remoción. El Tribunal Constitucional ha tomado la decisión y nos ha comunicado la suspensión de la tramitación de 5 cuadernos de remoción. Por lo tanto, son 53 casos los que va a conocer el Pleno hasta que el Tribunal Constitucional resuelva respecto de los otros. Esta vista supone que las partes pueden, asesoradas por sus abogados, si es que han estimado necesario conferir poder a alguno de ellos, presentar alegatos. Los jueces también pueden presentar sus alegatos de manera personal si no tienen abogado. Y se les ha dado un tiempo para que expresen sus alegaciones, sus defensas.
12: Bueno, es posible que durante estos días de alegatos el Tribunal Constitucional siga suspendiendo procedimientos, ya que son varios los magistrados que recurrieron al TC. El proceso que está realizando ahora la Suprema es reservado, por lo que no existe una nómina oficial pública con los nombres de los jueces que se verán en cada jornada. El abogado Juan Carlos Manríquez, quien representa a un ministro de la Corte de Apelaciones de Arica, explica la posición de su defensa.
14: Yo represento a un ministro de corte de apelaciones, en este caso quien había sido absuelto en su minuto del expediente administrativo por su corte, ratificada también esa absolución unánimemente por el pleno de la excelentísima Corte Suprema, y en este caso, como se ha dicho, conforme al artículo 80, ya no en materia administrativa, nosotros sostendremos que de acuerdo a todos los antecedentes y su hoja de vida, él mantiene un no solo buen comportamiento, sino que un excelente comportamiento que no haría razonable apartarlo de la labor jurisdiccional que lleva por más de 20 años.
12: Bueno, para hoy están programados 12 alegatos de aproximadamente media hora cada uno, pero por lo mismo es que el proceso se va a extender por varios días. Cuando termine la vista de todos los expedientes, la Corte Suprema va a deliberar y resolverá cada caso. Para acordar una remoción se necesita el voto favorable de la mayoría del total de los integrantes del máximo tribunal.
5: Camila López con la información. Gracias. Buenas tardes.
12: Buenas tardes.
7: Otro tema, hacemos zoom al mercado de la electromovilidad. Gloria Gutiérrez, ¿qué tal? Buenas tardes.
5: La vemos en unos instantes,
7: Gloria. Todavía no.
5: Por ahora contamos algo distinto.
7: Otra cosa, lo del delicado estado de salud de Camilo Escalona. Hay varias versiones desde temprano de un coma inducido al que habría sido sometido el expresidente del Partido Socialista, ex parlamentario también. Y hay una declaración que nos llega desde su círculo más cercano, desde su entorno familiar, que dice que primero agradecen en nombre de la familia las muestras de apoyo, cariño y solidaridad que exceden, dicen, las fronteras del PS, y quieren informar que su estado de salud está mejorando y que no se encuentra en riesgo vital. Camilo Escalona está afectado de una difícil enfermedad desde hace ya algún tiempo, que se ha hecho pública además por la visita de algunos personeros políticos a su lecho enfermo, y también por en los últimos días una carta, ¿no?, muy comentada de Marco Enrique Sominami Gumucio, que en algún momento militó ahí en el PS, que fue, así se declara, enemigo de Escalona en la interna,
15: grandes contradictorios,
7: y que valora su experiencia y su tradición política, mejorando y fuera de riesgo vital, dice su entorno respecto de la salud de Camilo Escalona.
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4: Ya, lo de la electromovilidad que comentábamos, hay un estudio respecto a esto. Gloria Gutiérrez, bienvenida, ¿qué tal?
5: ¿Qué tal, Rodrigo? Buenas tardes. Un 79% de los chilenos respalda que el país avance hacia la electromovilidad, según el último estudio publicado por Cadem y la marca Volvo. También 9 de cada 10 personas la asocian con beneficios como aire más limpio, modernización y menor dependencia del petróleo. El gerente general de Cadem, Roberto Isikson, se refirió a los esfuerzos necesarios para que la electromovilidad avance en Chile y también a posibles políticas públicas que puedan aportar en esa línea.
6: Avanzar hacia la electromovilidad requiere de esfuerzos en al menos 2 dimensiones importantes: precio y, en segundo lugar, que la infraestructura pública y privada esté habilitada para poder crear las condiciones de que esto siga avanzando. En la medida en que esas cosas vayan colaborando, hay una altísima disposición a avanzar rápido hacia la electromovilidad. Subsidios para poder aliviar la carga de lo que implica comprar un auto eléctrico, ya sea al permiso de circulación, a la reducción de ciertos impuestos que permita que los autos eléctricos lleguen a precio más bajo, pero por sobre todo políticas públicas que nos ayuden a que la infraestructura de las casas, de los condominios, de la red pública esté disponible para que no tengamos ese temor a que un auto eléctrico nos va a dejar botado en el camino.
5: Dentro de los obstáculos para adquirir autos eléctricos predomina el precio. Un 53% señala que el alto costo de compra es la principal razón para no adquirir uno en la actualidad. Sobre esto y sobre los autos híbridos, escuchamos a Patricio Norambuena, encargado de electromovilidad de Volvo Chile.
7: Podemos hablar de una distancia de precio no tan grande como uno piensa, sobre todo en la gama de entrada de los vehículos. Y lo importante ahí en la conversación es que el tener un auto eléctrico, los costos de operación en el fondo son prácticamente un tercio de lo que te podría costar un auto combustible. Entonces, esa diferencia de precio que puede existir en distintos segmentos se puede en el fondo amortizar con el gasto operacional del auto. Hay distintos tipos de híbridos, entonces lo que vendemos nosotros es un híbrido enchufable que te permiten andar con un motor eléctrico, con una batería asociada y también en el caso de ser necesario un motor a combustión. La idea de este tipo de auto es poder ocupar la electricidad en la ciudad, que son trayectos cortos, diarios, y al mismo tiempo poder ocupar la bencina para o cargarlo o para viajes más largos.
5: En esa línea, un 47% de los encuestados cree que los vehículos híbridos son una buena alternativa para comenzar la transición a la electromovilidad.
4: Gracias, Gloria.
5: Buenas tardes.
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8: Las amenazas al alcalde de San Bernardo movilizan al municipalismo, llaman a un consenso en la agenda de seguridad.
4: El presidente de casa asiste a los ejercicios navales en Magallanes, reivindica la soberanía chilena y fustiga la oposición a puertas de su cita con Milei.
8: La Corte Suprema inicia la vista de los cuadernos de remoción contra los jueces que viajaron con licencia médica. Algunos recurrieron al Tribunal Constitucional.
4: Y así nos vamos, llega todo el equipo del deporte en día miércoles 2 de septiembre.
8: En la producción estuvo Francisca Canseco, en la puesta al aire es de Ricardo Ángel. Gracias por informarse con nosotros, que tengan buena tarde.
4: Chau, chau.
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9: Un dirigente del club de fútbol tiene obligaciones que son evidentes. Debe administrar la institución, aspirando a mantener saneadas sus arcas. Debe intentar sostener un equipo competitivo y que le haga sentido a sus hinchas y a su historia. Pero también debe tener algo de diplomático, porque quiera o no, se relaciona con sus pares y representa los colores cuando habla, cuando asiste a las reuniones, cuando actúa. Y por eso se espera de él que pueda ponerle paño frío a los debates futboleros más acalorados y no permitir jamás una escalada que pueda terminar haciéndole daño a su propia institución. El sentido estratégico que no se le pide a un barra si se le pide al presidente.
10: Son las 14 horas, 0 minutos.
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0: Son las 14 horas, 30 minutos.
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0: Son las 15 horas, 0 minutos.
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0: Son las 15 horas 30 minutos.
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Hola, hola amigos, ¿cómo están? Muy pero muy buenas tardes. Bienvenido una vez más a nuestro segundo programa ya de esta nueva jornada en este septiembre, que ya se acerca ya estas fiestas patrias, en el mes de la patria. Vamos a estar compartiendo con ustedes. Ahí voy a estar cerquita de las 6 de la tarde. Todos estos días vamos a estar aquí en la radio entregando la información, buena música, entrevistas, noticias, temas de salud, mucho más compartiendo a través de la tarde. Ya tenemos ya señal para Huasco, la 91.9, así que vamos a saludar a nuestros auditores que están ahí en la comuna de Huasco, Freirina, también el litoral costero, que nos escuchan bastante, así que un saludo cordial para cada uno de ustedes. Ustedes están de cumpleaños, también los saludo. Vamos a saludar también a las personas que se encuentran de santo hoy día. Vamos viendo a ver quién es la persona que está de santo hoy día. Bueno, hoy día están de santo los Moisés, así que un saludo afectuoso a todos los Moisés que hoy día se encuentran de santito. Y usted que está de cumpleaños, ya, pues no se me enoje, igual lo estoy saludando. 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Quédate en la sintonía porque ya comenzamos a escuchar la música de los 60, 70, 80 y mucho más a través de la 95.5.

Una tarde llena de emociones y de buena música. Voy a estar ahí acompañándola hasta cerquita de las 18 horas con ustedes cuando tengamos nuestro término de programa de nuestros especiales clásicos. 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Ya son las 15 horas con 42 minutitos y recuerden que el 5 de septiembre viene cambio de hora. Claro, cuando son ya las 23 con 59 horas del día sábado 5 de septiembre, los relojes se deberán adelantar en una hora a pasarse las 1 de la mañana. Así que ya saben, ya para este 5 de septiembre. Y también tenemos cambio de estación, ¿eh? Viene la primavera, se nos acerca la primavera y esto va a ser el 23 de septiembre también, así que vamos a tener dos estaciones bastante importantes, el cambio de hora y también el cambio de primavera. Y con estos cambios, hoy bastante calor, ¿eh? Ayer igual hizo bastante calor, hoy día está así como un poquito más fresco el aire, pero la verdad las cosas que hace bastante calor, ya estábamos trabajando, imagínate, con 32 grados, hoy día tenemos 28 grados, vamos por ahí nomás también con la calorcita, a hidratarse y a cuidarse con estas calores que hoy en día. Bueno, no habían informado, no es oficial, ya posibilidad de chubasco, dicen, para 8 y 9 de septiembre, la próxima semana, no es nada oficial, pero sí están informando que podrían haber chubasco en esa fecha. A la vuelta les voy a informar de qué se trata.

Qué buen tema. Este tema lo habían solicitado desde los amigos de Huasco. Ya nos están llamando. Hoy nuestro teléfono de contacto es 981743125. Es el teléfono de nuestro contacto en la tarde para que ustedes nos puedan llamar, solicitar temas musicales. Este tema lo canta Eric Carmen, ¿cierto? Eric Carmen es el tema que nos habían solicitado. Bastante bueno, hace mucho tiempo que no escuchaba canciones de Eric Carmen. Bueno, le había comentado porque nos había llegado una información sobre posibles chubascos para la semana que viene, entre el 8 y el 9 de septiembre. Bueno, más que nada es una... No se esperan lluvia significativa, ¿eh? La verdad que pronóstico de lluvia es lo que nos informan, pero la verdad las cosas que nosotros siempre tenemos que estar informados a través de las plataformas que son realmente de información. Ya usted sabe que en el Facebook dicen muchas cosas, pero usted tiene que estar informado a través de la autoridad, de las plataformas que corresponden. Bueno, mayor parte de la región va a estar sí con nubosidad parcial, va a ser bastante frío ese día, el día 8 y 9 de septiembre, cielos bastante nublados, a despejarse ya después el día 9 de septiembre con bastante frío, ¿no es cierto? Y pueden haber ahí lloviznas, ¿no es cierto? Lloviznas, qué sé yo, que pueden ser abundantes, qué sé yo, pero esa es la información que nos acaba de llegar, la preliminar. Vamos a ver qué va a pasar, porque usted sabe que estos cambios hoy en día van variando y total queda mucho tiempo, ¿no es cierto?, para ver qué pasa. Puede que se nuble ahora y pues se van a llover ahora, puede que se nuble, pero está así el cambio del clima, ¿no es cierto? Así que hay que estar atento ahí con las informaciones que nosotros le vamos a estar entregando durante los días y a ver qué pasa la otra semana. Están diciendo igual que puede haber posibilidad de lluvia ahí para las fiestas patrias. Bueno, usted sabe que eso nosotros tenemos que entregarlo a través de informaciones concretas, ¿ya? Así que no escuche cosas que no son ciertas, ¿ya? Nosotros a través de la radio ahí la vamos a estar informando cómo corresponde. Bueno, y el otro día estábamos conversando sobre el impacto, el impacto y la enseñanza que nos dejó sobre el frente de mal tiempo. Ustedes recuerdan ya que por ahí en julio, a mediados de agosto, también tuvimos todos dos frentes de mal tiempo. Y la verdad que el frente de mal tiempo acá en Atacama nos enseñó también que la región debe adaptarse con urgencia a un clima más extremo también y menos predecible. Usted sabe que, como le dije, la naturaleza no informa, no avisa tampoco. Y por lo menos ahora las personas que han dado el tiempo, así como dicen, hoy el achuntó, porque a veces no, que llueve, no llueve. Pero hoy así como que se ha dado el tema de la información que han entregado a través de la televisión. Como que han aceptado, qué sé yo, la cantidad de agua, los días, las horas, que mañana, que en la tarde, bueno, ha pasado, ¿no es cierto? Y como no ha pasado también que no la han achuntado, como se dice, el hecho de llover. Bueno, ustedes saben también que el desierto no está preparado para recibir tanta agua de golpe, pero hoy en día con esta cantidad de agua que se dio acá en nuestra región, fue increíble, ¿eh? Vamos a tener un desierto florido maravilloso, ya ustedes se dan cuenta. Yendo al norte o yendo a La Serena o al sur norte, se ve vegetación verde muy bonita. Aquí las cabritas van a estar muy contentas, por Dios que van a tener comida, ¿no es cierto? Bueno, y ahí se ve una vegetación, un vergel muy bonito, incluso acá en nuestra ciudad también, si ustedes nosotros estamos rodeados de cerros, como se dice, y estos cerros verdes que se ven maravillosos. La verdad que vamos a tener una primavera muy linda, porque también nosotros en nuestros jardines ahí plantamos rositas, qué sé yo, y varios tipos de plantitas, de flores, y hoy día se nos van a ver nuestras casas hermosas, maravillosas, así que vamos a tener una primavera bastante bonita. Bueno, usted sabe también que todo esto nos enseña a nosotros el hecho de ya conocer nuestros hogares y ver dónde fue el daño ocasionado con esta tremenda lluvia, vientos también que fueron bastante fuertes. Y el llamado más que nada es tener la prevención, ¿no es cierto? Y por supuesto ahí tenemos harto tiempo, ya viene primavera, viene verano, y la verdad que tenemos bastante tiempo para reparar, arreglar, ¿no es cierto?, limpiar todo el desastre que ocasionó en estos frentes de mal tiempo, que la verdad las cosas que la pasamos no muy bien, pues familiares y personas muy complejas, qué sé yo, hubieron acá muchos problemas, y la verdad que, bueno, eso es evitar, ¿no es cierto?, eso evitar, y la verdad las cosas que hay que estar atento.
Bueno, usted sabe que los cambios climáticos traen lluvias intensas, ¿no es cierto? Y bueno, y también vienen sequías prolongadas. Ahí nosotros tuvimos una sequía bastante compleja el año pasado. La verdad que tuvimos lluvia, una lluvia bastante potente, pero un par de días, un par de horas, ¿no es cierto? Pero no como la de hoy que hemos recibido. Bueno, las autoridades también ahí, ¿ah? Y la comunidad debe mantener medidas de autocuidado todo el año, ya no esperar, qué sé yo, que se acerque el invierno, qué sé yo, para prestar estos servicios de una semana antes, de vueltos locos, limpiando, qué sé yo, no, que gracias a mí, si no hubiera limpiado acá, no hubiera pasado, no. Acá hay que estar en ¿cómo se llama? En orden, qué sé yo, de la mano con las autoridades para que ellos también chequeen antes de, porque la verdad las cosas que hay tanto tiempo, porque sabemos que tenemos tantas quebradas y hoy en día se activaron todas las quebradas, ¿no es cierto? Y pasó lo que tuvo que pasar y eso no debería haber pasado, porque la verdad las cosas que nosotros sabemos cuáles son las quebradas que son bastante activas. Y la verdad que yo creo que hay el monitoreo de estar constantemente ahí vigilando, que no es cierto, de que no vaya a pasar algo o limpiando, que si yo puede evitar, no es cierto, mayores desastres. Pero eso también hay que verlo, ¿no es cierto? Bueno, y usted ahí está, esto fue un hecho histórico, porque sí, fue un hecho histórico con respecto a lo que hoy ha pasado. Bueno, y también estaba revisando las informaciones, ¿ah? Y bueno, y todavía me doy cuenta que hay familias aisladas acá en nuestra región de Atacama. Por ejemplo, ahí en el sector El Donkey, ya de acá de Vallenar, ya se está desplegando un operativo de emergencia destinado a entregar ayuda humanitaria a las familias que permanecen aisladas todavía ahí en el sector El Donkey y zonas aledañas a la comuna de Vallenar, imagínense. Ya, bueno, eso yo tenía, no tenía conocimiento, bueno, de todo lo que había pasado, pero hoy en día se están entregando informaciones que la verdad que, bueno, esta ayuda que están llegando es muy bueno, porque la verdad que están pendientes de todo lo que está sucediendo y la verdad que hubo un trabajo bastante bueno, se podría decir bastante positivo, del hecho de que llegaron ahí a sectores bastante complejos. Y se pudo hacer, se pudo lograr, si todo se puede hacer a través de la ayuda, qué sé yo, de eso, de estar unidos, qué sé yo, porque todos tenemos que remar para el mismo lado, ¿no es cierto? Y bueno, y llegar ahí a las personas que fueron bastante afectadas. Desde el organismo de emergencia indicaron que el monitoreo territorial y la asistencia social continuará activo en distintos puntos de la provincia del Huasco, con el propósito de brindar apoyo a las comunidades afectadas hasta restablecer por completo la conectividad a la normalidad de la zona. Todavía ustedes saben que hay problemas, qué sé yo, que esto va a tardar, ¿no es cierto?, porque fue un daño muy, muy grande. Pero bueno, ahí se está trabajando en lo que hoy día estamos informando. ¿Dónde queda El Donkey? Me preguntaba una persona. Yo también quería saber, porque muchos conocen la región de Atacama, conocemos, pero hay partes que uno de repente dice, oye, mira, sí, pero a veces uno no las conoce, ¿eh?, o no ha llegado hasta esa parte. Bueno, El Donkey es una pequeña localidad ahí o aldea minera en ruinas ubicada, mira, en la región, en nuestra región de Atacama, en la quebrada Algarrobal, entre Copiapó y Vallenar. Bueno, la distancia queda ahí a unos 36, 26 kilómetros ahí al este de la ruta 5 de Panamericana, tomando ahí el desvío cerca del sector de Algarrobal. ¿Usted ha ido para allá o no? Muchas personas han ido para allá y dicen que en estos sectores se va a ver un desierto florido, pero maravilloso, hermoso. Bueno, también esta parte tiene un sitio histórico y minero abandonado también, con vestigio ahí de antiguas canchas de minerales y una vieja cancha de fútbol. Mira, me gustaría mucho pasar por ahí y visitar estas partes, que la verdad las cosas que uno a veces pregunta y bueno, eso hay que visitar nuestra región y conocerla también, nuestra región de Atacama. Hay bastante información, ¿eh? Tenemos bastante información que hoy en día entregar. Bueno, y hoy día es un día bastante triste, ¿no es cierto?, para nuestro país, porque la verdad las cosas que hoy en día
Se cumplen 15 años de la tragedia de Juan Fernández, el recuerdo y el cariño intacto ahí por Felipe Camiroaga, a las 21 víctimas también que sufrieron en este accidente. Hoy día, 2 de septiembre del año 2011, Chile se detuvo, hoy se cumple 15 años del trágico accidente aéreo del archipiélago de Juan Fernández, que costó la vida a 21 personas, marcando ahí profundamente al país con la partida del inolvidable y querido animador Felipe Camiroaga, quien hasta hoy permanece grabado en el corazón de los chilenos por su carisma y empatía y cercanía. Hay un tema muy lindo que la verdad que ¿cómo se llama? Que esta canción es muy querida. En una entrevista que le hicieron a Felipe, Felipe decía que era una canción que le gustaba mucho y que cuando él falleciera le tocaran esta canción. Mira, y la verdad las cosas que así fue, pues. Bueno, el significado de esta canción que se llama Ángel para un final, bueno, la letra ahí comienza aludiendo ahí a la creencia popular de que cuando se hacía un silencio incómodo ahí o profundo entre dos personas, pasaba un ángel que les roba la voz. Ya, ese silencio representa el día en que los amantes deben aceptar que se acabó el amor. Y hoy día vamos a ir a recordar con esta bella canción a nuestro querido Felipe.

Cada 2 de septiembre el país recuerda con mucho respeto y cariño a estas 21 personas por el enorme legado de solidaridad que dejaron también, y a nuestro querido Felipe Camiroaga también. La verdad que es un homenaje muy bonito que hoy día se le está realizando, sobre todo ahí donde él vivía. Su padre hizo una entrevista ahí en las redes sociales y decía que él tuvo un sueño muy lindo con su hijo después de 15 años. Que lo veía vestido de blanco, con el pelo largo, imagínense, esos sueños que tienen sus padres. Muchos dicen que los espíritus vuelven, vuelven a visitar a los seres queridos. Bueno, hay tantas cosas, la verdad que siempre se recuerda a una persona con mucho cariño. Y bueno, esto es un día bastante, bastante triste, porque la verdad que todas las personas que sufrieron este accidente, de las 21 personas, todos eran padres, personas que tenían un legado muy bonito, eran personas muy solidarias también, que venían con un aporte también, y dejaron hijos muy chiquititos. Hoy en día también tenemos ahí reportajes de muchos de estos personas, de estas personas que fallecieron ahí, ya adultas, ya, que recuerdan con mucho cariño a sus padres. Que sí, bueno, y tantos testimonios que hoy en día se han entregado a través de esta ceremonia. Hoy día se recuerda ahí el fallecimiento de estas 21 personas, que se recuerda con mucho cariño y con mucho respeto. Oye, la canción esta, Ángel, para un final, no solo es una canción, es un sentimiento que ha acompañado amores, despedida y duelos. 16:09, canciones que quedan en el recuerdo, y son también maravillosos temas, y hoy día los escuchamos a través de la 95.5.

Qué bella canción, A Way of the World. Bueno, esta canción, una icónica canción también benéfica, grabada ahí en el año 1985, para recaudar fondos también y combatir ahí la grave hambruna en el continente africano. Estaba viendo ahí las informaciones sobre esta canción maravillosa. Bueno, esta canción fue escrita por Michael Jackson y Lionel Richie, ¿ya? Y aparte de esta canción, habían 42 cantantes más grandes, los más grandes de la estrella y de la música en esa época. Entre ellos, por ejemplo, está Stevie Wonder, Tina Turner, Bruce Springsteen, Bob Dylan, Cyndi Lauper, Diana Ross, Michael Jackson, Billy Joel. Había muchos ahí cantantes, ¿ah? ¿Eh? Bueno, este proyecto logró recaudar decenas de millones de dólares destinados exclusivamente en

a la ayuda humanitaria, marcando un hito sin precedentes sobre la unión de la industria musical por una causa solidaria global. Interesante, qué lindo. Bueno, y en el día de ayer se me había olvidado comentar, y se me perdió, ¿no?, la información. Bueno, en el día de ayer también queríamos saludar también porque ayer, 1 de septiembre, era el día del suboficial mayor de carabinero. Se conmemoraba ayer el 1 de septiembre aquí en Chile, y la verdad que bueno, las conmemoraciones que se realizaron, una solemne ceremonia se realizó ahí en el cuartel Copayapo. Carabineros de Atacama conmemoraron el día del suboficial mayor, ahí reconociendo la trayectoria, experiencia, vocaciones, el servicio de quienes han alcanzado la máxima jerarquía en su carrera institucional. Bueno, esta actividad se desarrolló ahí en dependencia del cuartel Copayapo y fue encabezada por el jefe de la zona de Atacama, general Julio Marabolí, junto a oficiales, suboficiales, mayores, personal institucional, familiares e invitados especiales. A mí se me había olvidado entregar la información y felicidades atrasadas, qué sé yo, por este el día ahí, ¿no es cierto? Del cómo se llama, homenaje ahí a los suboficiales mayores. Ya son ya las 16:22, avanzando en la tarde, caluroso, se nubla, raro el clima, pero ayer hacía mucha calor. Hoy día sí está como un poco pasable, pero ayer estábamos trabajando con 32 grados, imagínense, a la sombra habían 35 grados, no puede ser. Hoy día estamos trabajando con 28 grados, que está por lo menos pasable aquí en los estudios, pero ayer estábamos asados. Michael no vino hoy día, pues así que estoy solita trabajando, así que imaginen cómo estoy vuelta loca. Nuestro contacto telefónico, el 98174-3125, el teléfono ahí de nuestra radioemisora para que nos puedan contactar, ahí nos puedan solicitar sus pedidos musicales. Bueno, y los saludos cordiales a nuestro amigo que están ahí en el puerto de Huasco, Freirina, por ahí, el litoral costero. ¿Cómo estamos, chicos, por allá? 91.9, un gusto de saludarlos nuevamente después de tanto tiempo. Estuvimos ahí nuestras ondas calladas en el litoral costero, ahí ya estamos con ustedes ahí entregándole toda la música, las informaciones y también ya recibiendo llamados telefónicos. Y ustedes acá que están ahí en la sintonía de la radio, en el trabajo, en su casita, donde quieran que están ahí escuchando la radio, muchas gracias por esa buena onda también que recibimos a través de nuestras redes sociales, a través de los mensajes maravillosos que nos entregan en nuestro trabajo. Ahí voy a estar acompañándolo todos estos días ahí hasta cerquita de las 6 de la tarde. Buena música, buenos recuerdos, música para bailar, música para disfrutar, la gente que nos llama, solicita sus temas musicales y lo estamos acompañando junto a nuestro auspiciador ahí, Supermercado 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Siglo XXI, por supuesto, tenemos que modernizarnos, así es la palabra. Recuerdos y más recuerdos a esta hora.

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1: Entretenida y llena de recuerdos, música nostálgica que estamos escuchando en el día de hoy. Está buena la programación, ¿eh? La verdad es que hemos tenido bastante llamados telefónicos y han solicitado bastante temitas, y estos temas musicales son ahí gentileza de nuestros auditores de Huasco. Tenemos harta sintonía, así que oye, qué bueno que estás nuevamente, Carola, en la radio. Dice, te echábamos de menos. Buena música, me encanta Cool and the Gang. Gracias que lo hayas tocado. Mira qué bonitos son mensajes. De acá, del puerto de Huasco, que bueno, estamos trabajando, estamos escuchando a la XQA5 91.9. Lo echábamos de menos, chicos. Qué bueno que están en la sintonía. Mira qué bueno. Y son los mensajes que recibimos a través de nuestras redes sociales. Bueno, nosotros en el día lunes habíamos conversado sobre los rumores de casos de tuberculosis aquí en nuestra ciudad de Vallenar. Bueno, la verdad de las cosas es que uno tiene que informarse a través de los profesionales, y por supuesto ahí la salud municipal de Vallenar y sobre todo los profesionales ahí del departamento, ellos entregaron aclaraciones y dudas sobre la tuberculosis, su forma de transmisión, también síntomas, tratamiento y medidas de prevención. Un llamado ellos hacen a la tranquilidad, ya, y sobre todo a informarse a través de los canales oficiales, ya, que están en, sobre todo ahí, el Departamento de Salud del mismo hospital, qué sé yo. Bueno, y ustedes saben que eso es cierto, a través de las redes sociales se pueden decir muchas cosas, y la verdad es que uno siempre tiene que estarse informando a través de profesionales. Bueno, esto también es una preocupación también que generó en las redes sociales por la supuesta existencia de múltiples casos de tuberculosis en distintos sectores de la comuna. Bueno, esto, ¿cómo se transmite la tuberculosis? Bueno, los profesionales explicaron que la tuberculosis pulmonar se transmite principalmente a través del aire cuando una persona afectada tose, estornuda o habla. Bueno, sin embargo, precisaron también que el contagio requiere condición específica. No ocurre simplemente por mantener un contacto social, sino con una persona enferma. Bueno, el riesgo aumenta principalmente cuando existe contacto prolongado, especialmente en espacios cerrados, pequeños, poco ventilados o con condiciones de hacinamiento. Bueno, asimismo aclararon también que la tuberculosis no se transmite por dar la mano, compartir alimentos o objetos, por lo que llamaron a evitar las estigmatizaciones ahí y discriminación también hacia quienes han sido diagnosticadas. Bueno, eso es un llamado que ellos hacen en el tema de esta información que hoy en día estaba muy bullado a través de las redes sociales, y bastante preocupación había acá también en Vallenar. Bueno, el llamado a no difundir también información no confirmada frente a los manejos también que han circulado en las redes sociales sobre supuestos contagios ahí generalizaron, por ejemplo, ahí en las ferias, supermercados u otros lugares de Vallenar. Los profesionales iniciaron un llamado a no difundir información que no haya sido confirmada oficialmente. Así que esa es la información que estamos entregando con respecto a lo que se estaba dando ahí a través de las redes, y esta preocupación también que era sobre posiblemente o que ya había ya problemas, casos de tuberculosis. Hay un tema también que estaba revisando con el tema de salud. Mira, hay una madre que hace una denuncia en una atención que recibió su hijo en urgencia y en el Cefán de Freirina, y afirma que terminó hospitalizado en Huasco, imagínense. Bueno, una vecina de Freirina cuestionó públicamente la atención recibida por su hijo, quien presenta antecedente de asma y debió ser trasladado posteriormente al hospital de Huasco, donde quedó hospitalizado. La situación ahí motivó además la convocatoria de una comisión de salud por parte de una concejala, imagínense. Ay, ay, ay, ¿qué pasó acá? Vamos viendo. Según el relato publicado por la madre, durante la jornada del 30 de agosto llevó a su hijo Máximo hasta el servicio de urgencia del Cefán de ahí de Freirina debido a dificultades respiratorias. Afirmó que la atención habría durado aproximadamente 5 minutos. Por Dios, ¿cómo van a atender 5 minutos? Y que tras registrar ahí una situación de oxígeno del 96%, el menor fue enviado a su domicilio con medicamento. ¡Wow! Bueno, la denuncia también cuestionó la actual que, según su versión, habrían tenido funcionarias durante el cambio de turno. Aseguró que manifestó reiteradamente su preocupación por la respiración de su niño y que incluso habría sido calificada de obsesiva con él. Imagínense que la habían calificada de obsesiva. Bueno, ante la persistencia de su duda, la madre decidió trasladar por sus propios medios ahí a su pequeño hasta el hospital de Huasco. De acuerdo con su testimonio, al llegar registraba una situación del 93% y no habría podido ser estabilizado de manera ambulatoria, por lo que finalmente quedó hospitalizado. Uy, ay, ay, ¿ven? Son cosas que están sucediendo, a veces uno no sabe. Y 5 minutos de atención, wow, qué raro. Bueno, ha pasado estos casos, ¿eh? Han habido casos terribles, qué sé yo, acá en la asistencia de Cefán, qué sé yo, y la verdad las cosas aquí están, no me causa ninguna novedad. Bueno, sí, es peligroso todo lo que estoy leyendo y complicado para la madre, y qué pena lo que le pasó, qué sé yo, pero para que esto no se vuelva a realizar, qué lamentable, ¿eh? Qué lamentable leer este tipo de cosas, informar, escuchar también, qué rabia más grande, porque si yo soy madre y le pasa algo a un hijo, por supuesto que voy a patalear. Todos tenemos derecho a patalear y a reclamar, por supuesto, tenemos que tener una atención digna, ¿no es cierto?, oportuna. Han llegado tantos profesionales, oye, el hospital lleno, llegaron profesionales, el hospital a la calle, bueno, hagan bien la pega, ¿no es cierto? Da rabia, ¿no es cierto?, escuchar este tipo de cosas. Y la verdad es que la única solución es tratar bien al paciente. Tratar bien al paciente. Hay personas que llegan a las 7 de la mañana, 6 de la mañana, tienen que levantarse para sacar hora, por Dios santo. Van a atención médica y un Cefán de las 8 hasta las 2 de la tarde, por Dios santo, sin almuerzo, y los atienden como el forro, y no es chiste, es verdad. Adultos mayores, sobre todo, son maltratados los adultos mayores. La verdad, las cosas que no, pues sí, tienen que ser una atención de calidad, de primera, y por eso que tenemos especialistas acá en nuestra región, y bastante especialistas muy buenos ya, y la verdad que no podemos nosotros ahí permitir que tengamos esta atención malita. Han habido bastantes casos, muchos casos, y la verdad las cosas que no, pues nosotros necesitamos ahí atención de primera. ¿Qué pasa ahí con la atención? ¿Qué pasa, chicos? No, pues no puede ser. Pero sí puede ser bailar, pasarla bien, escuchar buena música, ¿por qué no? A esta hora. Vienen los recuerdos de los años 90 también. ¡Uy, ya!

Qué buen tema, ¿eh? La música de los 90 también presenta esta hora. Tenemos ahí un montón de música, requerimientos ahí, sobre todo solicitudes de nuestros auditores que están ahí escuchando nuestra dial ahí en la 91.9 Huasco y por acá en la 95.5. Mucho amigo, muchas gracias por la sintonía. Usted está de cumpleaños hoy día. Saludos cordiales y los Moisés hoy día se encuentran de santo. Así que también mis cordiales saludos. Gracias por escuchar la tarde entretenida, buena música, buenas canciones, buenas melodías y muchos recuerdos que nos llegan. Cada canción trae un recuerdo ahí. Ay, ay, ay. Cómo palpitan esos corazones. Rito, vamos a tocar unas lentejas por ahí. Como lentejas, unos lentos maravillosos. Un poquito de humor. Oye, bueno, ahí yo había informado también sobre el desierto florido. Wow, se viene, pero más bueno que nunca. El alcalde Fernando Ruth ahí, el lanzamiento de las fiestas patrias, qué sé yo, con el homenaje ahí del izamiento ahí de la bandera y todo, entregó ahí, aprovechó de entregar también un momento para señalar ahí también, y él informó también que Freirina sería la comuna que dará el vamos al desierto florido ahí a nivel regional. Así que más contento que perro con pulga. Bueno, este lanzamiento oficial se va a realizar del desierto florido, que se proyecta ahí tentativamente para el 23 de septiembre en la comuna de Freirina, en la región de Atacama. Hoy esto va a contemplar, déjame ver acá esta información que nos acaba de llegar, harto, va a contemplar, imagínense, cerca de 15.000 kilómetros cuadrados de vegetación y vida desde Chañaral hasta la provincia del Huasco. ¡Qué bonito! Y esta canción es muy linda, esta canción del Pato Neira, que me gusta mucho porque habla del desierto florido, es una invitación también a la gente. Y sobre todo, hoy en día vamos a tener un desierto florido muy maravilloso. Bueno, los primeros brotes ya se registran ya, los primeros brotes ahí de añañucas, willis y suspiros multicolores. Mira qué bonito, ya se ve todo muy bonito, muy, muy verdecito. Se dice que entre fines de septiembre y a mediados de octubre va a ser pero el boom cototo ahí, de todas estas flores hermosas. Y con esta cantidad de agua que cayó, yo me pregunto, no sé si seré, o la pregunta que estoy haciendo va a ser media tonta, ¿irán a verse más flores, más especies? Porque yo creo que la cantidad de agua puede haber penetrado un poquito más la arena, no sé, pueden haber otros tipos de flores. Puede ser posible o no, no sé. A lo mejor estoy hablando cosas que no corresponden, pero puede que sea así. Bueno, ya hay información a través de CONAF que están entregando las recomendaciones ya, por supuesto, ahí, y el cuidado a nuestro desierto florido, que es transitar solo por caminos habilitados, no pisar ni cortar las flores también, y evitar el ingreso de vehículos a pie, o a pie o a zonas sin senderos. Ustedes se dieron cuenta, el año pasado una cantidad de problemas que hubieron, dolores de cabeza y rabia, mucha rabia, porque se veían motociclistas, ¿no es cierto?, ahí donde estaban las flores, gente sacándose fotos, niños, chicos corriendo, perros, y de todo había ahí en esa fauna hermosa. Y la verdad que pisotear era estropear, romper, porque después va a costar mucho que esa plantita vuelva a florecer. Hoy en día hay que cuidar, hoy día tenemos que ponernos más firmes, ¿no es cierto? Por supuesto, tenemos que ponernos más firmes porque nuestro desierto es de nosotros y tenemos que cuidarlo.

vengan a ver, ¿no es cierto? Ya preparando ya todo lo que es el desierto florido, ya están las autoridades, ya marcha en blanca, el tema de las publicidades, ¿no es cierto? Informaciones que también se puedan entregar a través de las redes sociales para visitar este maravilloso desierto florido, único, único, único en Chile. En el mundo, oye, pero es maravilloso, desierto florido. Vamos a estar esperando a nuestros turistas también, gastronomía, maravillosa gastronomía, ¿no es cierto? Tenemos también para entregar, ¿no es cierto?, a nuestros visitantes y turistas, nuestros productos. ¿Cuáles son los productos? Pajarita, aceituna, aceite de olivo, nuestros creadores, artesanos también, que ellos también tienen, ¿cómo se llama? Tienen también sus productos y artesanía para que las personas que vengan a visitar nuestro desierto florido se lleven un hermoso recuerdo también. Va a llenar Desierto Florido 2026, qué bonito. Ahí esperamos, pues esperemos también que den información de dónde se van a encontrar también los artesanos, y varias informaciones que recién están ahí aflorando, junto con el desierto florido están aflorando las informaciones y van a estar entregando con respecto a las informaciones.

0: vengan a ver.
1: De todo Chile, de todo el mundo, vengan a ver ya nuestro hermoso desierto florido. A fines de septiembre, a mediados de octubre, va a estar pero súper lindo, mágico, maravilloso. El año pasado yo fui a una parte muy linda, había pero una cantidad de flores maravillosas. Era pero un manto de flores muy lindo. Y la verdad es que vamos a ir en ese mismo sendero porque nos costó encontrar la garra de león. Y fíjate que la dimos con la garra, salimos a las 7 de la mañana, imagínense. Llegamos a las 10 de la noche y encontramos la garra de león, pero la encontramos. Muchas plantas, muchas flores que queríamos verlas encontramos y fue maravilloso ese viaje. Un tour que hicimos ahí, la verdad las cosas que no lo habíamos hecho, pero necesitábamos ver, qué sé yo, nuestro hermoso desierto florido.

y varias flores lindas, hermosas. Ya saben ya que el 23 de septiembre, ahí en la comuna de Freirina, se va a hacer el gran lanzamiento oficial del Desierto Florido 2026. Más perritos, van a estar más contentas ya. Lo de Freirina, freirinense, sí, pues contentísimo, porque ya es oficial ya el lanzamiento ya del Desierto Florido para este 23 de septiembre. La canción de Pato Neira, Vengan a ver, hermosa canción, al Desierto Florido.

0: Los invitamos de todo el mundo, vengan a ver nuestro hermoso desierto florido. Le había comentado que ya el 5 de septiembre tenemos cambio de hora, ¿no es cierto? Y esto va a ser... ¿Cómo va a ser el cambio de hora? Me han preguntado varios, pero vamos a ir viendo cómo va a ser el cambio de hora. Bueno, esto va a ser el sábado 5 de septiembre y este cambio de hora se tiene que adelantar en una hora. Si ya son las 12, tiene que poner el relojito a la 1. ¿Ya? Estos cambios también tienen varios problemas, qué sé yo, algún problema a nuestra salud. Mira, justo lo que íbamos a conversar y son preguntas que nos hacen nuestros auditores. Claro, pues, en estos dos cambios de hora, este es el que hace peor a nuestro cerebro. ¿Usted sabía o no? Oye, sí, increíble, ¿ah? Yo le voy a dejar la información y quién nos va a entregar la información como corresponde. Nuestros profesionales, pues ya nuestros profesionales están con contactos telefónicos con nosotros. Y la verdad que el año pasado tuvimos pero un boom ahí con nuestros profesionales en la salud. Y han tenido una gentileza muy grande de entregarnos cada información de cada enfermedad. Y bueno, en nuestro Minuto Salud también que está presente en nuestro programa. Y la doctora Catalina Torre, mira, nos da esta información. Y mira qué bien, escucha bien.
1: De los dos cambios de hora, este es el que peor le hace a nuestro cerebro. Hay evidencia científica creciente de no hacer cambios de hora. Muchas partes del mundo están eliminando tener dos horarios porque eso no le hace bien a nuestra salud. Y si debiésemos escoger uno, debiese ser el horario de invierno, amanecer con más luz. Este horario que vamos a entrar no nos hace bien porque van a ser mañanas más oscuras. Y se ha demostrado que al perder también esta hora de sueño, hay más riesgo en los días posteriores de accidentes, cansancio, trastornos de salud mental, riesgo cardiovascular, o sea, nos hace peor el cambio de hora. Quienes están con mayor riesgo son pacientes que tengan alguna patología de sueño, pacientes con insomnio, adultos mayores, niños, les puede costar acostumbrarse más. La mayoría se adapta de 3 a 5 días, excepto este grupo que puede costarles un poco más. ¿Qué consejos hay? Ya que no nos queda otra que adaptarnos a este cambio de hora, que ojalá en el tiempo logremos sacar estos dos horarios. Los consejos serían, uno, los días previos, que no te pille de sorpresa el cambio de hora. Comienza, ojalá, de 10 minutos paulativamente durante la semana a irte levantando más temprano y a irte acostando más temprano. Dos, sé cuidadoso con el manejo de la luz. Es importante mucha luz en la mañana y en la noche no exponerte a aparatos, dispositivos que emitan luz directa. Otro consejo importante es no dormir siestas, evitar el consumo de cafeína en la tarde, consumo de alcohol y hacer actividad física en forma habitual es algo que también nos ayuda. Y por supuesto, si te cuesta adaptar o si hay una patología de sueño, es importante consultar y como les comentaba, comenzar de a poco, de a 10 minutos, comenzar a ir adelantando nuestro horario.
0: Qué buena información nos entrega ahí la doctora Catalina Torres. Quedamos pero súper informaditos con respecto. ¿Qué nos queda? Adaptarnos nomás, pum, si ya la cosa está. El 5 entonces ya tenemos estos cambios de hora ya, que es adelantar, ¿no es cierto?, el reloj. Y bueno, viene un tema, un cambio de estación también que viene la primavera. Y esto también se va a realizar en este mes de septiembre, o sea, tenemos dos cambios importantes. Esto va a ser el 23 de septiembre porque llega la primavera también. ¡Qué hermosa primavera! Su jardín se ve maravilloso. Yo ya tengo ya mis rosas maravillosas, se ve muy linda. Imagínense el desierto florido. ¡Wow! Una primavera a todo dar. Maravillosas a la vez nuestros patios, nuestras casas, nuestros antijardines. Porque va a ser una maravillosa primavera. Así que la verdad que va a estar muy bonito en el mes de septiembre. Y va a ser, como estamos en medio de la patria, también bastantes celebraciones y varias cositas que vamos a estar entregando. Tenemos el calendario de actividades también que se está ya realizando ya con respecto a este septiembre. Las actividades que se van a realizar en distintos sectores de acá de nuestra comuna. Y vamos a estar informando ahí la fecha y todo lo que se va a realizar con respecto a festejo ahí de estas fiestas pachas. Yo los voy a invitar, pero no a la música. Vamos a ir a una tanda comercial y ya estoy con ustedes, ¿les parece? No te vayas de la sintonía porque viene el especial y mucha música.
2: 17 horas, un minuto.
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0: Súper entretenida La Tarde Musical, ya estamos ya a horas de las 18 horas, todavía no terminó nuestro programa, son las 5 recién con 7 minutitos. ¿Cómo avanza la tarde? Desde las 15:30 horas hemos estado acompañando durante toda la tardecita. Usted que está ahí en la sintonía, trabajando en su casita, simplemente escuchando música, la información y todo lo que hoy en día estamos conversando en nuestro programa. Qué bien, ¿ah? Mes de septiembre, mes de la patria en Chile, ¿no es cierto? Un periodo dedicado a la celebración, sobre todo las tradiciones y la historia de nuestro país. Ya vamos a estar informando ya las actividades que están realizando, se van a empezar a realizar también en nuestra región, comuna, y en todo Chile también hay festejo, pampillas, qué sé yo, las ramadas, la gastronomía, que es pero increíble la gastronomía, aroma ya, asaditos, qué sé yo, y mucho más. ¡Qué rico! ¿Te dio hambre? No te compliques. 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Vamos a escuchar al grupo Pacul. Y la canción se llama Desierto Florido.
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12: ¡Eso, compadre! Yo tuve una rubia linda que a mí me echó al olvido y fui a pasar mis penas al desierto florido. Yo me olvidé de esa rubia, eso es claro y es muy cierto. Ahora la que anda llorando es la rubia en el desierto. ¡Oh! ¡Eh! ¡Vamos, compadre Guiña! ¡Y a Cerruche!

0: ¿A dónde están estos floridos?
1: Ahí en los pajaritos, compadre.
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2: 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Oye, buena canción, ¿eh? Bueno, y así vamos a estar sacando cancioncitas del desierto florido y algunas cuellitas igual que vamos a incorporar en nuestro programa en el mes de la patria. Y recordarles también que ya el lanzamiento oficial ya del desierto florido se va a dar ya este 23 de septiembre en la localidad de Freirina. Vamos a estar informando también con respecto a qué hora, en qué lado y todo lo que va a suceder con el lanzamiento del desierto florido 2026. Bueno, y noticias ahí también entregando, ¿eh? Qué lamentable las informaciones que hoy en día estamos recibiendo a través de las redes sociales. Bueno, lamentablemente el estado de salud que está pasando en este momento Camilo Escalona también, que atraviesa ahí un complejo de estado de salud histórico, dirigente ahí del Partido Socialista, está en coma inducido, es la información que nos acaba de llegar. El ex senador enfrenta un agresivo cáncer de próstata que lo mantiene alejado de la primera línea política. Ahí estamos entregando informaciones y ver qué pasa con estas informaciones, porque estamos recién ahí recibiendo la información a través de las redes sociales. Bueno, el ex senador y actual secretario general del Partido Socialista, Camilo Escalona, atraviesa un delicado momento de salud mientras enfrenta un agresivo cáncer de próstata. De acuerdo con los antecedentes conocidos por la radio ADN, el histórico dirigente social se encuentra en coma inducido, ahí informando a través de la radio. Y bueno, también que nos entrega informaciones...
3: Un niño hasta 13 años y el 80% de la familia más vulnerable. Y se valora porque cada peso que llega a una casa es un peso bien cuidado, porque esas personas saben lo que es pasar la necesidad en nuestro país. Pero nosotros debemos buscar la solución a los temas de fondo, que sean ingresos permanentes. Sé que el Estado nos va a dar todos los meses con estos bonos. ¿Por qué cuando digo permanente? Porque una región como la que yo represento, que es la región de Atacama, que es una de las que más aporta al erario nacional, sin embargo tenemos el 9,1% de cesantía. ¿Y la gente qué quiere? La gente, nosotros mismos, cuando terminamos nuestros estudios, aunque fueran de enseñanza media, lo único que queríamos era ingresar al mundo laboral, tener un trabajo, porque es la única forma de darle dignidad a nuestra gente. Cuando nosotros, ahora en estos aluviones, y no solamente los aluviones, pero recalco más el tema de los aluviones, cuando llegamos a esas casas, al interior del valle, localidades rurales como El Tránsito, por ejemplo, o al sur de Vallenar, o en las costas de Huasco, y veíamos casa inundada, con niños pasando frío, con niños y niñas pasando hambre, y esa es la realidad. Inclusive bebés de 2 meses. Entonces ahí uno dice, ¿en qué país vivimos? Si vivimos en un país rico, donde la minería a través del cobre, del litio, del hierro, del oro, con los precios que están ahora, deberíamos ser un país que no tenga necesidades. Y por eso que yo quiero invitar a todos nosotros que estamos en el ámbito político, que depende mucho de que no tengamos tanta confrontación entre nosotros y miremos el país y miremos a nuestra gente que realmente lo necesita. Cuando estamos hablando de esto...
2: Bueno, esta información que estábamos escuchando, la verdad que hoy aprobamos, dice, un apoyo de 30.000 pesos por niños y niñas, destinado al 80% a las familias más vulnerables. Cada peso que llega a un hogar que lo necesita importa, y sabemos que las familias lo cuidan. Bueno, él también hace un llamado a nuestro diputado que habla de los fondos. Bueno, los bonos, dice, son una ayuda, no pueden ser la situación, la solución también permanente. La verdadera realidad de lo que hoy en día se está dando, ¿no es cierto? La verdadera realidad, dice, de enfrentar la pobreza es con mejor educación, empleos dignos. Esa es la información que nos...

La verdad que fueron muy pocos parlamentarios los que recibimos este apoyo aquí en la región de Atacama. La verdad que yo no sé por qué los otros demás parlamentarios no se acercaron, no lo hicieron, no tuvimos información, no recibimos alguna entrevista, qué sé yo, y no se vio alguna ayuda permanente aquí en nuestra región de Atacama. ¿Usted está de acuerdo con lo que estoy diciendo yo? ¿Se vieron ahí algunos trabajos realizados por algunos parlamentarios que de nuestra región de Atacama, quiénes trabajaron en estos momentos cuando nosotros necesitamos, quiénes son los que más se acercan a nosotros, cuáles son los parlamentarios que nos entregan más apoyo, quiénes son? Nuestro diputado Santana no lo vimos, nuestro diputado Urcuyú tampoco lo vimos, nuestra diputada nueva que también salió ahora, Olmos tampoco la vimos. Entonces, estuvimos hablando, senadora Yana Proboste estuvo también ahí en algunos casos, hablando en Copiapó, Quisqueya Naral, pero se vio ahí que las personas trabajaban, nuestros parlamentarios, nuestra senadora Chicardine también estuvo preocupada también, y nuestro alcalde, perdón, nuestro diputado ahí. Cristian Tapia también, que tuvo la gentileza, igual yo tuve una oportunidad también de que nos ayudara, ahí éramos 30 familias que tuvimos problemas, quedamos ahí atrapados, llegó también con la ayuda, no a mí también, sino a muchas personas, y lo digo en carne propia porque lo vivimos. Entonces, acá hoy en día, cuando hablamos de elecciones, cuando queremos elegir una persona, la verdad que siempre los ponemos la mano en el corazón y decimos, estamos votando realmente de corazón, estamos votando realmente por esta persona que sí va a ayudar a nuestra ciudad. Entonces hoy en día ya queda poco, vienen ya nuevamente elecciones y tenemos que pensar que ya el tema ya de las promesas ya no existe. Ya tenemos que dar un, ¿cómo se llama la palabra? Tenemos que pensar bien hoy en día en quién entregarle un voto de confianza, que si realmente participe con la gente, que si realmente esté en la radio, que si realmente entreguen información, porque la verdad que nosotros desde el momento que hemos el momento uno que entrevistamos a muchas personas que hoy día fueron electas o no fueron electas y lamentablemente fueron electas y no están acá en el micrófono, o sea, realmente de qué estamos hablando. No, si vamos a estar en la radio, va a estar informando, están esperando que uno los llame para informar. No, la verdad las cosas que no. Si nosotros no podemos andar detrás de la de las autoridades para que informen, ellos tienen que estar presentes también, ir a las emisoras a informar, qué sé yo. Y eso, ese es el problema, ¿no es cierto? Bueno, hoy en día tenemos que, ya hemos visto ya lo que ha estado pasando, hemos sacado nuestras conclusiones y estamos claros, ¿no es cierto? Que hoy en día vienen nuevamente elecciones, pero tenemos que decidir, ¿no es cierto? Bueno, ya sabemos ya en nuestras decisiones y cómo ¿no es cierto? Atacar, qué sé yo, lo que se va a presentar más adelante. Uy, me puse política. Pero es que da rabia, si la verdad las cosas que da mucha rabia, ¿no? A mí me da mucha rabia porque la verdad que se entrevistaron varias personas acá. Yo estoy muy enojada con ellos porque la verdad las cosas que no hemos tenido visita. No hemos recibido nada, ningún hola, ni cómo está, ni muchas gracias, nada. Y la verdad las cosas que da mucha rabia porque nosotros necesitamos que den información de cómo han trabajado en este puesto que hoy día lo recibieron. Ya, y la verdad las cosas que no sabemos, no sabemos cómo ha funcionado, o si ha funcionado, qué ha hecho, nada, entonces igual da rabia. Voy a hacer un listado de quiénes son las personas que hoy en día necesitamos urgente que se acerquen a la radio para que entreguen información, por Dios santo, qué terrible hoy, qué terrible. Bueno, y eso es así pues, y eso son dolores de cabeza, malos ratos. Pero los malos ratos hay que, olvídense, hoy nosotros necesitamos ahora soluciones, nada más que eso. Soluciones y buena música, ¿no es cierto? Bueno, ahí conversando varios temas que uno de repente conversa, la verdad que decir la verdad no, decir la verdad no es decir mentira. A mucha gente no le gusta, a mucha gente le da rabia. Pero cuando uno dice la verdad, no tienen por qué molestarle porque el que nada hace, nadie teme, así de simple. Y las cosas hay que decirlas, sí o sí, al que le guste bien y al que no, no, no más, po, así de simple.

Una tarde llena de canciones de recuerdo a esta hora, 5:29, avanzando. Y no nos queda nada de programa. Mañana vamos a estar ahí a partir de las 15:30. Recordarles que ya vienen las informaciones con las noticias con nuestro amigo Andrés Flores. Vamos a dar comienzo a nuestro especial clásico. Hoy día es un estrellato. Vamos a escuchar las bellas canciones y melodías de este tremendo cantante que ya lo habían dado por muerto. La verdad, las cosas que no está. ¿Ah? Qué increíble, ¿ah? Cómo las redes sociales hacen cosas. La verdad, las cosas que Lionel Richie todavía está con vida. ¿Ah? Y hoy día vamos a ir a escuchar un montón de canciones bellas de él. Ya, este cantante nació en Alabama el 20 de julio de 1949. Es un cantante, compositor, productor discográfico y personalidad también de la televisión estadounidense. Alcanzó la fama ahí en la década de los años 1970 como compositor y co-vocalista en principal del grupo Comodores. Hay unos temas muy buenos ahí de ese tema. Bueno, con este grupo escribió y grabó los éxitos sencillos. Y también, antes de su partida en el año 1980, Lionel Richie escribió y produjo el sencillo número uno del Billboard Hot 100, que de Estados Unidos, que es el grupo, el tema Lady de Kenny Rogers. Varios temas más, vamos viendo la parte de la música de él, también parte de su vida, y sobre todo escuchar sus bellas canciones. Él es Lionel Richie.

En especial, clásico Lionel Richie. Qué bonita la voz de Lionel Richie, suavecita ahí, muy linda balada tiene este tremendo cantante. Bueno, en el año 1981, Lionel Richie escribió y produjo el sencillo No Puedo Bajar la Velocidad, que grabó con a dúo con Diana Ross, ¿ya? La verdad que este tema sigue siendo uno de los 20 sencillos más vendidos en todo el tiempo y el mayor éxito en la carrera de ambos artistas. En el año 1982 lanzó oficialmente ahí su carrera en solitario con el álbum Lionel Richie. Bueno, el segundo álbum que llegó a Lionel Richie fue en el año 1986, que alcanzó ahí el número uno de la lista de Billboard y ahí en Estados Unidos también, y vendió más de 20 millones de copias en todo el mundo, convirtiéndose ahí en uno de los álbumes más vendidos de todos los tiempos. Desde ese álbum salió un tremendo tema, que es el tema Hello. Luego coescribió también el sencillo Benéfico en el año 1985, estamos hablando del tema We Are The World también, junto a Michael Jackson, que vendió más de 20 millones de copias. Bueno, el tercer álbum también que lo realizó en el año 1986, que incluyó el sencillo número uno, que fue el tema Say You, Say Me, son los temas que vamos a ir a escuchar ahora, que fueron estos temas que lo llevaron a la estrellato, este tremendo cantante, y recordando en especial clásico a Lionel Richie.

Especial clásico con Lionel Richie. Bueno, durante su carrera en solitario, este cantante se convirtió en uno de los baladistas más exitosos de la década de 1980, vendiendo ahí más de 100 millones de discos en todo el mundo, lo que lo situó entre los artistas más vendidos de todos los tiempos. Ha ganado varios premios, por ejemplo, tiene premios Grammy, Canciones del Año, Álbum del Año, Premio a la Academia, también tiene un Globo de Oro, Mejor Canción Original, y el mayor honor también que él tuvo, que fue ahí seleccionado en el Salón de la Fama de los Compositores, además también en el Salón de la Fama del Rock and Roll. Recordarles también que Lionel Richie ha tenido bastante presencia en nuestro Chile con sus conciertos. Él ha venido en tres oportunidades acá a Chile. Bueno, la primera vez él vino el 25 de agosto del año 2010. Después vuelve a venir nuevamente a Chile con sus maravillosos conciertos, que fue el 25 de febrero de 2016, cuando se presentó ahí en el Festival de Viña, ¿se acuerdan? Fue un show muy bonito. Y el último concierto que él hizo también fue el 7 de septiembre del año pasado, el 2025. Así que ha visitado en reiteradas veces nuestro Chile, y sobre todo ha dejado un legado bastante alto, ¿eh? Sus composiciones, sus canciones y su forma de cantar tan relajado, y su manera de actuar también ahí en el escenario. Es un artista de calidad, y lo podemos decir también que es un tremendo artista de la música de los 80. Y también escuchando sus bellas baladas.

Las canciones y recuerdos de Lionel Richie. Bueno, Lionel Richie consideró estudiar tecnología y también teología para convertirse en sacerdote en la iglesia episcopal, bueno, en la que había sido bautizado también él, pero finalmente decidió que no era material para sacerdote y optó por continuar su carrera musical a pesar de que de no saber leer ni escribir música. Así que imagínense ahora el tremendo legado que está dejando este tremendo cantante. Bueno, y había informaciones sobre su estado de salud en un concierto que estaba haciendo en Santa Luis. Mientras cantaba parte de sus éxitos ahí, él pidió una silla para sentarse porque se veía bastante mal. Y bueno, y él también, por fuerza de voluntad propia, el cantante Lionel Richie ingresó voluntariamente el pasado sábado al hospital de Santa Luis, también donde estaba haciendo este concierto, en la unidad de cuidado intensivo, para someterse a pruebas médicas, según informó ahí el portal y varias informaciones que habían avisado sobre el estado de salud de Lionel Richie. Bueno, Lionel Richie ahora se encuentra actualmente en casa, ahí en Los Ángeles, tras haber sido ahí hospitalizado de urgencia en la unidad de cuidado intensivo, en la UCI, tras en el concierto que le estaba realizando. Por ahí por, complicaciones relacionadas con deshidratación leve y pruebas cardíacas, por precaución también. Los reportes médicos confirmaron que fue dado de alta y se reporta en excelente estado de salud. Los rumores que estaban ahí informando a través de las redes sociales que Lionel Richie había fallecido es totalmente falso. Lionel Richie se está recuperando en su casa ahí en Los Ángeles y la verdad que tenemos a Lionel Richie para rato. Nos vamos con nuestro especial clásico a través de la radio, en la sintonía de la 91.9, en Guasco, Freirina, el litoral costero. También mucha gente nos ha llamado por teléfono. Tenemos nuevos contactos telefónicos, igual que lo hemos estado entregando a través de la tarde, para que ustedes nos llamen y soliciten sus llamados telefónicos. 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Muchas gracias por la sintonía. Los voy a dejar con un tema más ahí de Lionel Richie. Recuerden que ya vienen las noticias ahí con nuestro amigo Andrés Flores. Va a quedar informadito ahí con todas las informaciones de nuestra región, comuna, localidades de acá, de la ciudad de Ballena. Mucha información hoy día nos han entregado. Ay, ay, qué manera. Pero bueno, día a día estamos informando ahí a través de nuestro dial para que ustedes queden informaditos. Más informaciones, conversando, algún punto importante, recibiendo llamados telefónicos. Y bueno, estamos con ustedes ahí todas las tardes, acompañándola ahí en su casita, en su trabajo. Ese día cotidiano que tenemos que trabajar, y bueno, y nosotros, qué sé yo, hacemos más que nada acompañarlo ahí, pasar la tarde más rápido con estas bellas melodías. Quédate con las músicas ahí de Lionel Richie y luego vienen las noticias. Nos vemos mañana a partir de las 15:30 horas. Chao, chao. Gracias total por la sintonía.

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Muy buenas tardes, bienvenidas y bienvenidos al desarrollo de esta carpeta informativa que prepara nuestro equipo de prensa a través de XQA5 de Vallenar, emisión de día miércoles 2 de septiembre de este año 2026. 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

Soy Andrés Flores Guajardo, comunicador. De inmediato vamos a revisar informaciones muy variadas en esta jornada de mitad de semana hábil. Tras la senda de nuestro club Deportes Vallenar, les vamos a contar que este próximo día sábado 5 de septiembre se va a disputar un nuevo partido, esta vez de local. El gigante del Huasco, el Albiverde, va a actuar como de local ante Municipal Mejillones por la fecha 15 del campeonato de Tercera División B. Partido que se va a jugar en Vallenar, sábado 5, 17 horas 5 de la tarde, en nuestro estadio municipal de fútbol Nelson Rojas Rojas. Las entradas ya están disponibles en los puntos de venta habituales para asistir a ver el partido y obviamente respaldar a Deportes Vallenar. El hincha está cordialmente invitado en familia a participar y a disfrutar de una tarde deportiva. Gracias a los chiquillos que nos hicieron llegar la notita y la invitación para el fin de semana. En el plano regional y a propósito del inicio del mes de la patria, gobierno en terreno reunió a la comunidad y dio inicio al mes de la patria con tradicional esquinazo en la comuna de Chañaral. La Plaza Ciudadana, desarrollada en la Plaza 26 de Octubre, acercó los servicios públicos a toda la comunidad y culminó con una jornada marcada por las cuecas, las tradiciones, el folclor, la bienvenida a las fiestas patrias. Y participaron agrupaciones folclóricas, estudiantes y adultos mayores de toda la provincia de esa zona de la región, con una nueva Plaza Ciudadana. El programa Gobierno en Terreno, la Delegación Presidencial Provincial de Chañaral, reunió a los servicios públicos, a las autoridades, a vecinos en la Plaza 26 de Octubre, en una jornada que permitió acercar la oferta del Estado a la comunidad y además se dio el vamos al mes de la patria con el tradicional esquinazo de fiestas patrias de partida de estos festejos el 18 de septiembre en Atacama. La actividad contó con el despliegue de diversos servicios públicos, con la participación de la delegada presidencial de Atacama, Sofía Cid, el delegado presidencial provincial subrogante de Chañaral, Fernando Flores Fredes, el alcalde de Chañaral, Alex Ahumada Monroy, integrantes del Consejo Municipal, seremis y directores de servicios, además de dirigentes sociales, representantes de establecimientos educacionales, muchos vecinos quienes fueron parte de esta jornada de atención ciudadana y encuentro con las tradiciones nacionales, ya que también se transformó en una fiesta folclórica. Al mediodía, las actividades dieron paso a la tradicional fiesta del esquinazo, organizada por la Delegación Presidencial de Chañaral, que contempló el himno nacional, baile a la bandera, música de distintas expresiones del folclore chileno, poniendo en valor las tradiciones que forman parte de toda nuestra identidad. Uno de los momentos de la jornada estuvo protagonizado por el talento local de Martina Vázquez Cortés, quien interpretó la cueca casi oficial, sumándose posteriormente a la presentación del Club de Cueca Espuelas Chañaralinas. Eso es importante, la participación de la comunidad organizada. La agrupación, en este caso Cuecas Espuelas Chañaralinas, reconocida durante la ceremonia por su permanente trabajo para mantener vivo el folclore chileno dentro de la comuna y dentro de la región y el norte chico. La cueca también reunió a distintas generaciones de la provincia, 7 parejas representantes de diversos establecimientos educacionales, junto a las parejas representantes de agrupaciones de adultos mayores que salieron a la pista para rendir homenaje a la danza nacional, como corresponde en estas fechas importantes, en estos momentos importantes. Los establecimientos educacionales, los adultos mayores, los estudiantes se dieron cita en esta linda actividad que contó además con el tradicional brindis de chicha en cacho, símbolo de encuentro de las costumbres propias de las celebraciones nacionales, mientras que entre los asistentes se repartieron empanadas para compartir con la comunidad el comienzo del mes de septiembre. La delegada regional destacó la importancia de comenzar el mes de la patria desde los territorios y junto a la comunidad,
Hoy compartimos junto a la comunidad de Chañaral este importante hito tradicional que es el esquinazo, dando inicio al mes de la patria, bailando nuestro primer pie de cueca del mes de septiembre. Es una instancia que nos permite encontrarnos y reencontrarnos con nuestras tradiciones y también fortalecer nuestra identidad y vivir estas celebraciones en comunidad. Además, estamos desplegados con este trabajo de gobierno en terreno, acercando los servicios públicos, escuchando directamente a las personas. Ese es el compromiso de este gobierno, estar presente en las comunas, trabajar desde el territorio y responder a las necesidades que tienen las familias de Atacama. Por su parte, el delegado presidencial provincial subrogante, Fernando Flores Fredes, valoró la participación alcanzada durante esta jornada. Estamos muy contentos porque logramos reunir en un mismo espacio el trabajo de nuestros servicios públicos y también la comunidad organizada junto con la chilenidad para dar el vamos a esta tradicional festividades de fiestas patrias. Jennifer Araya Cofré, que es vecina de la

Educacionales también, junto a sus equipos de cada establecimiento, rindieron homenaje a la patria con este lindo acto, más las agrupaciones folclóricas. Estamos en Hora de Noticias y Servicios, miércoles 2 de septiembre. En estos días, estudiantes de segundo y cuarto medio del Liceo de Vallenar José Santos Bosa viajaron hasta la capital nacional, Santiago, para conocer la obra de uno de los artistas chilenos más reconocidos internacionalmente y compartir con el Premio Nacional de Artes Plásticas año 2025, don Alejandro Mono González. Fue una tremenda iniciativa que se agradece. La experiencia dio paso a un proceso de creación que lleva el diálogo entre el arte, la ciencia y el territorio para nuestra provincia. Desde las aulas del Liceo José Santos Bosa hasta el Museo Nacional de Bellas Artes fue una experiencia realmente maravillosa. Uno de los espacios principales culturales del país, un grupo de estudiantes emprendió este viaje con mucho más que lo que significa las ansias de ir a un recorrido geográfico de participación, sino que también una experiencia en el ámbito del patrimonio y del arte. Organizado y también coordinado por el Secrea Vallenar, fue mucho más que un recorrido, y conectarse con la obra de Roberto Mata, con sus propias experiencias, inquietudes y la realidad de sus territorios, fue una visita que desarrolla los sentidos, los aprendizajes, la participación. Es importante destacar que la actividad fue impulsada por Secrea Vallenar del Ministerio de las Culturas, las Artes y el Patrimonio, en conjunto con el Museo Nacional de Bellas Artes en Santiago, permitió a los estudiantes de Vallenar conocer directamente el universo creativo, en este sentido, de Roberto Mata, uno de los artistas chilenos con mayor reconocimiento a nivel internacional. Durante este recorrido, los jóvenes pudieron también tener esta cercanía vinculada con la exploración del espacio, la percepción, el pensamiento y la relación entre arte y ciencia, elementos que marcaron parte importante de la trayectoria del artista, tanto en Chile como en el extranjero. Se felicita y se agradece esta linda actividad que permite también que en uno de los momentos con Alejandro Mono González, Premio Nacional de Artes Plásticas 2025, acompañó a los estudiantes, intercambió experiencias y destacó ese trabajo tan importante que hacen los docentes en las unidades educativas. El diálogo estuvo liderado en ese sentido por la participación de jóvenes, el intercambio de consultas. Estaba muy satisfecho también don Inti Carrizo, director del Secrea Vallenar, que valorando este tipo de experiencias, la coordinación respectiva, y ver a los estudiantes del establecimiento de Vallenar, Liceo José Santos Bosa, que estaban involucrados con la temática, no solo con disfrutar el paseo, sino que intercambiar experiencias y conocer nuevos antecedentes de lo que ha sido este proceso de la cultura en nuestro país a través del arte.

Estamos presentando Hora de Noticias y Servicios en esta emisión de día 2 de septiembre. Avanza la semanita y el mes. Se desarrolló la segunda conferencia de directores y directoras que permitió abordar desafíos, avances y experiencias de la educación pública del territorio. Con gran éxito se efectuó esta segunda conferencia 2026 del territorio Huasco en nuestra provincia. Esta actividad participativa enmarcada en el artículo 11 de la ley 21.640 estuvo liderada por el director ejecutivo del SLEP Huasco, Javier Obano Sandoval, junto al equipo de la Unidad de Apoyo Técnico Pedagógico. La jornada se constituyó como un espacio de encuentro, de análisis, de reflexión sobre el trabajo que se está desarrollando en las comunidades educativas, permitiendo revisar avances, compartir experiencias, abordar principales desafíos que enfrenta la educación pública de nuestro territorio del Huasco. La conferencia permitió conocer con mayor profundidad en la voz del director ejecutivo los indicadores y metas que están comprometidas en el actual Plan Estratégico Local PEL del SLEP Huasco, cuyo horizonte de mejoramiento comprende desde el año 2026 hasta el año 2031, y a la vez con miras a la elaboración del Plan

0: anual del año 2027 PAL. Al respecto, el director ejecutivo señaló estar muy satisfecho, en primer lugar, de la convocatoria, de la alta participación que hubo, de los equipos directivos, equipos técnicos, también directores, directoras de los jardines infantiles que estuvieron presentes, porque permitió también, en primer lugar, socializar nuestro instrumento de planificación por excelencia, que es el PEL, y fue muy enriquecedor también conocer las distintas miradas de los equipos. El encuentro también permitió consultar a los equipos directivos, técnicos de los liceos, escuelas y jardines presentes, estrategias que se recomiendan para concretar en los establecimientos el compromiso establecido en esta Estrategia Nacional de Educación Pública del servicio, con el apoyo, por cierto, de las distintas unidades que comprenden esta importante temática y coordinación. Por su parte, mencionó Raúl Cosio Madariaga, director del Liceo Bicentenario Ramón Freire Serrano de Freirina, que estos espacios de diálogo y colaboración permiten fortalecer el liderazgo, el trabajo en comunión, construyendo junto a los equipos directivos una visión común para la educación pública de Alto del Carmen, de Vallenar, de Freirina y de Huasco. ¿Qué señaló la autoridad del SLEP?
1: Estoy bastante contento, en primer lugar, de la convocatoria, de la alta participación que hubo de los equipos directivos, equipos técnicos y también directores y directoras. También los jardines infantiles estuvieron presentes, porque permitió, en primer lugar, socializar nuestro instrumento de planificación por excelencia, que es el PEL, y fue muy enriquecedor también conocer las distintas miradas de los equipos en torno a dos preguntas que le formulamos respecto a cómo podíamos enriquecernos, ¿verdad?, el trabajo que venimos realizando como servicio local en pos de realizar un mejor acompañamiento para poder alcanzar junto a los establecimientos educacionales los trazados y lo propuesto en la estrategia nacional, en los indicadores y en los objetivos estratégicos que hoy día se conversaron y se discutieron latamente.
0: Escuchábamos las impresiones del director ejecutivo SLEP, que se refiere un poco a este trabajo de coordinación y planificación y que se grafica en terreno. Don Raúl Cosio Madariaga, director del establecimiento de la comuna de Freirina, nos señaló lo siguiente.
2: Como director de territorio es súper importante poder participar en estas instancias de conversación, de reflexión en torno a cuáles van a ser los lineamientos a futuro en torno a la educación pública acá en el Valle del Huasco. Así que estamos contentos que se nos incorpore, se nos escuche y a la vez podamos ser parte de las nuevas decisiones que se van a tomar.
0: Seguimos en Hora de Noticias y Servicios. En el plano provincial, gobierno compromete apoyo para recuperar sistemas de riego del Valle del Huasco. La información fechada en Alto del Carmen, sector Las Marquesas, en la fecha de ayer 1 de septiembre, señala y dice que el gobierno mantiene su compromiso con los agricultores y agricultoras del Valle del Huasco, afectados por los recientes temporales. Y el martes de esta semana el delegado presidencial Juan Donoso nuevamente estuvo en la comuna huascoaltina para constatar en terreno los trabajos que se están llevando a cabo para la habilitación de los sistemas de riego de reparación de canales afectados por los recientes temporales. El delegado presidencial destacó la urgencia de disponer de maquinaria, de recursos para estas labores de limpieza, de despeje de los canales de regadío, que son fundamentales para recuperar la capacidad productiva del valle, conceptos vertidos por la autoridad luego de conocer el trabajo de limpieza que se está llevando a cabo en los sectores de Las Marquesas, en el Valle del Tránsito. En la visita, acompañado por el Seremi de Agricultura Guillermo Procuriza, la directora regional de CNR Valentina Barraza y representantes del INDAP, señaló obviamente destacar este trabajo que va a continuar en terreno y junto a las organizaciones agrícolas, porque recuperar los sistemas de riego es una prioridad para reactivar la actividad productiva, entregar tranquilidad a las familias del valle. El gobierno está presente, seguirá trabajando para responder a las necesidades de nuestras agricultoras y agricultores. Volvemos al ámbito educativo. SLEP Huasco se adjudica 486 millones de pesos para proyectos de mejoramiento eléctrico en 4 establecimientos educacionales de nuestra provincia. Se adjudicó así el SLEP estos 4 proyectos de mejoramiento de infraestructura eléctrica que en conjunto contemplan cerca de 490 millones. Recursos financiados por el Gobierno Regional de Atacama, aprobados por el Consejo Regional Core. La iniciativa va a beneficiar a las escuelas Luis Cruz Martínez, Escuela España, Escuela Gregorio Castillo Marín de Vallenar y la Escuela José Miguel Carrera, establecimientos que podrán avanzar en mejoras destinadas a fortalecer sus condiciones de infraestructura de seguridad. Nosotros presentamos estos proyectos en el contexto de la emergencia a partir del frente de mal tiempo que vivimos fuertemente en nuestra provincia. Estos proyectos a los establecimientos vieron muy comprometidos sus sistemas eléctricos. Necesitamos darles una respuesta rápida, comentó el director ejecutivo al respecto. La pronta respuesta de los equipos de infraestructura que levantaron los proyectos en tiempo récord y también el apoyo, el compromiso de todos los consejeros del CORE de Atacama que apoyaron esta iniciativa, hoy día nos permite contar con estos recursos y beneficiar a estos establecimientos que obviamente van a ver normalizados cronológicamente y electrónicamente lo que va a ser la intervención y el trabajo a desarrollar. Este trabajo del proceso educativo contribuye a que las comunidades educativas cuenten con instalaciones eléctricas adecuadas, más seguras, los estudiantes, docentes y asistentes estén también trabajando como corresponde en cada una de sus unidades.
1: Presentamos estos proyectos en el contexto de la emergencia, a partir de el frente de mal tiempo que vivimos muy fuerte aquí en nuestra provincia, y estos fueron cuatro establecimientos que vieron muy comprometidos sus sistemas eléctricos y necesitábamos darle una respuesta rápida. Yo quiero valorar y agradecer en primer lugar la pronta respuesta del equipo de infraestructura que levantó los proyectos en tiempo récord y también el apoyo y compromiso de todos los consejeros del CORE del Gobierno Regional que apoyaron esta iniciativa y hoy día nos permite contar con un proyecto que va a beneficiar a cuatro establecimientos educacionales y que va a permitir dar solución y dejar estos cuatro establecimientos normalizados eléctricamente.

Seguimos en horario de noticias y servicios. Subsidio a la contratación comienza sus primeros pagos en la región de Atacama. Empresa turística del Parque Nacional Pan de Azúcar es una de las primeras beneficiarias del programa que busca impulsar el empleo formal. Con el inicio de los primeros pagos del subsidio a la contratación línea Activación Laboral 2026, la Seremi del Trabajo y Previsión Social de Atacama destacó que a Gran Atacama Tour Operadores S.A., empresa turística representada por don Yerko Villela, que accedió al beneficio tras realizar una nueva contratación. La empresa desarrolla sus actividades en el Parque Nacional Pan de Azúcar, donde cuenta con cabañas, domos y sitios de camping. El representante agregó que la empresa busca seguir creciendo, fortaleciendo el turismo en la zona. Estamos muy comprometidos en ese sistema y en ese ámbito. Además destacó el compromiso con la sustentabilidad. Tenemos todo, llamémoslo sustentable, con paneles solares. Eso lo valoran mucho nuestros visitantes, sobre todo los extranjeros. La Seremi del Trabajo y Previsión Social de Atacama, Cristina Bravo Bassi, valoró que las empresas de la región estén accediendo a este tipo de apoyos y beneficios.

Así estamos cerrando nuestro espacio informativo de hoy, resumen de la carpeta que presenta nuestro equipo de prensa. Nos reencontramos mañana en un horario similar. Que estén muy bien, siga junto a nuestra sintonía. Fue Hora de Noticias y Servicios por Prensa a través de XQA5. Muy buenas tardes, muchas gracias.

0: Son las 18 horas, 33 minutos.
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0: 19 horas 33 minutos.
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0: 19 horas 59 minutos.
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